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0: La hora exacta y la voz de su amigo.
1: 19 horas 54 minutos.
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0: La hora exacta en la voz de su amigo.
1: 20 horas, 19 minutos.
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0: exacta en la voz de su amigo.
1: 20 horas, 29 minutos.
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0: Esta historia continuará.
1: La hora exacta en la voz de su amigo.
2: 20:48.

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1: A ver qué tenemos por acá.

0: en la voz de su amigo.
1: 20 horas 58 minutos.
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7: Ecuador. Gobierno lanzará nueva ronda petrolera en diciembre de 2026 y prevé una inversión de $1,000 millones. El gobierno de Daniel Noboa prevé lanzar una ronda de optimización y exploración en diciembre de 2026, que contempla 14 campos petroleros. Gobierno extiende 24 horas más la desconexión eléctrica para las empresas de alto consumo. Desde el 29 de septiembre de 2026, el gobierno dispuso una desconexión temporal y programada de 48 horas para las empresas de alto consumo de electricidad. Ahora se extenderán 24 horas más. Gobierno anuncia nueva etapa de Jóvenes en Acción que iniciará el 30 de octubre de 2026. El presidente Daniel Noboa anunció una nueva etapa del programa Jóvenes en Acción que iniciará este 30 de octubre. Según el mandatario, esta iniciativa estará dirigida a alrededor de 700.000 personas de 18 a 29 años en todo el país. Mundo. Vladimir Putin amenazó con desplegar todas las armas del arsenal de Rusia ante un ataque directo es inevitable. El presidente ruso Vladimir Putin advirtió este jueves que Rusia recurriría a todo tipo de armas si sufriera un ataque directo, aunque insistió en que Moscú no tiene ninguna intención de atacar a nadie. Lo dijo en la reunión anual del Club de Debate Valdai, en un momento en que el Kremlin y la OTAN intercambian advertencias por el enclave ruso de Kaliningrado. Alto comisionado de los derechos humanos pide no repetir ejecución en Tennessee. El alto comisionado de las Naciones Unidas para los Derechos Humanos, Walker Turk, afirmó este jueves que el caso de Krista Pike, la mujer que sobrevivió a dos intentos de ejecución con inyección letal en Estados Unidos, pone de manifiesto la necesidad de abolir la pena de muerte.

0: 2020 y pidió a las autoridades del estado de Tennessee que no lleven a cabo ningún otro intento de ejecución de la condenada. Piloto indio, héroe mundial tras salvar vuelo de Fly Dubai. El piloto indio Smith McChar, apuñalado durante un incidente de seguridad en el vuelo de Fly Dubai, es aclamado como héroe por líderes mundiales tras impedir el siniestro del avión con destino a Israel. Fiscal General de Bolivia, acusado de tráfico de drogas. Sancionado por los Estados Unidos, Roger Mariaca fue detenido por los presuntos delitos de organización criminal, lavado de activos y tráfico de drogas, informó el Ministerio de Gobierno Interior Marco Antonio Oviedo. Lula y Bolsonaro eligieron Sao Paulo para sus últimos actos de campaña. Brasil votará este domingo 4 de octubre en una primera vuelta presidencial marcada por la disputa entre Luis Ignacio Lula da Silva y el senador Flávio Bolsonaro, mientras otros 11 aspirantes intentan ganar visibilidad en una campaña polarizada. Los sondeos sitúan al actual mandatario al frente, aunque sin una ventaja que asegure un triunfo directo, y anticipan una posible segunda vuelta el 25 de octubre. 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

0: exacta en la voz de su amigo.
1: 21 horas 58 minutos.
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1: La hora exacta y la voz de su amigo.
2: 23 horas, 1 minuto.
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0: La hora exacta en la voz de su amigo.
1: 23 horas, 16 minutos.
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0: en la voz de su amigo.
1: 0 horas en punto.
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0: La hora exacta en la voz de su amigo.
1: Una hora, un minuto.
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0: exacta en la voz de su amigo.
1: 1:37.
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0: hora exacta y la voz de su amigo.
1: 2:19.
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0: exacta en la voz de su amigo.
1: 3 horas en punto.
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0: La hora exacta en la voz de su amigo.
1: 3:18.
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0: La hora exacta en la voz de su amigo.
1: 3:39.

0: 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Mis queridos hermanitos, son cantidad de mensajes de texto que día por día nos envían. Por eso vamos a entrar a dar contestación a los siguientes mensajes de texto, pero primero vamos a escuchar estos mensajes muy, pero muy importantes y ya regresamos.
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2: Bien, estimados hermanos y hermanas que nos escuchan a través de esta programación, el día de hoy tengo otro testimonio de una de esas tantas y tantas personas que día a día se benefician del fantástico y maravilloso producto, el templador, limpiador prostático, activador sexual. 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
3: Yo vengo de Borbón. Yo tenía un problema de la próstata que cada vez que me levantaba en la noche y orinaba gotitas y no podía, iba a pujar, y me fui a hacer ver de un médico y me dijo que yo tenía problemas de la próstata. 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
2: Bien, usted me contaba que usted era una persona que en el campo sexual había bajado bastante su potencia y que usted tenía problemas con su esposa porque su esposa hasta dudaba de usted. Cuénteme, ¿cómo es esa historia?
3: Bueno, yo llegaba y mi esposa me tentaba y no tenía las ganas. Vergüenza me daba mucha vergüenza porque exclusivamente mi aparato no me quería funcionar. Y entonces hoy en día, con este producto bueno, muy bueno, que yo lo recomiendo, mi esposa ahora sí me abraza orgullosamente, me siento, me levanto la mañana, en la noche, en la tarde, mi mujer ahora sí, con qué calentura, orgullosamente. Yo tengo 38 años y créalo que ya de los 38 años comencé a sufrir, no me he dado cuenta que yo era problema de la próstata. Todos decían que a partir de los 40, pero no, después me hice ver un chequeo médico y me dijeron que era la próstata. Y es un producto muy bueno.
2: 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Como yo siempre lo digo, las personas que sufren de la próstata no necesariamente tienen que tener una edad avanzada. 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
3: 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Son cantidad de mensajes de texto que día por día nos vienen llegando. Y por eso hemos abierto el cofre virtual de la correspondencia, de donde vamos a dar contestación al mensaje favorecido para el día de hoy. Mucha atención, porque este mensaje puede ser el suyo o su problema puede ser un problema similar. El mensaje que tengo en mis manos dice lo siguiente: queridos hermanitos de la Buena Esperanza, Dios me los bendiga y les colme de más bendiciones para que sigan en adelante con su bonito programa. Hermano Leo, tengo muchos problemas últimamente con la madre de mis hijos. Yo me separé de ella hace 4 años por la cantidad de problemas que tuvimos con la mamá de mi mujer. Hermanito, la verdad, yo a ella le quiero y ella a mí me ha pedido que volvamos a intentar lo de nosotros, pero la verdad yo no quiero, porque usted ha de entender la gravedad de los problemas que nosotros tuvimos. Hermano Leo, dígame, ¿qué puedo hacer? Yo no quiero que ella sufra, pero tampoco quiero volver a pasar por lo mismo. Muchas gracias, hermanito, que Dios me lo bendiga y estaré pendiente de su sabia respuesta. Mi seudónimo, hombre desilusionado y angustiado sin saber qué hacer al perder su hogar. A usted, mi querido amigo Herminsul, que es como usted se llama, a través del desdoblamiento, a través del análisis, a través del estudio que le hemos hecho por medio del tarot, Le digo, Padrecito del alma, sin miedo, sin temor a equivocación, hermanito, ábrame bien los oídos. Yo sé la cantidad de problemas que usted me tuvo con la mamá de esta mujer. Aquí claramente la carta del tarot, ¿sí? La carta de la torre al lado de la carta de la rueda de la fortuna, me indican, hermanito, que hasta la suerte se le la descompusieron. A usted le hicieron malograr su suerte, le hicieron, hermanito, perder varios negocios. Pero tenga bien presente, hermanito del alma, que usted cuando estaba viviendo con esta mujer, usted era bastante sinvergüenza. Usted era un hombre bastante picaflor. Usted no cargaba solamente con su mujer, sino de que me tenía varios problemas por fuera de su casa. A la mamá de esta señora nunca le gustó que usted viviera con ella por lo mujeriego. Pero tenga la plena seguridad de que en estos años que usted lleva lejos de su mujer, como usted tuvo tantos problemas económicos, como usted tuvo tantas necesidades, hermanito de Dios, a usted le tocó ajuiciarse de esa vida mundana que usted estaba viviendo. Usted, hermanito, se me aplacó, ya que por la falta del real, por los compromisos, por los negocios que usted tenía que responder, no me le quedaba mucha forma de usted estar, mi hijo, en la calle. Y bendito sea mi Dios, como esta señora ha visto que usted se ha vuelto algo más responsable, esta señora, hermanito, es la que más se está chuzando para que usted vuelva con esta joven. Y el temor que usted

0: Mucha felicidad le desea este su servidor, el hermano Leo, el sanador de la buena esperanza. Mis queridos hermanitos, son cantidad de mensajes de texto que día por día nos envían. Por eso vamos a dar contestación a otro mensaje, pero primero vamos a escuchar estos mensajes muy, pero muy importantes y ya regresamos.
1: Hola amigos, el día de hoy como siempre agradeciéndoles la atención que nos están brindando escuchando este programa de orientación familiar, de consejería social, programa de naturismo. 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Y al mismo tiempo, querido hermano, este producto le sirve para aquellas personas que están anémicas, falta de sangre, para aquella mujer que está embarazada, para aquella mujer que está dando de lactar, para aquel estudiante que de repente en la casa se aprende el libro entero, llega al colegio, llega a la escuela y ya no se acuerda de nada. Eso significa falta de retentiva, eso significa debilidad a su cerebro. 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Personas, por ejemplo, que cuando terminan de subir las escaleras se sienten cansados, se sienten agotados, siente que las piernas le tiemblan, siente que le quiere dar calambre. 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Hoy tiene la oportunidad de fortalecer su sistema óseo tomando este maravilloso producto, leche de burra. 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
0: 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Mis queridos hermanitos del alma, el tiempo en la radio es muy corto. El tiempo por el día de hoy se nos ha terminado. Antes de despedirnos, vamos a rezar todos la oracioncita. Coja el vasito con agua y digamos todos en el nombre del Padre, del Hijo y del Espíritu Santo. Amén. Dios, concédeme la serenidad para aceptar las cosas que no puedo cambiar, valor para cambiar aquellas que puedo y sabiduría para reconocer la individualidad.

0: indiferencia. Señor, que se haga tu voluntad, mas no la mía. Gracias, Señor, por regalarme este nuevo día. Mis queridos hermanitos del alma, pueden tomarse la agüita y que Dios Santa Bárbara y Guaycaipuro me los bendiga. Les esperamos en la consulta personal. Hasta pronto, buena suerte, América.
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3: La hora exacta en la voz de su amigo.
4: 5:30.
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Bienvenidos, ¿cómo están? José Gregoriano, como de costumbre, en el espacio espiritual, palabra de vida, poder secreto y verdad, sabiduría que viene de Dios. Viernes 2 de octubre, en la sede del templo de la ciudad de Esmeraldas, de 8 de la mañana a 5 de la tarde, sintomatología legal, inequívoca y exacta, en diagnóstico físico y espiritual, con todos los fieles congregados por primera, segunda, tercera vez, en este compromiso de cura, de sanación, de liberación. En la avenida Eloy Alfaro, entre Mejía y Salinas, a tres casas del asadero Brasa Dorada. En la avenida Eloy Alfaro, entre Mejía y Salinas, a tres casas del asadero Brasa Dorada. Mañana, sábado 3, domingo 4, lunes 5 de octubre, en la sede del templo de la ciudad de Quinindé, en la avenida Edmundo Bastidas, en la calle 3 de marzo, frente a las maquinarias, las volquetas del llanero solitario. En la avenida Edmundo Bastidas, en la calle 3 de marzo, frente a las maquinarias, las volquetas del llanero solitario, en el sector del Nuevo Quinindé. Religiosamente, como de costumbre, de 8 de la mañana a 5 de la tarde. 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Oído atento, atento oído, a los feligreses, creyentes, no creyentes, en espera. Hermano José, dígame qué es lo que le pasa a mi hija. Su fecha de nacimiento, el 28 de octubre del 2004. Carta astral, recorrido espiritual, de la mano del médico espiritual, el doctor José Gregorio. La enfermedad se manifiesta en las manos, con resequedad, costra, flujos de pus negros, amarillentos, malolientes con pestilencia. El dermatólogo le ha hablado de un problema de dermatitis diagnosticada con antibiótico, cremas y cuidados en donde no ha podido tener una sanidad. Por lo contrario, la medicina se va en renuncia o en contra. Cada vez es peor, ya que está perdiendo hasta la movilidad, un dolor profundo, intenso, que no le permite ni dormir, ya que a la propiedad tiraron, regaron, curaron una maldad de daño que ella agarró o palpó y se contagió de ella y reventó en un cáncer espiritual cutáneo de piel. Es la realidad importante la cura de liberación. Cuanto antes, ya que está manifestando taquicardia por insuficiencia cardiovascular, ya que esta enfermedad le ha debilitado su organismo y tiene anemia cardíaca, por su sangre estar muy delgada, débil e insuficiente, ha perdido peso, debilitamiento, desmayamiento del cuerpo, un terrible dolor de cabeza que se manifiesta, insisto, con una tendencia a un infarto por la mala alimentación, no comer por la enfermedad, no dormir. Esta es la condición para la madre preocupada con su hija del 28 de octubre del 2004 que se congrega de Saracay. Cordial saludo a toda esta comunidad que se ha congregado consecutivamente
en la sede del templo de la linda ciudad de Quinindé, congregados al 099-790-51-16, 099-790-51-16, papel y lápiz, 099-790-51-16, continúo. Señores José y Cacique Chindoy, quiero saber cuál es la enfermedad que padezco nací el 25 de diciembre de 1979 del río Tachí. En carta astral, recorrido de la mano de Changó, Santa Bárbara bendita. Frío, manos, pies y cadera que le paraliza el cuerpo, acompañado de dolor articular, ya ha visitado el internista y no presenta problemas ni de presión arterial, diabetes, tiroides, la circulación está normal, ya que bien, pasmo en el cuerpo se manifiesta por frío de muerto de cementerio de Camposanto, por un ritual de brujería con una foto curada en un ritual de espelería y puesta dentro de una bóveda o tumba de cemento, por eso al igual ha perdido peso y el color de su piel es amarillento, la pupila de sus ojos es blanca, sus uñas son de color morada, con dolor, se quiebran y se caen. Por esta condición de maleza de Camposanto, es la realidad de la congregada del 25 de diciembre del 79 del río Tuachí a la línea espiritual Santera Gregoriana. 099-790-51-16, 099-790-51-16, papel y lápiz, 099-790-51-16. Importante buscar la cura del trabajo. Cuanto antes, de lo contrario, no va a ser su foto, sino usted reposando muerta en un camposanto. Nos disponemos a la plegaria al vaso con agua. En el nombre del Padre, del Hijo y del Espíritu Santo. Amén, Señor mío. Dios mío, que todo lo puede y que has acogido en tu seno a vuestro amado siervo José Gregorio, quien, por vuestra gran misericordia, Padre, mi Señor, le diste el poder de curar enfermos en este mundo. Darle, Señor, la gracia, el poder espiritual de curar, sanar, ungir y liberar. Señor, si es para tu gloria, te lo pedimos, Padre. Amén. Señor Dios mío, en el nombre de tu Hijo amado, nuestro Señor Jesucristo, podemos tomarnos el agua, consagrado el poder de Dios. Continúo con los sorteos de escritura de los congregados a la línea Santera Gregoriana. 099-790-51-16, 099-790-51-16, papel y lápiz, 099-790-51-16. Hermano, estuve privado de la libertad con mi mujer. Ella salió primero y me abandonó. Quiero que vuelva. No puedo vivir sin ella. Mi fecha de nacimiento, el 27 de julio de 1998. Ella nació el 19 de octubre del 2000. Le escribo de Esmeraldas, en carta astral, en fechas de nacimiento,
recorrido de la mano del cacique Huacaipuro, conjurando fuerza en las tres potencias africanas. Una serie de antecedentes marcan esta separación. La primera, que ella conoció una persona por redes sociales que la apoyó económicamente durante el tiempo que estuvo en aislamiento. La misma con la que hoy convive es su esposo. Al igual, la familia está en su contra porque usted fue el directo responsable de esta situación jurídica por la cual ella terminó involucrada. Tercero, esta persona con la cual usted también inició una relación de momento cuando estuvo privado de su libertad. Sí, le habló de la enfermera en su enamoramiento o obsesión, también conjuró trabajo de amarre de dominio a su nombre y conjuró de renuncia, de alejamiento, de separación entre usted y la chica del 19-10 del 2000. Varón del 27-7 del 98 de Esmeraldas, olvídese de esta chica, usted le hizo mucho daño. Ella está bien con un buen hombre. Déjela ser feliz en esta familia, ya que ella está embarazada. Reinicie su vida con esta nueva oportunidad que Dios y la ley le está ofreciendo. Ya que si usted continúa en este camino oscuro, mundano, en contra de la sociedad, usted va a volver a ser privado de su libertad. Palabra de vida, poder secreto y verdad y sabiduría que viene de Dios, congregados al. 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Continúo con más sorteo en esta madrugada. Hermano José, soy de Muisne. Quiero que me ayude. Las iniciales de mi nombre, RTZ. Mi fecha de nacimiento, el 11 de febrero de 1982. Dígame, ¿qué me pasa? Trabajo y trabajo y nunca tengo nada. Me hice cargo de un local. Dígame si me conviene. Gracias. Carta astral recorrido en Huaycaipuro, la potencia segunda. Veo como un salamiento le acompaña.
Este en venganza por la persona con la cual usted trabajó. Pues bien, usted a él le faltó, pudo más la ambición para que lo traicionara y se quedara con todo el gane del trabajo realizado por Mar. Las migajas que usted le dio no correspondían al esfuerzo igualitario con el que trabajaron, y este varón en represalia no solo mandó a trabajarlo para traer ruina, pobreza, pérdidas, sino que también fue la mente para que a usted lo robaran de frente y a sus espaldas. De allí proviene toda la maleza de pobreza, y todo lo que usted agarra o toca lo vuelve nada, porque se va en fracaso, en pérdida, en ruina. Y este local va a fracasar, aunque se lo están entregando en producción. Mientras tenga usted esta cruz de este trabajo negro oscuro, no va a poder usted prosperar, salir adelante. Es la realidad a usted, el varón de Muisne del 11 de febrero del 80 y dos congregados a la línea santera espiritual gregoriana. 099-790-51-16, 099-790-51-16, papel y lápiz, 099-790-51-16, busque la línea de liberación. Es la realidad de cantidad y cantidad de personas que dicen: yo no le hago daño ni mal a nadie. Pero en su actuar han perjudicado, han dolido, han herido, han falseado, han traicionado. Somos dueños e intérpretes de nuestro propio destino, de lo que siembras, cosechas, y es la realidad. Se nos agota el tiempo. La bendición de Dios para este lindo día. Que la fuerza del cielo nos acompañe. 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
2: La hora exacta en la voz de su amigo.
3: 5:50.
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5: Amigos, amigas, ¿cómo están? ¿Cómo se encuentran? ¿Qué tal? Reciban un cordialísimo saludo. Sean ustedes bienvenidos, sean bienvenidas a este su programa, La Clave de la Felicidad. Aquí nos encontramos los hermanos Abril, estamos con el Taita Jacinto. ¿Y para qué hemos venido? Para ayudarles a ustedes, para solucionar ese problema, curar ese mal, librarlo de esos males, de esas enfermedades que le aquejan, que le azotan. ¿Se siente usted solo, vencido, triste, agobiado, lleno de temores, de sufrimientos, de problemas? 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Este mensaje que me llega, me dice: hermanos Abril, le escucho todos los días su programa. Mi nombre es Zulema Lucía Rivera. Nació el día 4 de junio del año 1995. Tiene muchos problemas, querida hermana. Primero que todo, veo los fracasos que ha tenido. Usted vivió con Orlando, tienen sus dos hijitos. De la noche a la mañana, ese amor se perdió, se marchitó, se acabó. Usted ha sufrido mucho y lamentablemente sigue fracasando. Se dio otra oportunidad con Ignacio. ¿Y qué pasó? Volvió a tener sufrimientos. Pero todo esto se debe porque a usted le tienen trabajo de mala fe. Tiene ese problema que a usted la tienen prendada, la cajonearon. Y esa es la razón por la cual usted se hace baños que con hierbas, compra colonias, se hace limpiezas, una cosa, otra. Nada le sirve, porque hay esta maldad, porque hay todo esto en contra suya. Debes venir, es muy importante que usted venga personalmente, porque necesitamos hacerle una liberación, hacerle una purificación, sacar, retirar, vencer todo lo que hay malo en su vida. No puede cargar esa cruz, no puede seguir viviendo una vida miserable. Entonces aquí la vamos a desligar, vamos a limpiarla, a liberarla para que usted encuentre la felicidad. 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Aurora, mi querida hermana, ese negocio lo tienen ensalado, ¿no? No vaya a entregar el local. Tráigame una funda de sal, tráigame agua bendita, tráigame 7 limones. Venga, yo le arreglo ese negocio para que vea usted cómo se va a levantar y cómo va a mejorar. 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
5: 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Bueno, mis queridos hermanos, me pueden seguir enviando sus mensajes. 0986-35-47-27. 0986-35-47-27. Este mensaje que me llega me dice: hermanos Abril, mi nombre es José Seferino. Me dice que nació el día 11 de diciembre del año 65. Lleva ya 23 años con el problema de las hemorroides. Le han mandado cremas, ha tomado pastillas, una cosa, otra, nada le ha servido. Ahora otra cosa, la potencia sexual también está mirando para el piso, porque usted lo ligaron. Va a conseguir el ajo, la linaza, el chamico, todo esto lo va a hervir. Y hágase usted fomentos o baños de asiento, como usted me entienda, se sienta ahí, recibe estas aguas en la parte del recto, todo eso le va a ayudar. Tome 10 gotas de clorina en un poquito de leche en ayunas por 3 mañanas seguidas. Y también ponga a hervir agua, agréguele tabaco, agréguele creolina, siéntese ahí por 10, 15 minutos en la mañana y en la noche, y le garantizo que usted se va a recuperar, se va a curar, se va a sanar. Ese problema no tiene por qué vencerlo. Si desea, me visita para ese problema de la potencia, porque ahí sí está el animal en cuidados intensivos, pero es porque también a usted le hicieron un ligamiento y eso es lo que lo tiene así. 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Queremos que tengas un cambio, que mejore su vida, que mejore su suerte, que tenga una oportunidad de ser feliz en la vida. No hay imposibles, sino mentes incapaces. 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
2: La hora exacta en la voz de su amigo.
3: 6:01.

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3: La hora exacta en la voz de su amigo.
4: 6:07.
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0: Hola amigos de la sintonía, ¿qué tal tengan ustedes? Muy, pero muy buenos días. El saludo como siempre cordial, fraterno y alegre de estos sus servidores Vidal Valencia Morales e Isauro Mera Vera, listos en este reencuentro de la información local, provincial, nacional e internacional. Antes que nada, darle gracias al Todopoderoso por permitirnos estar con ustedes una vez más, compartiendo las informaciones en esta mañana en la primera emisión del día. Hoy estamos fin de semana, sí señor, claro, obvio, estamos hoy fin de semana, hoy estamos viernes, viernes 2 de octubre del año 2026. Por fin llegó el viernes.
1: ¡Por fin llegó el viernes!
0: De inmediato las informaciones en detalles. Estas son las informaciones en minuto a minuto, oyentes, mucha atención. Colegio de Quito suspende clases presenciales por brote de hepatitis A. Hay un rebrote de hepatitis A en el país. ¿Por qué será? Un colegio de Quito suspendió temporalmente las clases presenciales debido a un brote de casos de hepatitis A, según informó el plantel en un comunicado difundido el día de ayer, 30 de septiembre del presente año. De acuerdo con la unidad educativa, la interrupción de las actividades académicas se realizará de la siguiente forma. Régimen cierra desde el miércoles 30 de septiembre hasta el domingo 4 de octubre del 2016. Régimen costa desde el jueves 1 hasta el domingo 4 de octubre del 2026. Durante este periodo se ejecutarán acciones reforzadas de limpieza, desinfección y control sanitario en las instalaciones educativas. El plantel no adelantó cuándo se retomarán las clases, ya que primero se verificará que existan las condiciones sanitarias adecuadas bajo la supervisión de la autoridad competente para recibir nuevamente a los estudiantes. Según la clínica Mayo, la hepatitis A es una infección hepática altamente contagiosa que se transmite al ingerir alimentos o agua contaminados o mediante el contacto directo con personas que tienen el virus. La infección puede provocar síntomas como náuseas, vómitos y diarrea repentinos. Sin embargo, estos pueden ser leves y desaparecer al cabo de unas semanas. En Ecuador, los casos de hepatitis A han aumentado de forma sostenida. Desde el pasado 23 de agosto ya han alcanzado los 2.311 contagios a nivel nacional, según datos del Ministerio de Salud Pública, actualizados hasta el 19 de septiembre de 2026. Pichincha es la provincia con mayor número de contagios, con 480 casos. Sin embargo, la tasa más alta se registra en Napo, provincia limítrofe con Pichincha, con 170,8 casos por cada 100.000 habitantes, según los últimos datos oficiales disponibles. Los niños de entre 5 y 14 años representan el grupo con mayor número de contagios, con 1.116 casos hasta la tercera semana de septiembre. Esta cifra equivale al 48% del total de casos registrados, destaca la información. Así que a tomar las medidas en las escuelas, planteles educativos, para tratar de prevenir este tipo de enfermedad como es la hepatitis A, que es sumamente contagiosa, ¿no? Así que es que también esos niños comen esos ovos verdes que venden en esas carretas, esos ovos con sal, esos mangos. Entonces, eso creo que también contribuye a que los niños se enfermen, ¿no? Digo yo, ¿no? A lo mejor puede ser así, ¿no? Si estoy equivocado, que me disculpe, pero yo siempre trato de que Valentín no come esas cosas, ¿no? Le digo, no, comen esa agua con esos ovos con esa agüita con sal y limón. Yo le prohíbo a Valentín que coma eso, ¿no? Las 6 de la mañana con 12 minutos, señoras, con 12 minutos, estamos informando de minuto a minuto. Otras informaciones, mucha atención, asaltaron a jugadores del MLE. Ay, ay, ay, ay, los muchachos, pues, qué pena. Tras que el equipo anda de capa caída más adentro, ¿ah? Jugadores de las formativas de MLE sufren un asalto en su casa club. Aquí está la información. Los integrantes de las divisiones formativas de MLE fueron víctimas de un asalto. Primicias pudo confirmar que el hecho ocurrió a las 3:30 de la madrugada de este miércoles 30 de septiembre en el complejo del equipo. Los criminales habrían ingresado por la parte trasera de la casa club y habrían robado electrodomésticos y pertenencias de los jóvenes jugadores. El club eléctrico ya puso la respectiva denuncia en fiscalía y la seguridad del complejo ha sido reforzada con patrullaje policial. Las formativas de MLE continuaron con sus partidos programados. La sub-19 jugó un encuentro amistoso ante la sub-17 de la selección de Ecuador este jueves, o sea ayer, en el estadio George Capwell. Las 6:13, la información al instante a través de la voz de su amigo. Proseguimos con más, mucha atención. En busca a obtener mejoras en sus negocios, operadores turísticos del malecón de Parroquia Vuelta Larga se preparan para la realización de una feria gastronómica para el día de mañana, sábado 3 de octubre.
1: Una minga para poner bonito el malecón, porque vamos a tener una feria gastronómica.
2: ¿Cómo es esa feria? Comen.
1: Pudimos conseguir conversar con la señora Roberta Zambrano y ella nos va a ayudar con un evento muy bonito gastronómico, donde hay comida, donde hay bebida, donde va a haber música en vivo todo el día.
2: Este evento gastronómico ustedes lo venían solicitando, porque este lugar, principalmente aquí en Los Chozones, no ha habido mucho movimiento hace mucho tiempo.
1: Como siempre, entrevistas anteriores te decía y hacía el pedido que aquí es un espacio bonito, un espacio grande, amplio, donde se puede hacer muchas cosas, y siempre he llamado a todas las autoridades que vengan y nos dejen su granito de arena. Bueno, en esta vez va a ser la compañera Roberta Zambrano y le agradecemos.
2: Ahora, ¿qué pasa con la limpieza? Que hay que limpiar la casa ante la fiesta.
1: Claro, por eso precisamente es la minga. Vamos a hacer la minga para dejar bonito, que los turistas que vengan encuentren la casa bonita.
2: En ese sentido, todos a participar. ¿Qué pasa? ¿Ya se hizo la convocatoria para la minga?
1: Ya se ha hecho la convocatoria, y se ha hecho la convocatoria también para que vengan los compañeros de Vuelta Larga, toda la ciudadanía de Vuelta Larga, a vender ese día, porque tenemos expectativa de unas 1,000 o 2,000 personas que estarán acá.
2: ¿En qué horario será este evento?
1: Bueno, este evento será este sábado 3 de octubre, desde las 9 hasta las 6 de la tarde.
2: ¿Todos a llegar aquí al malecón de el malecón de Vuelta Larga?
1: Sí, como te digo, están invitados toda la ciudadanía esmeraldeña y especialmente la parroquia Vuelta Larga. Cualquier persona que quiera venir y apoyarnos en la reactivación de este malecón, que esta va a ser la cara de Vuelta Larga. Si este malecón se reactiva, Vuelta Larga se va a reactivar. Vuelta Larga va a tener mejores días en el turismo.
2: ¿Qué va a haber el sábado? Me cuentan que en el tema reactivación los emprendedores tendrán la oportunidad, sobre todo ustedes en el ámbito turístico.
1: Bueno, como siempre, tocando puertas, y siempre hemos venido buscando un evento para acá, para Malecón, para reactivarnos, para brindarle a nuestra ciudadanía, a nuestros turistas, lo mejor de este malecón gastronómico, donde va a haber comida, va a haber bebida, va a haber artistas, o sea, música en vivo.
2: ¿Un solo día?
1: Un solo día, solo el día, este sábado 3 de octubre.
2: En ese sentido, ¿cuántos operadores turísticos participarían aquí en el sector de la avenida del Malecón?
1: Bueno, nosotros aspiramos, por ahora, como es la primera vez, tener unos 10, 15 compañeros que se van a sumar a vender, a ofertar sus productos a quienes van a venir.
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0: Estamos informando de minuto a minuto, las 6 de la mañana con 16 minutos, 6 horas con 16 minutos. Bueno, alguien ayer me hacía algunas observaciones, ¿no? Me decían, don Vidal, me parece bien lo que se ha hecho por parte de el municipio, ¿no?, de prohibir el parqueo de vehículos allí en el sitio de la Gran Manzana, ¿sí? Lo habían puesto como parqueadero, como garaje, tanto de carros como de motocicletas. Ya, hasta ahí todo bien. Pero ¿por qué se permite que sigan circulando motos que cruzan por ahí si eso es peatonal? ¿Por qué también no se prohíbe que las motos circulen por allí? Yo ayer le decía a uno de los amigos municipales, le digo, bueno, ¿pero por qué permiten que las motos sigan pasando por aquí como que fuera una calle normal? Me dice, no, es que esos manes se ponen bravísimos, a uno lo insultan. Le digo, pero entonces pongan una cadena, pues, o pidan la ayuda de la policía, pues, ¿no? Claro, a ellos no los respetan. Hay unos tipos mal encarados que pasan en moto allí y le dice, no, pues, para, ¿qué te? Los insultan a los pobres municipales. Entonces, no sé, pues hay que tomar alguna acción, alguna medida para evitar que las motos pasen, por ahí circulan. Ya no les permiten que se estacionen allí, ni se parqueen, ni a los vehículos grandes, ni a los carros, ni a las motos. Pero siguen pasando las motocicletas, entonces prohibirles también, pues, ¿no? Que ese espacio, se supone que es espacio peatonal, es para las personas, pues, ¿no? Eso me hacían esa observación ayer varios amigos, me dicen, hasta aquí todo bien, se ve despejado este sitio, se lo ve mejor. Pero se sigue permitiendo que las motocicletas sigan circulando por allí, pasando por allí. Entonces, yo le dije, ¿y qué van a hacer? O sea, me dijo el municipal, yo creo que van a tener que poner una cadena, me dice Don Vida, allí, para evitar que pasen las motos. Le digo, sería una de las salidas para evitar pues, que las motos sigan pasando por aquí, pasa Raimundo y todo el mundo con su moto para arriba y para abajo, ¿no? Me dijo, creo que eso van a hacer, pero ya, pues tiene que ser ya, sobre la picada, ¿no? Esa es una, ¿no? La otra es que ayer también me hizo conocer una maestra allá de la mina Zapallo, una escuela que allá, una, no sé si un colegio, porque no me acuerdo cómo se llama ese colegio para allá, en San Mateo, que está a punto de quedarse incomunicado ese sector. O sea, del puente de San Mateo a la derecha hay un desvío, ¿no?, que va a la mina Zapallo, a la universidad. Y hay un estero que crece y eso está comiéndose por ahí y está a punto de quedarse eso, irse, ¿no? Entonces, automáticamente quedaría aislada esta agropecuaria de la Universidad, ¿cómo se llama? Mútiles, quedarían aislados todos los que viven allá en ese sector. Si las autoridades no toman las medidas del caso para evitar que se vaya a caer el pedacito de mesa allí de la vía. Entonces, están haciendo el llamado a las autoridades, en este caso sería, no sé, pues aquí al municipio, al Consejo Provincial, para que adopte medidas y no se permita que de pronto se queden incomunicados allá los habitantes de la mina Zapallo y también de Mútiles, de la universidad, ¿no? Entonces, están pidiendo los profesores de esa unidad educativa la intervención de las autoridades. Así que verán, se les está avisando con tiempo, ¿no? Antes de que se quede la vía cortada. Sí, eso es un poquito más adelante, pasando el puente San Mateo a mano derecha, yendo de aquí para allá. Está, pues, ahí yo he visto eso, sí. Bueno, ya, hasta ahí todo bien, ¿no? Hasta ahí todo bien. Pero ojalá, pues, que actúen las autoridades para evitar que se queden aislados los que viven allá en esa zona, la mina Zapallo, que así le llaman, ¿no? Otra queja, ya esto ya lo denunciamos hace varios días. Miren, ayer me encontré otra vez con unas 3-4 personas que viven en Vuelta Larga, la parroquia Vuelta Larga, me dice Don Vidal, a más de la chanchera que ya está allí, han instalado otra chanchera, dice, y eso se ha vuelto pucha insoportable, que ni gallinazo con cachimba se acerca allí porque la pestilencia al mediodía cuando hace sol, no se puede ni comer en pleno centro del poblado de Vuelta Larga. No sé hasta cuándo no intervienen las autoridades que les corresponde para que estas chancheras sean reubicadas, ya no estén en el centro poblado de Vuelta Larga. Ya son dos chancheras. Anteayer habían faenado como unos 3-4 chanchos grandotes allí. Y ahí hacen, bueno, ahí es como una especie de camal clandestino. Me decían ayer que me encontré con estos amigos. Así que a la autoridad que le corresponda, Yo sé que me están escuchando. A la autoridad que le tome cartas en el asunto, pues y vaya y auxilie a la gente que dicen al mediodía cuando el sol está fuerte en el cenit, dice es insoportable, Don Vida, la pestilencia no se puede ni comer. Y imagínense vivir con eso, uno se puede enfermar hasta epidemia, le puede allí nacer una epidemia. Entonces, hacemos el llamado de parte de los habitantes de Vuelta Larga y más que todos los que viven en los alrededores de esas chancheras, por favor, ir una inspección y a los dueños decirle, bueno, aquí no es lugar para que estas chancheras estén en pleno centro poblado, sino que reubicarlas. Caso contrario, pues si no lo hacen, pues tomar medidas, yo creo que sería esos chanchitos, capturarlos y llevarlos y faenarlos y regalarle la carne a la gente necesitada, ¿no? Así sería. Ya, don Isa, sí, me dice eso, así me dice don Isa. Bueno, Isa, verá, otra cosa, don Isa, para su aclaración, usted ayer decía que a los aspirantes a policía se les hace la prueba de el polígono, no es polígono, se llama prueba de confiabilidad. Repita, prueba de confiabilidad, así se llama, y no es polígono, es polígrafo. Sí, no, sí, exacto, así es, don Isa, ya, para que no se equivoque otra vez, no es polígono, es prueba de confiabilidad, polígrafo, sí. Hasta ahí, todo bien, ¿no? Ya, correcto. Las 6:22, 6:22, estamos informando de Viruto a Viruto. Oyentes, proseguimos con más. Mucha atención, otras notas informativas en Minuto a Viruto. Oyentes, alias Negro Tulio y Bob Marley son llamados a juicio por presunta delincuencia organizada. Ay, ay, ay, ay, ay, ay. Aquí está la nota informativa, alias Negro Tulio. Bob Marley y otros 7 procesados son investigados por el crimen de 2 fiscales en Guayaquil y Durán y por la tentativa de asesinato contra el alcalde Luis Chonillo. Julio Alberto M.A. alias Negro Tulio y Andrés R.Z. alias Bob Marley, cabecillas de los Chonequiles en Durán, fueron llamados a juicio por presunta delincuencia organizada. Ellos, junto a otros 7 procesados, son investigados por presuntamente haber participado en los asesinatos de 2 fiscales en Guayaquil y Durán, según detalló este 1 de octubre, o sea ayer, la Fiscalía. También se los vincula con la tentativa de asesinato contra el alcalde de Durán, Luis Chonillo, y otros funcionarios municipales en un ataque registrado en el 2023. Según la Fiscalía, los procesados son investigados por el crimen del fiscal de Guaya, César Suárez Pilay, quien fue acribillado el 17 de enero de 2024. Suárez manejaba un auto blanco y era perseguido por varios sicarios a bordo de otro vehículo. Se dirigía hacia la unidad de justicia del Albán Borja para una audiencia, pero no llegó. Recibió al menos 20 disparos en la avenida del Bombero en el sector de Los Ceibos. El fiscal llevaba investigaciones contra los Chonequiles, así como procesos como el asalto armado y secuestro a las instalaciones de TCE Televisión, ocurrida el 9 de enero de ese año. La noche del 1 de junio del 2023, el fiscal Leonardo Palacios fue asesinado.

0: dedicada al microtráfico de drogas, sicariatos, extorsiones y secuestros en Durán. La banda que operaba sería responsable de al menos 79 asesinatos en ese cantón del Guayas, dice la nota informativa. Así que están fregados estos dos. Las 6:25, 6:25, el contacto de inmediato lo tenemos ya con los amigos del municipio del Cantón Misnes Sur de la provincia de Esmeraldas, desde su departamento de prensa, listos con su micro informativo. Adelante.
1: 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Agradecemos siempre a la Secretaría Nacional de Riesgos que ha estado presente y sé que está preparada en este momento para poder llegar con todo el contingente ante cualquier eventualidad. Se recomienda, primero que nada, evacuar temprano, mantener unida a la familia, ayudar primero a los niños, adultos mayores, personas con discapacidad, embarazadas y enfermos. Nunca debemos caminar o nadar o conducir por una corriente, ni exponernos a recuperar objetos, ni a tomar fotografías si vamos a arriesgar en este caso nuestra vida. Priorizar en este caso y salvaguardar la vida de cada uno de los habitantes de la familia y de la comunidad, y después pues estaríamos viendo el tema de los medios de vida.
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0: Estamos informando en Minuto a Minuto, oyentes, gracias al reporte de sintonía que nos hace el abogado Luis Preciado Quiñones y su esposa María Fernanda Estupiñán, desde la ciudad de La Julio Estupiñán. Yo, ¿qué tal, abogado? Buenos días. Todos los días me escribe. Recién le saludo. Se me había pasado por alto, mi estimado abogado, discúlpeme. ¿No? En todo caso, así es, ¿no? También desde Babahoyo nos escriben, dice al doctor José Barroso, del Cantón Babahoyo, le escribe don Segundo Teófilo Vélez Murillo, acá también lo escuchamos, me dice don Vida. También se reporta a mi pariente Emil Valencia Quiñones y Yacer Vera. Gracias por la sintonía que nos dispensan esta gallada. El ingeniero Edison Borbor también está reportándose en esta mañana. ¿Qué tal eso? Veo que ayer ustedes subieron al edificio del municipio a exigir que les paguen. Sí, vi en el Facebook vi un vídeo que están reclamando allí el pago, no sé de qué, la patronal, no sé, pero vi allí un vídeo que me enviaron los amigos ex trabajadores del municipio jubilados, subieron a la alcaldía a reclamarle a la alcaldesa que supuestamente se habría comprometido a solucionar ese problema de pago a ellos, pero parece que simplemente nomás ha quedado un enunciado nada más, ¿no? Sí les voy a pagar, pero ¿cuándo, no? Entonces, ayer se le metieron arriba a las oficinas a exigirle que le pague su plata a ellos, ¿no? Bueno, eso lo vi en Facebook, ¿no? Las 6:30, vamos a hacer, creo, la primera pausa. Vamos a hacer la primera pausa comercial y estamos de vuelta.
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8: Las 6:36, 6:36. Gracias al reporte de sistema que nos hace nuestro gran amigo, directísimo y gran amigo Ángel María Eleuterio Guagua Montaño. Como también pues se reporta Marquito Ayora, Mifa. ¿Qué tal, Mifa? ¿Cómo está la cosa por allá? Coméntenos. También el taxista Don Q se reporta en esta mañana. El taxista Don Q, Armando Santana Montaño. ¿Qué tal, Armando? Cuéntame, ¿cómo te va? También está en la sintonía en esta mañana Belisario Vera desde Muine, al igual que el amigo Ever Sosa y los hermanos Chalar en Taviazo. ¿Qué tal? ¿Cómo están? Buenos días. Gracias por escucharnos. Otras informaciones en minuto a minuto. Mucha atención. Odontólogos conmemorarán el Día del Odontólogo Latinoamericano. El gremio de Esmeraldas no se podía quedar atrás. Realizar un acto social, así lo señala el doctor Walter Quiñones Becerra.
9: Nosotros como profesionales de la salud oral estamos justamente compartiendo la posibilidad de saludar a la clase odontológica y más que todo llevar a cabo una cena gremial este 3 de octubre, para conmemorar el Día Latinoamericano de la Odontología. Por eso es menester la participación de todos las y los colegas odontólogos para que se sumen a esta invitación y compartir como corresponde nuestro día. Este sábado 3 de octubre vamos a estar celebrando el Día del Odontólogo en el local de las abuelas, ubicado aquí en La Olmedo, entre Rocafuerte y 10 de agosto. A partir de ahí, también vamos a compartir con todos los colegas participantes el evento que se viene el 12, 13 y 14 de noviembre en el Congreso de Ibarra, donde nosotros tenemos una participación muy importante en el aspecto gremial, académico, científico y deportivo. Por eso es muy importante, colegas y colegas, que asistamos este sábado para delinear estratégica y la planificación adecuada para llegar a ese evento de Ibarra como es debido.
10: Bueno, doctor, ¿cuál sería la contribución del Colegio de Antrojo para los esmeraldeños?
9: Bien, nosotros estamos muy preocupados por lo que está pasando en la ciudad y la provincia. Por eso nosotros estamos reiterando para que la invitación que se haga así también como para los colegas, a todos los gremios, médicos, ingenieros, periodistas, arquitectos, para que hagamos un foro con los candidatos y las candidatas. Ya basta de justamente de propuestas que no tienen sentido. Nosotros estamos viendo justamente que el desarrollo de la provincia de Esmeralda y el cantón se está retrocediendo. Porque lo que más tenemos aquí es profesionales capaces, esmeraldeños capaces, y estamos listos a dar el hombro y a contribuir con una planificación en salud, en arquitectura, en todo lo que significa desarrollo. Por eso estamos justamente invitando para que este foro permita justamente ver la capacidad que tiene cada candidato, cada candidata, para ver de qué manera Esmeralda sale del estancamiento que se encuentra. Nosotros los profesionales estamos listos para contribuir sin bandera política. Nosotros somos del blanco y verde de Esmeralda. Queremos justamente invitarlos para que digan a la población de qué manera tienen un plan de desarrollo como corresponde, planificado y que tenga resultado, porque ya el retroceso real está a la vista. Entonces, nosotros estamos hartos de ver justamente que nuestras provincias avancen, nosotros estamos estancados en lo mismo, en lo mismo. Le pongo un ejemplo. ¿Cómo es posible que tengamos un terminal terrestre que es inservible? Un mercado.
10: ¿Un aeropuerto también?
9: No hay aeropuerto.
10: No hay.
9: Tenemos terminal de balado. Terminal. Tenemos un mercado. Si se llama de mercado, eso, por favor. Entonces, Departamento de Higiene Municipal tiene un nombre enorme. Han pasado médicos por ahí y no han contribuido con una planificación igual. Uno sale de la provincia, particularmente, de la ciudad, y fue del país, que hemos viajado mucho. Uno lo que va y copia, pues emula lo bueno que encuentra en otra parte. Entonces, mercados allá en otra parte de la sierra que da el gusto sentarse a comer. Pero un terminal terrestre, Dios mío, lindo, donde abunda el agua, la rata y todo, la insuperabilidad. Entonces, nosotros estamos justamente como preocupados como gremio de odontólogos, y así también invito a otros gremios, como el Colegio de Médicos, el Colegio de Ingeniero Químico, el Colegio de Periodistas, las Cámaras de Comercio, las universidades, para que hagamos un foro en conjunto para que los candidatos y las candidatas nos digan de qué manera tienen planificado solucionar la gravísima problemática que tenemos en la ciudad de la provincia.
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8: Las 6:41, gracias también al amigo Jiménez González, que se reporta, al igual que Luchito Bastidas de Berlés Confecciones. ¿Qué tal, Luchito? ¿Cómo está usted? ¿Cómo ha amanecido? ¿Cómo está el trabajo allí en ese centro comercial La Barraca? Buenos días, ¿cómo está la cosa por allí? Vamos a visitarlos de aquí a mañana a los amigos del centro comercial La Barraca, a ver cómo les está yendo. Las 6:41, también el abogado Arturo Castro Murillo se reporta, acompañado como siempre de mi pariente Bonifacio La Canchivara Valencia y el amigo Superman Castillo Burbano. Sí, señor, está escuchándonos en esta ocasión. Y mi amigo el rosquero, rosquerito, ¿cómo se llama este allá de la isla? El rosquerito, el panadero. Gracias por la sintonía. Otras informaciones, oyentes, el CNE alista el alquiler de generadores eléctricos para las elecciones seccionales del 29 de noviembre en Ecuador. Por si acaso un apagón, estará pues ahí un generador eléctrico listo para entrar en acción. El Consejo Nacional Electoral, CNE, empezó a tomar precauciones para evitar eventuales cortes de luz durante las elecciones seccionales del 29 de noviembre de 2016, y que estas posibles interrupciones afecten el proceso, especialmente al escrutinio de los votos, ahí al final, pues al conteo, ¿no? El presidente del organismo electoral, José Cabrera, dio a conocer ayer que el CNE tiene previsto arrendar generadores eléctricos y adquirir sistemas de alimentación ininterrumpida, dice esta nota. Esos equipos se ubicarán en las delegaciones provinciales electorales y al final de la jornada de las elecciones seccionales serán el epicentro del conteo y escrutinio de los votos. Hemos conversado con las diferentes empresas que producen energía eléctrica para que el día de las elecciones no tengamos inconvenientes. Sin embargo, también vamos tomando nuestras precauciones, dijo José Cabrera, presidente del CNE. Actualmente el país atraviesa un periodo de estiaje o bajos caudales que ha obligado al gobierno central a tomar medidas como la desconexión eléctrica por 72 horas para las empresas de mayor consumo. Un indicador que muestra la compleja situación es el nivel del agua o cota del embalse de Mazara, parte del mayor complejo hidroeléctrico del país, Paute Integral. Cabrera recordó que no sería la primera vez que el CNE afronta un proceso electoral con un eventual escenario de cortes de luz. El 21 de abril del 2024 se desarrolló una consulta popular en medio de apagones que se extendían por varias horas. Para evitar contratiempos en el escrutinio de votos, el presidente Daniel Noboa dispuso que esa jornada no se realicen suspensiones del servicio de energía a nivel nacional. El presidente del Consejo Nacional Electoral, José Cabrera, también informó el jueves 1 de octubre, o sea ayer, que 46.727 candidaturas de las más de 53.000 inscritas ya están en firme a nivel nacional. Al menos 10 provincias han concluido el proceso de calificación de los aspirantes que tienen su lugar asegurado en la papeleta de votación y 5 más completarían el 100% durante el fin de semana. Las provincias que concluyeron ese trabajo son Cañar, Bolívar, Carchi, Galápagos, Imbabura, Loja, Los Ríos, Napo, Santa Elena, Zamora Chinchipe, Norte Esmeralda. Otras como Azuay, Chimborazo, Santo Domingo de los Áchilas y Tungurahua han superado el 90% de calificaciones de candidaturas, por lo que en las próximas horas podrían concluir el proceso. Mientras las calificaciones de los candidatos continúan, también avanza la impresión de documentos electorales en el Instituto Geográfico Nacional a cargo de las papeletas que serán usadas en los simulacros del CNE. Una vez que se definieron los 65 candidatos al Consejo de Participación Ciudadana y Control Social y se sortió el orden de ubicación en la papeleta, desde el lunes 5 de octubre empezará la impresión de estas papeletas. Luego continuará con la impresión de las papeletas de las provincias con el 100% de candidaturas calificadas. Cabrera recordó que una vez que los candidatos fueron notificados, la candidatura se vuelve irrenunciable, por no pueden renunciar. Además, el Código de la Democracia dispone que no podrán ser privados de la libertad ni procesados penalmente desde el momento de la calificación hasta la proclamación de resultados, ni enjuiciados, salvo los casos de delito flagrante, delitos sexuales, violencia de género e intrafamiliar. Proclamados los resultados, podrán activarse procesos penales contra ellos y solo los candidatos ganadores gozarán de fuero de corte nacional o provincial, según corresponda, excepto en delitos de violencia intrafamiliar, que no se reconoce fuero alguno, dice la norma. Así que aquellos que están enjuiciados, listos para mandarlos a la chibunga, si pierden las elecciones, enseguida los empuñan adentro, al talambuco. Las 6:45 minutos, estamos informando en minuto a minuto, 6:45 minutos, otras informaciones, mucha atención. Acá me preguntaron y dicen, ¿me hiciste dónde es que saque esos términos? Que es la chibunga, es la cárcel, pues me dice, la cárcel, la chibunga. Otras informaciones, en Esmeraldas existen varios sectores afectados por la época lluviosa. Uno de estos sectores afectados son los barrios de la ribera del río Esmeraldas. Sus habitantes piden ayuda, claman ayuda.
0: Cuando se hunde esta isla, vivimos algo tan terrible, porque se rebosan todos los pozos sépticos. Aquí no hay tubo para desagüe del agua, del agua sucia. Entonces la gente aquí fabricamos pozos sépticos, cuando se hunde, los pozos se rebosan y entonces andamos con esa agua pestosa. Día los niños más que todos se mojan y esa agua es sumamente sucia. En esta isla habitamos cerca de 7.000 habitantes.
11: 8 barrios.
0: Sí, en 8 barrios que abarca Pianguapí. Todo esa área, el lado de allá de la autopista, de la vía, todo eso es la isla misma, es una sola isla tan grande.
11: ¿Qué es lo que necesitan de urgencia?
0: Por lo menos un relleno, ya que nunca van a dragar. Si dragan ese río que se ha secado, si lo dragan, el agua corre por ese río y deja de hundirse, de pasarse el agua por encima de esta isla. Como ese río se ha secado, el agua se pasa por encima de esta isla, porque esta isla antes, hace unos 40 años atrás, de ahí para atrás, no se hundía. Se hunde de lo que se ha secado el río. ¿Cuándo lo van a dragar? Eso jamás hablan de eso las autoridades. Solo vienen cuando es de pedir el voto, cuando están de candidato correcto, si vienen. De reto jamás intentan reunirse para hacerle un dragado a ese río y esa tierra que salga de ese dragado caiga encima de esta isla, que serviría para todos los habitantes, y siendo igual de esta isla, ahí se vienen a vivir acá.
11: Este es un mal de nunca parar. Nosotros tenemos ya décadas haciendo noticias cuando hay afectaciones, cuando hay pérdidas de todos los sugenseres de aquí en este lugar.
0: Es terrible, mi casita ahorita está mojado. Yo ni porque al senta arima las cosas, colchón, al otro día me fui a dormir a casa ajena, al otro día vi, estaba igual. Se habían caído las cosas, el colchón estaba mojado, ni porque se ponen alto. O sea, hay partes que es demasiado se hunde.
11: Walter Plaza.
12: Bueno, la gente se encuentra muy afectada aquí.
11: Es terrible.
12: Es terrible.
0: Es terrible.
12: Entonces, la gente no viene a palpar cuando uno se está hundiendo. No viene a palpar.
11: Ayudar.
12: Tendrían que venir a palpar las cosas como son. Ayudar.
11: Hoy vemos que están haciendo un tipo de censo para ver cuántos están.
12: Sí, pero directamente no entran a las partes donde están las personas afectadas. Porque no se quieren mojar. Porque el municipio no les presta las botas, no le dan nada a esa gente. Esa gente anda con lonas aquí que no pueden entrar directamente a... Ahorita nos dijo una chica del censo que no podía entrar porque se mojaba las botas. Entonces, manden a personas que directamente vengan a trabajar, por eso le pagan un sueldo, pues, para que vengan a darse cuenta dónde es
0: la parte afectada.
12: Aquí hay personas, adultos mayores, que no pueden salir de sus casas y tienen que ir a censar allá, pero no van a censarlo. No constan en el censo esa gente porque no van, las censadoras no van, solamente andan por la parte limpia.
11: Donde pueden transitar.
12: Donde pueden caminar, donde pueden transitar. Manden personas que directamente se vengan a mojar, ya, que vengan a ver las cosas como son. Esta isla, por decir, en el sector de Cordero Crespo, nosotros cuando yo era presidente de ahí la isla, le subimos 50 centímetros a toda la ribera del río y por ahí no nos entra el agua.
11: Rellenaron.
12: Rellenamos.
11: Material pétreo.
12: Sí, con plata de la gente, los moradores de aquí, del barrio. Buscamos unas maquinitas, pusimos unas volquetas y rellenamos.
11: ¿Pero qué pasa que no solicitan? Hágase un minutito acá.
12: Sí.
11: ¿Qué pasa que no solicitan para que se intervenga este sector que sería prioritario, que se le sube el nivel?
12: Se le ha pedido, sino que no vienen a darse cuenta los problemas que uno tiene. Por decir, por allá solamente hay una parte donde se mete el agua, en el puente. Pues el puente es la parte más baja. Si ellos, las autoridades, vinieran y le metieran 50 centímetros de relleno a esa parte, la agua no ingresaran aquí a la isla.
11: Esto no se ha hecho.
12: No se ha hecho. No, y no se... Le pedimos.
11: Hay un establecimiento educativo, no pueden ingresar los niños.
12: Y es por donde más se mete el agua.
11: Se emposa allí.
12: Se emposa, porque por ahí entra el agua, ahora, el puente de colgante que está
11: esa
12: ahí.
11: Esa acumulación que queda en interno de este establecimiento educativo, a la larga causa efectos por la proliferación.
12: Claro, de mosquitos. O sea, aquí no se puede ni dormir en las noches porque demasiado zancudo. Los niños aquí pasan enfermos, los pies, bueno, muchas infecciones, ¿sí?
11: Don Walter, el pedido de las autoridades,
12: que por favor nos ayuden, que se den cuenta, que vengan y le pregunten a los moradores, a las personas que viven aquí, por dónde al afectado, por dónde es que entra el agua, por dónde se hunden. Entonces nosotros que por decir estamos aquí, les indicamos, por aquí nos hundimos, haga el favor y rellenen en esta hilera de aquí, que por aquí es que se nos mete el agua. Entonces ahí
11: aliviar esta
12: situación.
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8: Qué tragedia que pasan los hermanos allá en la isla Piedad, en la isla, ¿no? Isla, no, no es la Piano, es la isla Vargas Torres, dice, ¿no? Sí, oye, qué pena, ¿no? Penosa la situación. Bueno, ojalá pues que... Y es que no debe ser ya, no debe ser de, para mañana, debe ser es para ayer la solución a esos problemas, ¿no? No, que aquí vamos a ver cómo hacemos, ¿no? Y eso que vamos a ver cómo les ayudamos, eso queda para las calendas griegas, ¿no? Las 6:51, 6:51, también nos escribe doña Rita Bravo, es el recinto de las Delicias de la parroquia San Gregorio, el cantón Muisne, dice también don Vida, lo escucho todos los días. David Zambrano, del barrio Tripa de Pollo, ayer lo vi a Zambranito, parece como que está un poquito malito en su salud, nada, comprando medicina. Conocido dirigente popular, don David Zambrano, espero que se mejore en su salud, mi estimado David. Gracias de todas maneras por la sintonía, como siempre, ¿no? Y Carlitos Delgado, el hombre de la leche de soya, el popular Margarito, también nos sintoniza en esta mañana. Otras informaciones en minuto a minuto, oyentes, mucha atención. Continuamos con más notas informativas. Dos exalcaldes que mantenían una antigua amistad se acusan de una supuesta traición a Guayaquil. Esto ya parece bochinche de comadres. Aquí la información. Se acabó la pantomima de guardar la compostura entre Jaime Nebot, líder del Partido Social Cristiano, y doña Cintia Viteri, quien fuera una de sus figuras más cercanas, pero que ahora busca llegar otra vez a la alcaldía de Guayaquil por el movimiento oficialista ADN. Aquella histórica frase de Nebot, pronunciada en una explosiva discusión con el entonces diputado socialista Víctor Granda en el pleno del antiguo Congreso de Ecuador en 1990, se trasladó al 2016 cuando Viteri cuestionó que Nebot haya dicho que su postulación a la reelección fue un error en una entrevista en Ecuavisa el 13 de julio. La nominación de Cintia 2019 no fue un error, fue un acierto, pero la reelección de Cintia fue un error de ella que le costó y nuestro que lo admitió, dijo Jaime Nebot en entrevista con Ecuavisa un 13 de julio del 2026. Hasta ese día Viteri se había postulado por el movimiento Centro Democrático, pero las declaraciones de Nebot tuvieron una rápida consecuencia. El 15 de julio, la exalcaldesa de Guayaquil cambió el naranja de esa organización por el lila de ADN. Desde entonces, ninguno de los dos se había referido al tema hasta que este 1 de octubre, o sea, ayer, en una entrevista con We News, Cintia Viteri le dio la estocada final a una amistad ya lesionada por avatares políticos. Viteri sostuvo que no vio la entrevista de Nebot, sino que me la contaron, y agrego que nunca pensó en aceptar una candidatura por el Partido Social Cristiano, porque ellos traicionaron a Guayaquil al hacer el pacto con Rafael Correa y con Aquiles Álvarez. Cuando le preguntaron sobre su relación actual con Nebot, si eran amigos o no, Viteri respondió, no sé quién es, así de sencillo. Pero ese término lo utiliza también el que sabemos, pues. Le pregunté, ¿y usted lo conoció a José Serrano? No sé, creo que fue un funcionario en mi gobierno, pero no sé quién es. Oye, este cínico, ¿eh? Jaime Nebo, por su parte, no se quedó callado y calificó de mentirosa la declaración de Viteri en su cuenta. Ay, parecen comadres peleando. Y agregó, por respeto a una antigua amistad, me había limitado a decir que su postulación fue un error. Su declaración mentirosa me ha obligado a decir en qué consistió, dice Jaime Nebo, ¿no? Doña Cintia dice que no lo conoce a Jaime Nebo. Igualito a Esteban Cuatro Pelos, ¿eh? Que después que los meten presos a sus secuaces, dice que nunca los ha conocido. Las 6:54, dirigente de los afectados por inundaciones en las riberas del río Esmeralda, coordina acciones a favor de sus habitantes.
13: Hemos hecho un trabajo de levantamiento de la información a través del municipio. Hemos evacuado aguas en el sector el 29 de agosto y el 20 de noviembre. Pero hoy nos queda por evacuar el agua del barrio Habana y Cordero Crespo y 12 de mayo. Están ahorita continuando con el proceso de levantamiento de información para las ayudas correspondientes por parte del municipio de Esmeralda.
11: No es el primer año, decíamos, son varias décadas ya de estas inclemencias que ustedes vienen pidiendo mejoramiento en relación a las calles, a las condiciones de vida que mejoren.
13: Sí, efectivamente, pero hemos tenido autoridades de oídos sordos porque esto lo venimos padeciendo ya por más de 40 años. Y ha habido la oportunidad donde hemos pedido para que se rellenen las riberas, se mejoren las condiciones de las calles, pero es leve el tratamiento que se les ha dado.
11: ¿Qué va a pasar? Yo pregunto con las... ustedes manifiestan que se está haciendo un trabajo para constatar cuántas son las familias afectadas, pero ¿qué pasa en el ámbito salud prioritario?
13: Justamente terminando esto, vamos porque se vienen los mosquitos, se vienen las enfermedades, entonces vamos a solicitar a través del Ministerio de Salud para que se haga una fumigación general y poder evitar cualquier tipo de epidemias.
11: Usted ha sido parte del tema educativo, ha sido un educador ya jubilado. ¿Qué pasó con la institución educativa que forma parte también de estos sectores afectados?
13: Bueno, la institución está inundada en estos momentos. El agua entró a la parte donde ya tiene toda la estructura y hasta ayer no sé si hoy día habrá continuado las clases, pero ayer no había.
11: ¿Se suspendieron las labores educativas?
13: Suspender, no sé si la autoridad correspondiente ha autorizado la suspensión, porque no pueden suspender sin autorización de la dirección distrital.
11: ¿Qué va a pasar ahora en estos barrios? ¿Cuántos barrios son los que están aquí afectados?
13: Hay 7 barrios afectados. Todavía ni siquiera hemos ingresado al barrio Pianguapini, tampoco hemos ingresado a la isla Roberto Luis Cervantes, donde también son totalmente afectados.
11: Ahora, la inundación empezó antes de que lloviera, es decir, ayer llovió fuerte aquí en la ciudad de Esmeraldas y en muchas partes también a nivel de la provincia, pero la inundación fue antes de que lloviera.
13: Sí, la inundación se dio antes porque hubo también una marea alta. Y coincidió que chocó con la creciente del río, entonces ingresó a la isla con facilidad.
11: Oye, entonces, ¿continúan las labores de trabajo?
13: Hoy estamos trabajando, justamente estoy aquí en esta esquina esperando una maquinaria para continuar la evacuación de las aguas.
11: ¿Qué barrios van a ser los intervenidos?
13: Van a ser intervenidos el barrio Habana, Cordero Crespo y 12 de mayo.
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8: Estamos informando de minuto a minuto, oyentes, las 6:58. Bueno, antes de ir a la pausa, haciendo una especie de reculambay, o sea, un retroceso, ¿no?, a la información que leí sobre Nebo y Cintia, yo creo que en parte doña Cintia tiene razón, ¿no? Después que eran enemigos recalcitrantes Nebo con Correa y Aquiles Álvarez, y después pactaron ñaños, entonces eso la calentó pues a la colorada. Dice, no, pues yo no puedo estar prestándome para estas cosas. Y por eso es que se le abrió del Partido Social Cristiano. Entonces ella, con su razón, yo al menos le doy la razón a la colorada, sí. Porque, no, pues cómo puede ser posible que después que eran, que se decían de todo, de la seca a la meca, y ahora ñañitos tomados de la mano con besos y abrazos y tantos otros. No, por favor, no. Ahí, el que falló ahí fue Nebo. Él no tenía por qué decirle nada a doña Cintia. Ella tenía su razón. O sea, es mi parecer, mi punto de vista en ese sentido, ¿no? después que eran, vuelvo a repetir, enemigos recalcitrantes, y ahora de ñaños, besos, abrazos y compactos y tantos. No, pues la Cintia se pegó esa cabreada y dijo, no, ahí les dejo su social cristiano, hagan lo que les dé la gana, ¿no? Así es. Claro, sí, sí, así es, doña Isa, sí. Ahí ya usted la entendió muy bonita, ¿no es cierto? Claro, doña Isa. Ah, doña Isa, doña Isa. Por... Don Isa aquí me hace el complemento de los comentarios, ¿no? Bueno, son las 7 en punto en la mañana. Creo que vamos a la segunda pausa comercial y estamos de vuelta.
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12: Las 7 horas con 6 minutos. Gracias a la sintonía que dispensa el Magíster Domingo Mina Rodríguez, allá donde las papas queman, allá en Voluntad de Dios nos está sintonizando. Otro que se reporta también, pues aquí en esta mañana, es el licenciado Silvio Burbano González, mi gran amigo. ¿Qué tal, profesor? Buenos días, un gustazo inmenso saludarle. Y en la Isla Piedad, ahora sí me acordé el nombre, José Satizábal, el rosquerito de la Isla Piedad, el paradero. ¿Qué tal, José Satizábal? ¿Cómo estás, hermano? Un gusto saludarte, muchas gracias por la sintonía. El contacto de inmediato lo tenemos ya con los amigos de la prefectura del gobierno provincial, desde su departamento de prensa, listos con su segmento informativo. Adelante.
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12: Las 7:08, 7:08. Oiga, que esta señora sí que parece limonera con escopeta. Limonera con escopeta. O sea que pide caridad con escopeta. Las 7:09, 7:09. Oyentes, estamos informando en minuto a minuto de la voz de su amigo. Muchas gracias a mi santo compadre, el magíster doctor Jorge Rosas García, en el sector de la Propicia 1, acompañado con su esposa, la distinguida doctora, también abogada Antonella Viera Vela, el doctor Estuardo Zudillo en la sintonía, al igual que mi amiga Adrián Tortés Ortiz, Marquito Ayora y Estuardo Lara, Estuardel Espor. ¿Qué tal, Estuardo? ¿Cómo estás? Otras informaciones. ¿Por qué subió el precio del quintal de arroz en Ecuador? ¿Y qué pasa en Quito? Ay, se va a poner difícil. El arrocito va a estar medio, bueno, a lo mejor, ¿no? No vaya a subir tan mucho. El arroz está carísimo. Esa fue la reacción de Nancy Cándola al encontrarse con los nuevos precios del quintal de arroz en el mercado mayorista de Quito. La mañana de ayer, la mujer de 52 años recuerda que hace menos de un mes pagó $50 por un quintal. Y ayer jueves, en cambio, el mismo producto costaba $58. Ay, no es por ahí. Y es que el precio del arroz aumentó entre $8 y $14 por quintal entre agosto y comienzo de octubre, señaló Andrés Campoverde, comerciante del mercado mayorista de Quito. Actualmente el arroz envejecido que se consume principalmente en la sierra se puede vender entre $52 y $55 por quintal, dependiendo de su calidad. Sin embargo, hay variedades que superan los $60. Campo Verde prevé que el precio siga subiendo durante octubre y que la tendencia se mantenga hasta diciembre. Con esto del fenómeno del niño, pues las cosechas se echan a perder y eso hace que esta gramínea, este producto, este arroz, su precio varíe, pero para el alza. Según el comerciante, el alza responde a varios factores, entre ellos la salida de arroz hacia Colombia, el adelanto de las lluvias en la costa asociadas al fenómeno del niño y el riesgo de una menor producción en los próximos meses. Y el gobierno no era que iba a importar arroz, no sé de dónde. No debería pues subir el precio, ¿no? Si hay arroz importado, pues, ¿no? Digo yo, ¿no? Campo Verde explicó que el arroz del arroz comenzó a subir gradualmente hace unos 45 días, cuando se reabrió la frontera con Colombia. El país vecino es el principal comprador del arroz ecuatoriano. Ecuador retomó las exportaciones de arroz hacia Colombia el 25 de julio del 2026, luego de que el gobierno colombiano levantara las restricciones al ingreso terrestre del producto ecuatoriano, que estaban vigentes desde febrero de ese año en medio de la guerra comercial entre ambos países. Según cifras del sector, con la reapertura del mercado colombiano, Ecuador exportó hasta agosto 41.000 toneladas de arroz a ese país. La cifra representa un incremento del 34% frente al mismo periodo de el 2015, cuando se exportaron 30.429 toneladas. Así, parte del arroz que permanecía almacenado en Ecuador se vendió para Colombia, lo que redujo el alto stock que había mantenido los precios por debajo de sus niveles históricos. Al haber menos producto disponible en el mercado ecuatoriano, el precio comenzó a subir, señaló el comerciante. Ahora el factor que más preocupa al sector es el clima. Los productores esperaban que las lluvias afectaran a la costa desde noviembre de 2016. Sin embargo, Campoder señala que desde finales de septiembre las lluvias ya han sido constantes. Estas precipitaciones están asociadas al fenómeno del Niño, que se produce por un calentamiento inusual de la superficie del Océano Pacífico. En Ecuador, este fenómeno ya está generando lluvias intensas, especialmente en las provincias de la costa, en donde se produce el arroz de Ecuador. Las lluvias en las principales zonas arroceras están afectando parte del grano que debía cosecharse durante esta semana. Las pérdidas son en los cultivos y redujeron los rendimientos hasta el 20%, señaló Eitel Lozano, expresidente de la Corporación de Arroceros del Ecuador. Según Lozano, hoy el arroz pilado fresco sin procesar supera los $40 por quintal. A inicios de septiembre estaba en $30. Pese al incremento de precios, productores y comerciantes aseguran que existe suficiente arroz para abastecer a los consumidores del país. Lozano enfatizó que no existe una escasez de arroz. Sin embargo, aseguró que la combinación de la reapertura de la frontera, las pérdidas en los cultivos y la reducción de los rendimientos generó nerviosismo en el mercado, lo que ha contribuido a mantener los precios en niveles altos. Por su parte, Campo Verde señaló que el mercado mayorista está abastecido, aunque advierte que los precios podrían continuar aumentando debido al encarecimiento del producto en la costa. Ricardo Estupiñán, jefe de regulación y control del mercado mayorista de Quito, explica que la administración realiza un monitoreo de alrededor de 160 productos y sus distintas variedades para registrar las fluctuaciones de precios y evitar especulaciones. El seguimiento se efectúa todos los martes y viernes y los precios se publican en la página web del mercado. Así, aunque Nancy Cando llegó al mercado para comprar otros productos y no tenía previsto adquirir un quintal de arroz por ahora, el alza le hizo replantearse sus planes. La mujer teme que el precio siga subiendo y que dentro de algunos meses tenga que pagar aún más por el mismo producto, destaca la información. ¿Qué importe arroz Ecuador? Pues, el gobierno, ¿qué importe arroz? Pues sí, pues si le están subiendo el precio, ¿qué importe pues arroz? Claro, sí, así de fácil. ¿Qué importe arroz el gobierno? ¿Cómo han hecho los sabios a subirle tanto el precio al arroz? De ninguna manera, pues no. ¿Qué importe arroz el gobierno? Las 7:14, atención, otra nota informativa. La Junta Provincial de la Cruz Roja Esmeraldas coordina acciones por la presencia del fenómeno del Niño.
16: Como Cruz Roja, pues hemos iniciado las acciones pertinentes en cuanto a la coordinación con las instituciones, participación en las diferentes mesas de trabajo, para ir recopilando información y luego ir terminando aplicando el plan de contingencia nuestro para hacer las respectivas, primero levantamiento de información y posterior pues hacer las gestiones pertinentes a fin de poder viabilizar algún tipo de intervención o de ayuda para las familias que se vayan viendo afectadas. Entonces, todo esto se lo hace en coordinación con los actores locales, con las mesas de trabajo, con las autoridades, porque el objetivo obviamente es sumar esfuerzos en ese aspecto y poder coordinar los procesos de ayuda y de beneficios que se puedan tener para las comunidades que se vean afectadas. Entonces, para nosotros como institución, estamos al momento a lo interno ya coordinando y desplegando algunos equipos para que puedan empezar la fase, como se le llamamos, de respuesta, a fin de poder ir avanzando en las acciones que pertinentes en este proceso que se está dando de la invernal en Esmeralda.
17: Se nota serias afectaciones, sobre todo cuando hablamos de la ribera del río Mercado.
16: Claro, en efecto, ya tenemos dos días donde vemos por redes sociales y por toda la crecida del río Esmeraldas que afectó a la isla Vargas Torres. En ese sentido, pues estamos también participando de las mesas para ir orientando entre todos pues, las acciones, cómo podemos llegar a las familias que se han afectado. Un tema igual, como hemos preguntado en la mañana, que obviamente es difícil también, porque obviamente realmente vemos que ha subido el agua bastante, las familias también se ven la impotencia, a ver cómo otras cosas se pueden ver afectadas, pero también es un tema de poder considerar como familia, poder definir acciones como familia de una ruta de evacuación, donde nos encontramos si el agua llega a subir, portar una mochila de emergencia, que sería importante, donde tenemos cosas básicas, ropa, agua, una radio con pilas, alimentos no perecibles, a fin de poder al menos llegar a un lugar seguro y para que luego los distintos organismos de que hacemos respuesta o intervención en estos casos, pues podamos llegar. Entonces, eso es una de las cosas importantes primero que poder hacer. Luego, pues ya el tema, la complejidad de la zona, pues como vemos dónde están ubicados, que sí hace un poco... ha pasado en los últimos años, pero ya es un tema bastante complejo, un poco complejo de pero como ocurre, estamos pacientes para poder hacer intervención.
17: ¿Qué pasa a nivel de la provincia en coordinación al trabajo que ustedes están haciendo? Porque en Muisne hay afectaciones, Cantón El Luis del Faro.
16: Claro, en efecto, nosotros al momento pues tenemos ya contactos con algunas acciones, sobre todo en primer momento por levantamiento de información. En el municipio de Muisne estamos ya coordinando en este sentido. Con Muisne nosotros estábamos incluso terminando una intervención de las lluvias que se dieron en marzo-abril, cerramos una intervención allá en 6 comunidades y en la actualidad 6 de esas 6 comunidades más total en Muisne hay un promedio de 6 comunidades que más o menos están afectadas, de las 6 que terminamos de intervenir nuevamente están afectadas otra vez, entonces estamos nuevamente ya coordinando las acciones para ver cómo podemos habilizar atención y poder llegar a estas comunidades. Entonces es un trabajo aunque parezca nuevamente que las mismas comunidades se ven afectadas, lastimosamente es la realidad local, la geografía.
17: La
16: naturaleza y varios aspectos. Entonces, en eso nos encontramos al momento, pudiendo articular sobre todo para poder viabilizar.
17: ¿Qué es lo prioritario en estos casos? ¿Cómo se interviene? ¿Ayuda humanitaria? ¿Agua? ¿Qué es lo primordial?
16: Claro, ahorita por decir, nos están solicitando algo que, como el departamento de Río, se ha afectado las fuentes hídricas. Un tema importante es intervención con cloro. Nosotros como Cruz Roja pues tenemos unas clorinadoras en las cuales empezamos a producir cloro, luego embotellamos, ponemos etiquetas dando indicaciones, que hacemos distribución gratuita en comunidad. Entonces, una de las primeras cosas que ayer en una reunión que hubo, nos estaban solicitando que primero empezamos con ese proceso. Y eso es importante porque, obviamente, mejorar la calidad del agua también nos ayuda a disminuir problemas de salud en cuanto a temas de estomacales.
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12: Estamos informando en minuto a minuto, gracias al reporte de sintonía que también nos hacen esta mañana este electísimo y gran amigo, el doctor científico, ingeniero bioquímico, farmacéutico Colón Perea Rincones desde Tachina. ¿Qué tal, Coroncito? ¿Cómo está? Buenos días, un gusto inmenso saludarle en esta oportunidad. También don Cleber Ruiz, el body, su esposa, licenciada Patricia Quintero, en la sintonía. 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Las 7:20, 7:20, otras notas informativas en minuto a minuto. Ayer, los adultos mayores conmemoraron su fecha el día de ayer. Hubo un programa muy bonito allí en las afueras de las instalaciones del IES, de las oficinas del IES, en la 10 de agosto, entre Sucre y Olmedo. Aquí está la nota, dice, adultos mayores celebraron su día. La licenciada Graciela Gaona, presidenta de esa organización, así lo destaca.
18: De octubre En 1990, la ONU declaró al Día del Adulto Mayor, justamente, ¿por qué? Para darle pues, mucha importancia, mucha tonalidad, y hacer, buscar la forma de que la gente se dé cuenta de toda la importancia que tenemos cada uno de nosotros. Sabemos perfectamente que en muchas ocasiones los hijos, familiares, o si no tienen hijos, abandonan a estos jóvenes, a estos señores.

0: parte su vida para el desarrollo de la ciudad y la provincia del país.
1: Ciertamente, y en muchas ocasiones llegamos a los bancos, a lugares donde tenemos que hacer colas, igual que todos los demás, sin haber preferencia, sabiendo perfectamente que no vamos a tener la resistencia de la juventud. Pero sabemos que algún día llegarán también a nuestra etapa y van a necesitar también los cuidados. Por eso peleamos, por eso luchamos para avanzar. Estamos pidiéndole también a la cooperativa Las Palmas, a la cooperativa Illescas, a Trans Esmeraldas, a Occidental, que por favor haya el cuidado, primeramente el cuidado para los adultos mayores cuando suben y bajan de un carro, y en los otros carros que teníamos problemas con los insectos que habían ahí, pero ahora parece que las cosas han mejorado. Hemos estado en esa lucha desde el 2024. Esperemos que se logre algo.
0: Celita, mientras tengan fuerzas, siempre estarán luchando.
1: Eso sí, no dejaremos de luchar. No me gusta quedarme en casa durmiendo y comiendo. Y le digo a mis compañeros que por favor hagan lo mismo, no se queden en la casa, porque aquí nosotros tenemos una situación de que no podemos quedarnos en la casa, vegetando, esa es la palabra. Nosotros estamos jubilados, no acabados, por favor.
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3: Las 7:23, bueno, aquí los amigos me escriben, me dicen preocupante esto del incremento del precio del arroz. Me dice un amigo que él compró la semana pasada compró el arroz a 30 centavos, me dice, compró. Y el mismo arroz lo fue a comprar y ahora le costó 45 centavos la libra. Imagínese, 15 centavos le subieron de golpe y porrazo a la libra de arroz. ¡Qué bárbaro! Dice Don Vida, la situación se pone bastante difícil y como dice usted, está bastante pescuez y pelicrespa la cosa. Las 7:23, oyentes, estamos informando de minuto a minuto. Mucha atención. Operaciones del SOTE están suspendidas temporalmente tras incendio en estación de bombeo de Baeza. ¿Qué pasó en Baeza? Un incendio estructural ocurrió en una unidad de la estación de Baeza del Sistema Hidrológico Transecuatorial SOTE en el Cantón Quijos de Napo. Ayer 1 de octubre, el presidente Año confirmó a la empresa estatal Petroecuador a primicias. El Sistema Integrado de Seguridad ECU-911 informó que recibió la alerta del incendio a las 11:50. De acuerdo con información proporcionada por las unidades de primera respuesta en el sitio, la emergencia se produjo en una estación de bombeo de petróleo, detalló la entidad. La empresa petrolera añadió que de inmediato activó sus protocolos de respuesta ante el incidente. El personal de la Gerencia de Transporte y el Cuerpo de Bomberos de Baeza actuaron conforme a los procedimientos establecidos, detalló Petroecuador. El incendio afectó específicamente la unidad ALCO número 4, la estación de bombeo de Baeza. Tras las labores de atención, este siniestro fue controlado sin registrar personas heridas, dijo el ECU-911, mientras los equipos técnicos de Petroecuador realizan una inspección integral de los sistemas operativos y auxiliares de la estación como parte de los protocolos de seguridad y antes de reiniciar las operaciones del sistema de transporte, dice el informe.

0: Cerca de las 17:30 de este 30 de septiembre del presente año, testigos que estaban dentro del metro contaron a los medios locales que el ataque se produjo tras una discusión. Parece que alguien está atacando aquí en el tren, dice en español un hombre que graba el pánico dentro de la unidad mientras los ocupantes salen apresurados. Desde afuera se observa al ecuatoriano sometido en el piso en una de las puertas de salida del tren mientras es atacado con un cuchillo. Aunque intenta defenderse, ambos salen del tren. De inmediato el atacante huye y es perseguido por un grupo de personas que estaban en la estación. El ecuatoriano fue trasladado a un hospital, pero fue declarado muerto debido a las heridas que recibió en el pecho y el cuello. Las personas piden que se llame a la policía y la presión a pie. El cuchillo es lanzado al piso, pero la huida sigue, dice la nota. Agárrenlo, agárrenlo, grita el hombre que graba. El atacante sube hasta el techo de una casa donde permanece por varios minutos mientras la policía interviene. La cadena Univision informó que el sospechoso fue identificado como Jirel Thomas, de 25 años, residente del Bronx, quien presentaba problemas mentales por lo que fue trasladado a un hospital para una evaluación psiquiátrica. O sea que era medio loco o loco mismo, ¿no? Finalmente fue arrestado con cargos de presunto asesinato y posesión criminal de un arma. La policía informó que a inicios del mes pasado ya había sido arrestado por robo, según citan los medios locales. Este es el sexto homicidio en el sistema de metro de Nueva York que ocurre este año, según reporta el medio ABC7NY, dice la información. Mesías Lujano, de 69 años, era de Cuenca, ciudad ubicada en el sur de Ecuador. El gobierno parroquial de Turi expresó sus condolencias porque el hombre era oriundo de ese lugar. Ante las circunstancias de su fallecimiento, expresamos nuestra consternación e indignación y nos solidarizamos profundamente con sus familiares, amigos y seres queridos en este difícil momento, publicó el gobierno parroquial, dice la nota. Ya, ahora sí. Oyentes, amigos, de esta forma llegamos a la parte final de esta entrega de las más importantes informaciones. Queremos agradecerles infinitamente vuestra amable sintonía. Dios mediante, estaremos de vuelta conjuntamente con don Isaura Mera este mismo día, cuando sean las 5:30 de la tarde, con otras y más informaciones. A ustedes que tengan un excelente día, un excelente fin de semana, un excelente viernes. No se excedan. Chao, chao y chao.
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¿Qué tal, amigos? Buenos días, bienvenidos a Opinión Popular, la Tribuna del Pueblo y la Verdad. Un gusto estar con ustedes esta mañana. Hoy, día viernes 2 de octubre del año 2026. 2 de octubre. Ayer me corrigieron varias veces. Dije primero que era el noveno mes del año. Estamos en el décimo mes del año. Amanecí con los cables cambiados, la verdad. Buenos días a todos ustedes. Hoy estamos en el décimo mes del año. Octubre, 2 de octubre. Buenos días a nuestra audiencia de San Lorenzo del Pailón. Muy buenos días a nuestros amigos de Concepción, Carondelet, Urbina, Santa Rita, San Javier de Cachavivo. Muy buenos días a nuestros amigos también de San Vicente, en Lita, del lado de acá, en Alto Tambo. Muy buenos días, bienvenidos a Opinión Popular, la Tribuna del Pueblo y la Verdad. También a nuestros amigos de Loyal Faro, de Pampanal de Bolívar, Las Peñas, La Tola, de Limones, Valdés. Buenos días a toda nuestra audiencia esta mañana. Igualmente a nuestros amigos de Borbón, el nuevo cantón de la provincia de Esmeraldas, a toda la gente del Alto Cayapa, del Alto Santiago, del Ónsole. Muy buenos días a nuestros amigos de Anchayacu, Yanayacu, Colón Eloy, Valdés, Timbiré y Juandé. Buenos días, Timbiré, a nuestros amigos de Zapallo Grande. Muy buenos días esta mañana. Bienvenidos a Opinión Popular, la Tribuna del Pueblo y la Verdad. En nuestras salutaciones también esta mañana a la gente de Río Verde, de Montalvo, Lagarto, Rocafuerte, del sector de África, Bocana de Ostiones, Bocana de Lagarto. Muy buenos días. Chontaduro, Chumundé, Cházar, Venado, Meribe, La Sirpe, Matacaballo, Matapalo, Las Guantas. Buenos días, bienvenidos a Opinión Popular, la Tribuna del Pueblo y la Verdad. Y nuestras salutaciones también a nuestros oyentes de la capital provincial, de Esmeralda, de sus parroquias, sus 8 parroquias. Igualmente, quiero saludar a nuestros amigos de Cabuyal, de Colope. Buenos días, de La Carmelita, muy buenos días. En Camarones, saludos a nuestros amigos de este sector, de Loma Seca, Marahuile, Santa Lucía, La Dalia, Guabal. Buenos días, bienvenidos a Opinión Popular. También a nuestros amigos, ayer tuvieron aquí unos amigos de Pepe Pan en la parroquia Chinca. Muy buenos días en Majua. Muy buenos días también a nuestros amigos de este sector de Majua y de Timbre. En nuestras salutaciones, bienvenidos San Mateo, La Victoria, Sagüe, en Vuelta Larga, Tabiazo, Carlos Concha. A la gente de Tacole también, no me olvido siempre. Muy buenos días, bienvenidos a Opinión Popular, la Tribuna del Pueblo y la Verdad. Igualmente nuestras salutaciones esta mañana para nuestros oyentes de Atacames, de Muisne, de Inindé, el norte de Manabí, Jama y Pedernales. Bienvenidos a Opinión Popular. Les acompañan en la parte técnica Carlos Caicedo Torres y este servidor Aquiles Arizmendi Díaz. Iniciamos.

0: Que la sed no te haga beber del vaso equivocado. A veces cuando sentimos vacío, soledad o necesidad de cariño, aceptamos cualquier cosa que parezca llenar ese espacio. Pero no todo lo que calma la sed alimenta el alma. Hay personas que llegan para enseñarte, no para quedarse. Vínculos que parecen refugio, pero terminan siendo tormento. Aprende a esperar aquello que realmente mereces, aunque la espera incomode. No bebas por desesperación de un lugar que puede hacerte daño. Tu paz vale más que un alivio momentáneo. Recuerda, tener sed no significa que bebas y debas aceptar cualquier agua. Elige bien dónde saciar tu corazón. Recuerda, que la sed no te haga beber del vaso equivocado. A veces cuando sentimos vacío, soledad o necesidad de cariño, aceptamos cualquier cosa que parezca llenar ese espacio, pero no todo lo que calma la sed alimenta el alma. Hay personas que llegan para enseñarte, no para quedarse. Y tampoco vínculos que parecen refugio, pero terminan siendo tormenta. Aprende a esperar aquello que realmente mereces, aunque la espera incomode. No bebas por desesperación de un lugar que puede hacerte daño. Tu paz vale más que un alivio momentáneo. Recuerda, tener sed no significa que debas aceptar cualquier agua. Elige bien dónde saciar tu corazón. De inmediato, revisamos hoy en la historia de Esmeraldas notas que tomamos del libro Importantes fechas de Esmeraldas, del periodista Carlos Ojeda San Martín, y el aporte de Esmeraldas del ayer. Octubre 2 del año 1884, Juan Montalvo Fiallos fue designado senador por Esmeraldas en la Cámara Legislativa de la República. Luego agradeció y se excusó Juan Montalvo. Octubre 2 del año 1993, circuló el libro Un médico genial, una semblanza biográfica del doctor Segundo Salas Mesa, escrita por Modesto Estupiñán Mosquera. Octubre 2 del año 1997, el Congreso Nacional del Ecuador, por favor, acá solamente, tengo una cámara aquí. El Congreso Nacional del Ecuador emitió en Quito la Ley Especial de Institucionalización del Día Nacional del Negro y reconocimiento como héroe nacional a Alonso de Illescas. Esto fue hoy en la historia de Esmeraldas, y recuerda, los pueblos que olvidan su pasado son indignos beneficiarios del presente e irresponsables administradores del futuro. El 2 de octubre también es registrado por la Crónica Mundial. El 2 de octubre se conmemora el Día Internacional de la No Violencia y ocurrieron importantes acontecimientos que marcaron la historia mundial. En 1187, el sultán de Egipto y Siria, Saladino, conquista la ciudad de Jerusalén tras un sitio, poniendo fin a décadas de dominio de los cruzados. En 1535, el explorador francés Jacques Cartier llega y visita por primera vez el asentamiento indígena de Hochelaga, el cual más tarde se convertiría en la ciudad de Montreal, en Canadá. En 1869 nace Mahatma Gandhi, líder nacionalista indio que promovió la resistencia pacífica y cuya fecha de nacimiento inspiró el Día Internacional de la No Violencia. En 1908 se funda formalmente en Estados Unidos el equipo de béisbol Chicago Cubs, aunque ya existían previamente bajo otros nombres en la Liga Nacional. En 1950 se publica por primera vez la tira cómica Peanut, conocida en español como Carlitos y Snoopy, creada por el historieta Charles M. Schulz. Son las 7 horas de la mañana con 41 minutos, 7:41 en Opinión Popular.
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0: Esta mañana, mientras me dirigía a la radio, venía escuchando ya a alguien que opina en un medio de comunicación, decir cosas que se enmarcan en una línea discursiva tendiente a crear caos, anarquía, pánico en la gente. No es que porque se dice que probablemente haya cortes de energía eléctrica y es que va a haber cortes de energía eléctrica, pues eso está dentro de las probabilidades en un país donde dependemos de hidroeléctricas y donde sabemos que, por el famoso caso Progen, no se ha podido recuperar energía eléctrica generada por el sistema de estas plantas que tenemos nosotros en Esmeralda y que hay en el Salitral, hay en Quevedo, ¿no? Las termoeléctricas. Y entonces, bombardeo porque el gobierno hace gestiones para lograr que comprar, adquirir energía eléctrica. Y disgusto porque el CNE, preveyendo que ocurra cualquier cosa, está adquiriendo energía para tener el día de las elecciones, asegurar. Bueno, ya le estaban poniendo a esta persona que opinaba la quinta pata al gato. No, es que va a haber el apagón. Ah, pero sí, cuando hablaba de apagón, me hacía pensar inmediatamente en quienes sí son especialistas en apagones. Nadie se ha olvidado del famoso apagón que terminó poniéndolo a Moreno primero y a Lasso después, cuando ganó Moreno, que estaba primero Moreno en las votaciones. Bueno, pero no es que hay que ir contracorriente o dar palos porque bogas y palos porque no bogas. O sea, si mañana hay una desgracia, se va la luz en plena proceso electoral, entonces van a decir que de adrede alguien la cortó para cambiar los resultados. Pero como el CNE está buscando los mecanismos para evitar una situación de esa naturaleza, entonces crítica por eso. Eso ya es absurdo, realmente. Es una narrativa que molesta, sinceramente, a los ciudadanos de bien. Porque probablemente, y el gobierno ha insistido, y no es que nadie está de acuerdo que tengamos apagones ni nada. Es cuánto pierde la industria, cuánto pierde todo el sector productivo nacional, perdemos todo. Pero sabemos lo que está ocurriendo. Mientras llueve torrencialmente en la costa y parte de la serranía, en el austro no llueve. No hay agua y en las estribaciones orientales de la cordillera de los Andes tampoco, lo que impide que la planta más importante que tiene el Ecuador, la Coca-Cola Sinclair, pueda operar a su máxima capacidad. Entonces vamos a depender de comprar energía a Colombia. Tenemos que depender, yo no sé si tenemos ya hecha la interconexión para poderle comprar a Perú, y si es que Colombia está en condiciones de vendernos, o recurrir a las barcazas. Pero alternativas tienen que surgir respecto de los más de 1.600 kilowatts que necesita el Ecuador para que su aparato productivo no se paralice. Esa es responsabilidad del gobierno. Y de lo que haga bien o mal tenemos que juzgar, evidentemente. Pero no podemos irnos adelantando a decir cosas solamente porque conviene a una narrativa estúpida. Es como si los demás somos tontos. Sí, se lo critica al CNE porque ha adquirido unas carpas por si llueve. Y hombre, que porque adquiere grupos electrógenos para estar provisoriamente evitando que ocurra algún corte, pues también ya ponerle allí cosas como que ya están preparando algo malo, eso no está bien, así no puede vivir el Ecuador. Son las 8 horas de la mañana con 44 minutos, 8:44 en Opinión Popular, La Tribuna del Pueblo y la Verdad, 8 horas 44 minutos en esta programación. El día de hoy vamos a dialogar con nuestro buen amigo don Ignacio Angulo, director provincial del Frente de Profesionales de Esmeraldas. En principio, buenos días, bienvenido.
2: Buenos días, licenciado Aquile. Saludar a todos nuestros hermanos esmeraldeños y pedirle por el amor de Dios que tengan la fe y la esperanza, que las autoridades, cuando están en los cargos públicos, deben precautelar y garantizar que todo lo que ellos han planteado sean de bueno y de bien para los ciudadanos. A veces no podemos nosotros predecir el tiempo ni el futuro, pero tenemos que estar con lo que es los estudios, los científicos lo están diciendo, y hay que precautelar y hay que cuidarse y hay que poner las barbas en remojo. Unámonos todos para sacar adelante este Ecuador, por los niños, por los adultos, por los ancianos. Olvidémonos de críticas negativas, seamos positivos. Queremos un país mejor y un Esmeralda nuevo.
0: Querer es poderse. Bueno, y eso de unirnos es realmente una
2: complicado,
0: una expresión que sí debe tocarnos a todos.
2: Así es.
0: No, debe tocarnos a todos realmente, no solamente en las palabras, sino en los hechos. A veces es necesario poner algunas actitudes personales para ir por el bien común, el bien de todos. Bueno, el día de hoy quería preguntarle a usted su opinión respecto de estos famosos puntos morados, que ya creo que en número de 13 se han inaugurado y que responden a una iniciativa de doña Roberta Zambrano, candidata a la alcaldía. Estos 13 puntos morados, ¿son solo centrales políticas o qué objetivo fundamental tienen desde su percepción como abogado?
2: Bueno, los 15 puntos morados que tiene el Cantón de Esmeraldas, gracias a la decisión política de la abogada Roberta Zambrano, futura alcaldesa del Cantón Esmeraldas, porque el pueblo y Dios y el tiempo y el espacio lo va a permitir, porque tiene las conexiones directas con el presidente. Estos puntos morados, ella fue la creadora, y créalo que los resultados son importantísimos, porque en los puntos morados se da muchas capacitaciones, se da acrílico, se da de uñas, se da de corte y confección, computación, electricidad, donde la gente que concurre se siente orgullosa y se siente contenta.
0: A través de esta Dirección Provincial de Profesionales, un proceso de formación de líderes. ¿Eso se ha cortado o se ha empatado con esto de los puntos morados?
2: Bueno, por disposición de la abogada Roberta Zambrano, y uno siempre lleva la disciplina partidistas y uno es orgánico, nosotros hemos considerado que el trabajo de las capacitaciones dentro de los puntos morados, no hemos desmayado, nosotros seguimos formando en valores, muchos temas importantes, porque mire, ¿qué es lo que pasa, licenciado Aquiles? Cuando van a los puntos morados reciben muchas capacitaciones, ¿no? Entonces como que la gente también, no solamente capacitaciones, hoy hemos creado los carruseles musicales, donde tenemos en los puntos morados muchos compañeros que son artistas y vamos a deleitarlo también con música, especialmente hoy viernes arrancamos con el punto morado 9 que lo preside la doctora Rita Macías. Ahí vamos a tener un deleite de música de algunos compañeros de los puntos morados, especialmente maestros que cantan muy bien, y el día sábado vamos a tener el carrusel musical en Vista al Mar, en el barrio El Faro. Y créalo que todo esto que estamos haciendo, porque los compañeros artistas también merecen la oportunidad y tener un espacio para que los compañeros traten de que, ya que se aproxima la campaña, vayan con ánimo, con energía, con amor, con cariño. Y las capacitaciones que venimos dando como Frente Profesionales, la familia se construye con valores, créalos, la empatía y muchos temas más muy importantes para que hagamos conciencia. Perdón, licenciado, discúlpeme, que hagamos conciencia y podemos cambiar la realidad que vivimos, que los despojemos de hipocresía, de celo, de egoísmo, que mañana esté quien esté, debemos respaldarlos y apoyarlos, porque por los niños, por los hijos, créalo que a veces me duele, porque hay mucha gente que participa, tienen todo el derecho como actores políticos a participar, pero también no tratemos de dañar ni dar mal ejemplo a los ciudadanos, a los niños. Tratemos de hacer una política moderna, cambiable, sin críticas negativas. Aportemos y seamos propositivos para que esto pueda mejorar y pueda cambiar. Mire, es doloroso. Uno se ha recorrido el país como autoridad y a veces a uno le duele saber que atentan contra los principios ético y moral, dañando la imagen de un candidato, de su familia, y es lamentable. Usted como hijo se levanta a servirse un café y ver que a su padre y a su madre, cómo lo discriminan, cómo dañan, cómo lo acusan, cómo le hablan de todo. Ya tenemos que mejorar y tenemos que cambiar. Estos no son los ideales de un esmeraldeño que nosotros queremos. Esmeralda no era así. Esmeralda se mantenía siempre unida con respeto. Pero despojémonos de envidia, de celo, y demos la oportunidad a quienes tienen el contacto directo con el presidente, por el amor de
0: ahora,
2: Dios,
0: ahora,
2: para
0: ahorita,
2: que podamos cambiar.
0: A ver, ahora tenemos, por ejemplo, problemas en las islas. En los barrios de la ribera del río Esmeralda. Yo soy medio enemigo de decir los barrios bajos, como que la gente degrada socialmente así al que es. Está allá. No los bajos, porque, bueno, entiendo que es por la parte baja de Esmeralda, no porque sean barrios bajos.
2: Es por eso, sí.
0: Pero prefiero usar los barrios de la ribera de la Esmeralda. Un problema, la isla Vargas Torres, no se me ponga en la cámara. La isla Vargas Torres, la Pianguapí, la Roberto Luis Cervantes. Allí, y estos cursos, allá han inaugurado Puntos Morados. ¿Estos cursos se están desarrollando también en esa zona?
2: Sí, bueno, importante. En todos los 15 puntos morados, la gente concurre. Hay capacitadores, hay técnicos y las capacitaciones. Mire que la gente está aprendiendo a manicure, pedicure, hacer globos en el momento que llega la Navidad o cualquier fiesta, venga a engalanarme el local, y la gente se gana. Mira, ayer en el mercado una señora, doña María, amiga mía, que le mando un saludo, me dice: abogado, créalo que estoy tan emocionado que si gana la abogada Roberta Zambrano, que no desmayen, que continúen estos cursos, porque créalo que los vamos nosotros a seguirlo asistiendo y vamos a seguir dando. Entre más ellos se preparen, más se capaciten. Nosotros como Frente Profesional le hemos dicho a todos los que concurren a los puntos morados, sí, a capacitarse, que vamos a hablar con el gerente de Ban Ecuador, donde si son sujetos de crédito, para hacerles dar un crédito para que ellos puedan emprender y puedan poner su taller y que repliquen en los barrios, que repliquen en los barrios. Vea, yo a veces le digo, yo me siento un poco mal de ver a esa mujer, cómo se sacrifica la abogada Roberta Zambrano. Mire, diario atiende a 450 personas que concurren a hablar con ella, a darle su respaldo, a darle su apoyo. Y créalo que yo he trabajado con algunos líderes, pero eso sí lo digo a boca llena, lideresa como Roberta Zambrano aquí en este país no he visto, en la forma de ser y como ser. Una señora llega, dice: abogada, estoy mal, quiero operarme. En ese momento llamó al ministro y le dijo: ya, prepare a su familia que va a viajar a Quito a hacerse operar. Diosito santo, por el amor de Dios, qué más líder, qué más lideresa queremos en este país, que a veces a mí me conmueve y el alma. Yo digo, cuántos no quisiera en este mundo que haya unas 1,220, 550 Roberta Zambrano, con ese amor, con ese cariño, con ese corazón de servicio social. Hay mucha gente que la critica y eso la ha hecho más fuerte y la ha hecho más un roble, que crea lo que ella no es de más. Hay una mujer jocosa que ríe, que transmite energía positiva, pero ahora no se puede ni reír ni hacer una broma porque ya se cogen ella. Como es Roberta Zambrano, todos quieren sacar votos a costilla de lo que hace Roberta Zambrano. Y se equivocan, porque Esmeralda conoce y sabe que la mejor opción para llegar al sillón de la alcaldía es la compañera abogada Roberta Zambrano.
0: Bien, le agradezco, abogado Ignacio Angulo, por la oportunidad de dialogar aquí esta mañana en Opinión Popular.
2: Muchas gracias, señor periodista, y espero que no sea la primera invitación ni la última, y que me dé la oportunidad cuando el tiempo y el espacio y la radio lo permitan.
0: Muchas gracias. Son las 8 de la mañana, 57 minutos, 8 horas 57 en Opinión Popular, la Tribuna del Pueblo y la Verdad, 8 horas 57. Ayer no tengo, estoy ubicando las decisiones que adoptó ayer el COE provincial, porque ayer se reunía el COE provincial para tratar los problemas devenientes del fenómeno del Niño, de los problemas que ya tenemos en la urbe, el problema de los habitantes de las islas Vargas Torres, la isla Roberto Luis Cervantes, que alguna vez fue Prado, la del sector de Pianguapí y otros lugares que podrían estar en serio peligro de seguir como se espera que continúe este proceso natural llamado fenómeno del Niño y que pone las barbas en remojo de todo el mundo, de sobre todo los habitantes que viven en las riberas de importantes ríos, en Esmeraldas, del Esmeraldas, del Teaune, en el norte del Santiago, el Cayapa, el Ónsole, que ya hemos tenido en Huine, ya tuvimos problemas con el río Sucio. En fin, vamos a una pausa y volvemos enseguida.
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2: La hora exacta en La Voz de su amigo.
3: 8:04.
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6: Ocho horas en la mañana con un minuto, ocho un minuto, en Opinión Popular, la tribuna del pueblo y la verdad, 8:01. Aspiro tener listo para poderles dar a conocer lo que resolvió ayer el COE provincial, ¿no? Estoy buscándolo aquí, se me ha extraviado. Lo que ayer resolvió el COE provincial respecto de las emergencias que van presentándose en el curso de este todavía débil fenómeno del Niño. Una presunta red delictiva conformada por policías activos y retirados fue desmantelada en Guayaquil. El operativo se llevó a cabo el 30 de septiembre del 2026 en ciudadelas del norte y sur de Guayaquil y dejó 13 personas procesadas. La redada apuntó a 10 policías en servicio activo, 2 retirados y un civil. La fiscalía investiga a todos por supuestamente manipular evidencias bajo custodia policial y también por presunto robo y venta de carros y autopartes que habían sido retenidos en intervenciones oficiales. La fiscalía informó que durante la audiencia de formulación de cargos por presunta asociación ilícita, se pidió prisión preventiva para todos los detenidos. El juez dictó esta medida para 5 policías. Los 7 policías restantes y el civil recibieron medidas alternativas como la prohibición de salida del país y la orden de presentación periódica ante la autoridad judicial. Según detalló la policía, la estructura delictiva tenía una sofisticada forma de operar. Primero, cuando tenían acceso a celulares decomisados en una intervención policial, ingresaban al sistema de los dispositivos para presuntamente alterar evidencias y favorecer a ciertas personas procesadas por algún delito. Vea usted, si usted no tiene en quién confiar, créamelo. 8:30. También se dedicaban a comercializar los carros retenidos en patios policiales. Estas ventas se hacían de forma clandestina a terceros. Y por último, desde los centros de acopio de la policía, habrían robado ciertas piezas metálicas clave de los carros para comercializarlos en mercados ilegales. Y esta parte no es nueva. Uy, acuérdense cuando la policía tenía tránsito de manera directa. Usted dejaba carros, bueno, no podemos generalizar que todo el mundo hacía eso, pero que habían elementos, malos elementos que hacían eso. El carro terminaba desmantelado, se le sacaban piezas. ¿Y quiénes lo hacían? Policías. Algunos ya se retiraron, ya no están en servicio, pero lo hacían. Por eso es que, apartando un poquito del tema, cuando me hablan que las competencias de volverse a la policía para el control de tránsito, no hacen sino cambiar de dueño y cambiar de malos elementos, porque si en las agencias de tránsito hay malos elementos que que hacen mal uso de la función que tienen, que la policía lo había igual. Los vicios que tenía la Policía Nacional en el tránsito fueron trasladados a las agencias de tránsito. Y si se la devuelven, será lo mismo. Hay que ir por una capacitación en la que los valores morales estén por sobre todas las cosas. Bueno, y continuamos. Tras la intervención en Guayaquil, que incluyó 16 allanamientos, el ministro del Interior, John Reinberg, señaló en redes sociales que la depuración policial es un compromiso firme y afirmó que las autoridades no tolerarán que agentes involucrados en hechos irregulares afecten a la policía. Como parte de la investigación, también se incautaron teléfonos celulares, documentos y otras evidencias como un fusil, municiones y alimentadoras. Entonces, usted dice, vaya y denuncia. ¿A quién le denuncia? ¿Usted tiene miedo? ¿A quién le denuncia? Si allá adentro hay gente que no sabemos quiénes, que están en contacto con los grupos mafiosos, con los grupos delincuenciales, que van y le dicen, aquí Julano está al vino y dijo esto, o que están dispuestos a limpiar allá adentro las evidencias para que no sirvan luego en el proceso judicial y un bandido salga sin problema. ¿A quién confiar? Sí, nos dice el ministro Reinberg, la depuración se hace. Sí, estamos de acuerdo, pero entre tanto, hace poco oficiales de la policía. Entonces, ¿a qué santo le prendo la vela? Es la pregunta que nos hacemos todos frente a estos. Este es un caso, pero han habido algunos en las que efectivos de la fuerza pública han estado comprometidos, han sido custodios de delincuentes. Le han dado seguridad a altos oficiales. Es decir, que tienen la sartén por el mango, que manejan información privilegiada y que se las dan a las bandas para que sepan dónde van a ser los operativos, cuándo, a qué hora, a quienes investiga, a quién se persigue. Y vuelve estéril e infructuosa la labor que cumplen sus compañeros. Alguien dijo allí, alguien comentó, dice, una traición a la policía, puede ser. Porque ponen en riesgo la vida de sus propios compañeros, que pueden ser sujetos de represalias por parte de grupos delictivos. Hay un problema que ya va a explotar, que tiene que ver con la suspensión de la cosecha de la caña de azúcar por el Niño y supone pérdidas de hasta 60.8 millones de dólares al sector. FENAZÚCAR pide abrir cupos de importación. Antes tenemos una llamada telefónica. Buenos días, su nombre, por favor. Buenos días, la persona que está en la línea, le escuchamos, su nombre.
3: Aló, don Aquiles, soy fiel oyente a esta radio, pero por motivo no quisiera dar mi nombre, pero sí quisiera dar, digamos, la problemática que está sucediendo en la agencia de tránsito de aquí en Meral. ¿Sí? Si me lo permite, ¿puedo hablar?
6: Sí, pero si usted no me da su nombre, yo no sé responsablemente qué usted va a decir y me mete problemas.
3: Es por decir sobre los bloqueos de las cuentas en cuestión de multas. Sí. Y eso está prohibido.
6: Ya, a ver, dígame, por favor.
3: Ya, espera. Me encuentro con la problemática, con la novedad que diga, que el día de ayer fue mi cuenta bloqueada, donde existe una ley a nivel nacional de tránsito que no pueden ser bloqueadas las cuentas de ninguna índole, de ninguna persona, hasta el 31 de enero de este año. Pero, oh sorpresa, que uno va a sacar su dinero para cualquier trámite que uno quiera hacer o para sus gastos personales, se encuentra con el bloqueo. Inclusivemente ya hubo una retención de juicio de activa en mi cuenta. Y yo pagué cuando matriculé mi vehículo. Ahora, de nuevo me están cobrando la misma deuda en este año, porque eso fue el año pasado cuando me retuvieron mi cuenta. Me la bloquearon. Ahora en este año. En la agencia de tránsito hay dos empresas. Está Esme Vial y Vial. Entonces, la empresa Vial le está haciendo daño.
6: ¿Cuál es la empresa Vial y Esme Vial? Hay una empresa que se llama Esme Vial. ¿Cuál es la otra empresa?
3: La una es Esme Vial.
6: Sí.
3: Y la otra es, sí,
6: Pero es que la anterior era Esme Vial. Esa fue liquidada por hasta Esme Vial.
3: No, todavía no, licenciado, todavía no. Esa empresa se encuentra trabajando dentro del área de tránsito allá en el redondel de Coeso. ¿Sí? Y esa empresa le está haciendo daño sin querer a la otra empresa, porque cuando uno va a pedir una explicación no saben qué darle. Entonces ahí llega otra persona, otra trabajadora de ahí mismo y me dice, no, aquí hay dos empresas. O sea que hay dos gerentes, que la una está en liquidación, que la otra está activa. Entonces no, pues confunden a la gente y a la hora de hacer su trámite para matriculación, no, que usted tiene retención de cuenta de juicio coactiva. Y usted sabe muy bien que eso ya lo presentaron el primero de octubre hasta el 31 de diciembre, que nadie le puede retener su cuenta.
6: Bien.
3: ¿Ya? Entonces, yo quisiera que eso se investigara, se diera porque ¿cómo que usted va a sacar sus valores y a la hora se encuentra con retención de cuentas? Ya. Eso está muy mal.
6: Ya. Gracias, ¿no? Mi amigo. Pero para decir eso, usted tranquilamente tenía que dar su nombre, pues. Sí, diga, a mí me está pasando esto.
3: Sí,
6: no
3: pero
6: le veo razón. Ayer. Hay que tener la valentía de dar los nombres, porque si no, entonces la próxima no le vamos a dar paso. Usted tiene todo el derecho de quejarse y decir esto que está señalando. Y a lo mejor el problema que usted tiene lo tienen otras personas.
3: Es que sí, entonces, es que el día de ayer hubo una cola de gente reclamando. Sí. La misma cosa le ocurrió el día de ayer que yo me acerqué.
6: Muy bien. Gracias, mi amigo. Gracias por su participación. Pero estas cosas, tengan la valentía de dar su nombre. Den su nombre, porque yo no le veo nada malo que alguien diga, me está pasando esto en una... No se refiere a una persona en particular, no se está refiriéndose a algún bandido en particular, está hablando de una institución que tiene que responderle. Que es válido lo que ha dicho el ciudadano y debe ser atendido por quienes tienen la responsabilidad de eso. La empresa Esme Vial, que es la que existe, tengo entendido, es del municipio. Entonces la autoridad, quien está allí, el gerente, que nunca hemos tenido la oportunidad de verla o de verlo, no sé si es hombre o mujer, debe salir y responder porque hay quejas sobre esto y sobre otros problemas que existen en la urbe, con el tránsito, con el manejo del tránsito en la ciudad. La invitamos, a lo mejor algún rato, le da por venir y contarnos su verdad sobre esto. Les decía que en un escenario de lluvias anticipadas, entre septiembre y diciembre, Agricultura estimó pérdidas de unos 109.410 toneladas de azúcar por el Niño. La saturación del suelo del campo impide el ingreso de maquinaria, deja sin cosechar más de 20.000 hectáreas y paraliza a trabajadores temporales. Mire, estas lluvias adelantadas por el fenómeno del Niño obligaron a ingenios azucareros del Ecuador a frenar anticipadamente la cosecha de la caña de azúcar. La zafra se suspendió tras el procesamiento de poco más de un tercio del azúcar previsto para este año en el país, lo que lo deja a las puertas de un tercio a las puertas de inminentes importaciones para evitar el desabastecimiento. Las precipitaciones industriales para esta época desencadenan una crisis en el cinturón azucarero de la costa. ¿Qué va a significar? Que ante la carencia del producto, porque si se dañó la zafra, vamos a tener que importar azúcar. Y eso ya estará siendo analizado por algunos vivarachos, sobre todo a los que les gusta aprovecharse de toda circunstancia para acaparar y luego salir a vender al precio que le da la gana. Tenemos una llamada telefónica. Buenos días. Su nombre, por favor.
7: Bueno, buenos días. ¿Cómo está, Aquiles? Le saluda Carlos Peralta. ¿Aló?
6: Sí, don Carlos Peralta. Pues yo lo esperaba el día de hoy aquí, pues.
7: Ah, sí. El problema es que justamente...
6: Ya por teléfono no
7: tengo
6: podemos...
7: Tengo un problemita de que se me subió hoy día la presión, y no he podido...
6: Bueno, don Carlos Peralta, dígame, cuénteme, por favor.
7: Ya, la cuestión sobre lo que estaba señalado hace un momento, que señalaba la persona que me antecedió. Yo quisiera que de parte también de usted, si se permite, se investigue esta situación de que prácticamente se dice que en Esvial, o como tenga el nombre hoy en día, mire, cobran un adelanto, una cuestión adicional por la revisión vehicular, por esas máquinas dichosas que están ahí, que hacen el tratamiento y todo eso.
6: Verificar la empresa.
7: ¿Cuál es la parte principal? Año a año le han ido subiendo los rublos, fueron subiéndole $5 más, después $3 más. Bueno, hoy en día ya tiene otro valor, de que empezó con 15 y ahora está por los 20 y pico. Ahora, eso, esas maquinarias que están ahí, están diagnosticadas para que cobren todos esos dólares, está con, o sea, concesionado prácticamente, tengo entendido, a 50 años. ¿Cómo que 50 años? Es como, no sé si son 40, 50 años. Ahora, otra partecita que hay, lo que es el terminal terrestre, también que está concesionado a 50 años. Oye, la verdad yo no sé qué es lo que pasa aquí en esta Esmeralda. Unas concesiones tan extraordinarias. Si usted saca los rublos que saca, la cantidad de plata que coge ahí en un año, si esa inversión no pasó de 2 millones, ¿cómo es que hacen una concesión a tanto tiempo? O sea, yo tengo por presentar un proyecto para cualquiera de los alcaldes que vaya ahí, especialmente que ya se lo di a conocer a una persona. Entonces van a hacer una concesión, ¿para qué? Para cobrar después dineros y dineros a tantos años. No es posible. Esa es una parte que quería acelerar conocer usted.
6: Muchas gracias, don Carlos Peralta. La concesión del terminal terrestre se hizo en la época de don Ernesto Estupiñán Quintero, cuando era alcalde. Y en una época en que, bueno, también hay que extender los tiempos, los momentos, ¿no? Aquí no había un terminal terrestre y pocos querían poner su plata a arriesgarla en Esmeralda. Luego hay que analizar si ha sido o no conveniente los 50 años de concesión, pero lo cierto es que resolvió un problema crucial que tenía la urbe en ese momento y que no tenía el municipio la plata para hacerlo. Hoy a lo mejor ya resulta obsoleto, ya resulta inadecuado ese terminal y es de análisis los 50 años. Y las nuevas autoridades deben entender que deben trabajar sobre esa materia. Nada es para siempre, ni la vida nuestra. Y en el caso de Esmevial, eso en la época de doña Lucía Sosa, que era alcaldesa, se hizo esto con verificar, creo que llama la empresa, para que instale el RTV, creo que se llama eso, RTV, RCTV creo que, porque tiene que hacerse la revisión de los vehículos. Me imagino que también el cobro debe ir siendo regulado por algo, por alguien, porque los municipios que tienen el centro de revisión vehicular, ¿no?, que tienen la competencia, están clasificados, categorizados de acuerdo a todos estos servicios. De manera que, al no tener también en ese momento plata, el municipio concesionó. Ahora es de análisis cómo cobra este centro de revisión, quién controla, quién determina los valores a cobrar y por cuántos años es la concesión, si es que así ocurre. En otros municipios conozco que ha habido inversión propia de esos municipios donde se han hecho estos centros y los mantienen, por ejemplo, conozco, creo que el municipio de Jaramillo mantiene su centro de revisión vehicular propio, creo que también lo tiene el de Manta. Hay otros lugares donde no se han hecho concesiones, pero donde ha habido carencia de recursos, han tenido que hacer concesiones para que estos... Pero eso no significa que pueden abusar y cobrar lo que les dé la gana. Alguien, por eso nuevamente,

a 60.871,680. Estas valoraciones documentadas en el Plan de Acción ante el Niño 2023-2024 consideraron el escenario de un evento de moderado a fuerte. La parálisis del sector evoca al devastador Niño del 97-98, cuando la emergencia obligó a Ecuador a importar unas 200.000 toneladas métricas del endulzante para cubrir la demanda interna. La gravedad del escenario actual es evidencia en el Ingenio San Carlos, complejo agroindustrial del cantón Marcelino Maridueña, Guaya, que produce un tercio del consumo nacional de azúcar. Para la presente temporada, San Carlos proyectaba procesar 175.000 toneladas métricas de azúcar, 3,5 millones de sacos de 50 kilogramos, a partir del 28.500 hectáreas de caña. Sin embargo, la acumulación de agua en los campos obligó a detener los molinos cuando apenas se había logrado procesar poco más de la tercera parte de la meta, informó la empresa. Entonces, el freno a la zafra, periodo crucial en el que se concentra el corte, transporte y molienda industrial de la caña, responde a la imposibilidad técnica de operar maquinaria extrapesada en los campos de cultivo en medio de una temporada lluviosa. Precipitaciones extraordinarias para estos meses, que alcanzaron hasta 4 pulgadas, 100 milímetros de agua en una noche, saturaron el terreno hasta medio metro de profundidad, convirtiendo los canteros en lodazales, según informó Augusto Ayala, vicepresidente administrativo del Ingenio San Carlos. ¿Qué procede ahí? Señores, van a importar azúcar. ¿Sí? Habrá importación de azúcar. Y ya habrán algunos sabidos guardándose el producto para hacer pingües negocio. Ya debe el Ministerio de Gobierno tomar las medidas anticipadamente con las intendencias de policía y las comisarías para evitar el acaparamiento del producto que esté en el mercado. O una para que no lo escondan y otra para

0: a su esposa Carla Saúd, está procesado por el caso Apagón, salió en libertad el 1 de octubre. Una fuente gubernamental confirmó que Manrique recibió medidas sustitutivas, al igual que ocurrió con Saúd cuando fue capturada en España en julio pasado. Hasta el momento no se ha informado qué tipo de medidas dictó la Audiencia Nacional Española, pero Ecuador inició el trámite para su extradición al país como parte de las investigaciones del caso Apagón, o también llamado Progen. En ese caso, la Fiscalía indaga un presunto peculado tras la firma de los contratos con la firma Progen, cuyos representantes en Ecuador eran Manrique y Saúd. Dichos contratos fueron suscritos entre Seleg y Progen tras la resolución de emergencia por la crisis energética emitida en junio del 2024, pero los generadores eléctricos no cumplieron con las especificaciones técnicas y resultaron inservibles. Les vendieron gato por liebre, generadores viejos, pintaditos para perjudicar al Ecuador. El presunto perjuicio para el Estado ecuatoriano por esos fallidos contratos supera los 104 millones de dólares. Se conoce que la Corte Nacional de Justicia de Ecuador pidió a España que remita la información sobre su liberación de Manrique para iniciar con el proceso formal de extradición. Tras la liberación de Manrique, Saúd reapareció en redes sociales y dijo que su esposo había salido en libertad porque no es ningún delincuente y que presuntamente han sido amenazados de muerte. En el país, Manrique y Saúd tienen orden de prisión preventiva y están procesados junto a una veintena de personas por el caso Apagón. En ese mismo caso están procesados funcionarios de SELEC, administradores de los contratos, ex asesores ministeriales y otros empleados de área técnica y jurídica de la eléctrica estatal. También estaba imputado el exministro de Energía Antonio Goncalves, pero el pasado lunes el fiscal general Leonardo Alarcón anunció que se abstenía de acusarlo al no encontrar elementos que permitan establecer su participación en el presunto delito. Vamos a hacer una pausa y enseguida volvemos.
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3: La hora exacta en la voz de su amigo.
4: 8:32.
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0: 8:32, 8:32 en Opinión Popular, la Tribuna del Pueblo y la Verdad. 8:32. Ayer, creo que anoche, se realizó en Huisne la elección de la reina de este sureño cantón de nuestra provincia. No conocemos quién fue electa reina. Le auguramos éxitos a quien haya resultado electa en la conmemoración de los 70 años de cantonización de Huisne. Sureño cantón, Isla del Encanto, una zona privilegiada de nuestra geografía provincial. Y desde aquí también rendimos este homenaje al esfuerzo cotidiano, al trabajo de su gente, de su pueblo, en esta conmemoración que tendrá su día especial el día de mañana, con una sesión solemne, desfile cívico, se discernirán con decoraciones y se harán conocer también detalles de obras por concluir y otras que están en marcha con la administración de la señora Yuri Colorado. 8:33, 8:33. A esta hora con nosotros el arquitecto Jorge Estupiñán, gerente de ECODEC. Bienvenido, buenos días.
1: Muchas gracias, Aquile. Buenos días a todos los radioescuchas de La Voz de su Amigo. Y gracias por el espacio, más que todo, Aquile, mi gran amigo. Y estoy acá para aclarar un poco el tema de ECODEC, que últimamente...
0: Sí, está... enhorabuena que usted viene, porque hay algunas cosas. Ayer veía yo a un ciudadano que, utilizando su vehículo, recorría la vía E20 Esmeraldas Quinindé. Ya vamos a hablar luego de la planta fáltica y todo eso. Y decía, aquí no se ha hecho nada. Sigue igual, todo está igual. Refiriéndose a trabajos que, ya un ratito, que ECODEC, porque es la empresa que tiene a su cargo, debió o debe realizar en la reparación, que eran inicialmente de 37 puntos críticos. Es que no significaba, porque luego aparecieron más puntos críticos en la vía. Y por lo cual la Corporación Provincial recibió o recibe 5.3 millones de dólares. Empecemos por allí. ¿Qué ha pasado con la E20?
1: Bueno, listo, Aquile, a la ciudadanía, pues es verdad que el contrato, pues, que tiene ECODEC con el Ministerio de Transporte, en este caso E20 Quinindé, se ha venido trabajando a medida de que han estado los recursos, avanzando poco a poco en los puntos críticos. Lógicamente que de los 37 puntos críticos hay algunos puntos que son bien críticos. Pero bueno, he venido a aclarar acá, no a defender a nadie, tampoco a acusar a nadie, pero los puntos más difíciles, por ejemplo, si hablamos a la altura del mirador, un punto que era...
0: Sí, ese se lo ha resuelto. O sea, sí, ayer que alguien dijo que se fumaron 5.3 millones, yo rechacé eso. ¿Por qué me dio coraje? Porque he visitado la vía, ¿no? No quiero tampoco, pues aquí no, mi papel no es defender a nadie, pero las cosas, si uno las sabe, tiene que decirlas también. Entonces, ese punto, mira, era un punto crítico.
1: Por favor. Sí.
0: Un punto muy crítico.
1: El de los Vergeles, por ejemplo.
0: Empecemos por el mirador. Ya. Ahí tuvo que hacerse. ¿Qué trabajos hicieron allí?
1: Bueno, ahí se hizo de todo. O sea, realmente había que hacer excavaciones, sí, para apuntalar o sostener, como se quiere decir, la calzada de rodamiento. El problema ahí es que, por ejemplo, usted ve en la vía, va en su carro, todo lo ve por arriba bonito, se ve la capa de rodadura, pero sin embargo por abajo se está comiendo totalmente. Con el invierno, con el agua, se está cambiando totalmente, y hay parte donde están los dos carriles de la capa de rodamiento, pero en tierra o en base o subbase o mejoramiento, está la mitad del carril, ¿sí? Entonces toda la gente está trabajando, no se la ve casi en la parte alta.
0: Bueno, pero esa parte ya está.
1: Sí.
0: Esa parte del mirador ya está, y se hicieron estos muros
1: de gaviones,
0: era lógico, se hicieron en algunos lugares para poder sostener la base de la carretera.
1: Así es.
0: Por la reconstruir, digamos, porque se estaba yendo hacia el barranco, para que lo entendamos mejor.
1: Como dice mejor, sí.
0: Ahora allí, ¿dónde más se trabaja?
1: Por ejemplo, ¿se acuerda ese punto de los Vergeles? era casi sí, como más o menos.
0: Sí, sí, antes de subir al mirador. Sí, el vergel.
1: Eso era intransitable. Pero si usted ahorita va, eso está 100% terminado ese punto. Y justamente ahora que veo la lluvia fuerte, ahora que veo los deslaves, ¿sí? Me di la molestia de ver los videos, ir allá, y está trabajando bien el ducto cajón que recoge las aguas de las lomas y las.
0: El roto, botas, por ejemplo.
1: El roto también está ya listo, ¿sí? O sea, hay puntos que todavía no se han realizado. Lo que pasa es que la ciudadanía cree que el contrato es de la reparación y asfaltado toda la vía. Pero no es así. En la vía suele que ser 37 puntos del contrato.
0: 37 ¿sí? puntos críticos.
1: Críticos, y usted sabe.
0: Pero aquí, cuando se firmó, cuando se inició, ya habían 17 más.
1: Que no están obvio que no están contratados ni sí, están sí, ahí.
0: Eso es la pena decirlo, ¿no?
1: Sí, sí, vale.
0: Ahora que analicen si es que vale eso o no vale eso, es otra cosa. Así ahora, es. Hay un punto crítico, recontracrítico, que no vamos a quedar sin carretera. Si es que, y ese punto crítico sí está en el contrato de ustedes, si es que no aceleran el trabajo, que es precisamente en Taigüe, Taigüe, sí, antes de llegar a Chaflú.
1: En la Chisa 30 más o menos.
0: Sí, el señor ahí está ido un carril virtualmente. Y allí siempre se hace lo mismo de lo mismo. Es decir, siempre se regresa a poner los tubos de ármico y para de contar, viene el agua que ya he enseñado en varias ocasiones, que no soporta, que no aguanta y se lo lleva. Y ahora no hay ni siquiera eso. ¿Qué se va a hacer? Porque ya tenemos encima
1: el... Si justamente tuvimos con los técnicos, con los contratistas y subcontratistas en ese punto, y nos vamos a la molestia de recorrer, inclusive la parte de abajo, y es verdad, ese es bien crítico. El problema que ha pasado ahí es que cuando crece el río, ¿sí? Coge un caudal, este año, por decir. Entonces, según los estudios, los diseños, se hacen los ductos cajones o las alcantarillas por ese sitio. Lamentablemente, en otro invierno, el agua toma otro destino, ¿sí? O es, tapa esa alcantarilla que está, o ese ármico, y coge otro rumbo
0: pero y hace como, daño. Pero como que ya lo técnico no está funcionando adecuadamente, pues, ingeniero, porque yo no soy técnico. Ayer decía, no sé con quién hablábamos del tema, y le digo, yo podría suponer que allí ya se necesite un puente.
1: Exactamente.
0: Pero seguimos insistiendo en lo mismo y gasta plata en la misma cosa.
1: Lamentablemente no estuve, o no se me consideró como técnico en ese entonces, pero de la poca experiencia que tengo yo, ahí nunca tenía que haber sido poner la cantidad, sino hacer un puente que de pronto nos sale un poco más barato, me refiero, en ya no seguir gastando. Pero ahí, ese punto, lo que estábamos viendo era de apuntalar al estilo túneles, como se ha hecho en Guayaquil y Quito, ¿sí? Apuntalar con unos ármicos grandes, ¿sí? Para hacer una excavación y que el agua tenga salida para poco a poco hacer... las paredes de hormigón y en su defecto o un ducto cajón para que pueda trabajar de la mejor manera. Esperemos ahora, que el tiempo nos dé, Dios nos
0: proteja ahí. Ahora la pregunta, ingeniero, es ¿para cuándo? Pues porque ya, tal como están las cosas, ya tenemos, y adelantándose ya los desbordamientos de río, etcétera, etcétera, no vamos a quedar sin carretera allí, a la altura de Taigüe, no vamos a quedar sin carretera.
1: Tiene la razón.
0: Cuestión de horas y nos quedamos sin carretera, ingeniero.
1: Pero esperemos, Aquiles, que no pase eso. No, ya estamos, vamos a entrar a ese punto.
0: Estamos esperando a la providencia y no hacemos nada. Porque yo,
1: no, ya vamos a entrar a ese punto.
0: Ustedes tienen
1: ahí
0: un contrato y que tienen que cumplirlo.
1: No, el contrato tiene que cumplir como pinte los puntos que están ahí contratados.
0: Por eso digo, y entonces, ¿para cuándo van a meter la mano en ese lugar precisamente?
1: Ya, como le voy a repetir, estuve la semana pasada ahí en el sitio y hablé con los técnicos, ya están haciendo, fabricando, con este caso, ¿cómo le puedo decir? El embudo o lo que vamos a sostener la capa rodante para que no sufra más daño de lo que tiene y comenzar a trabajar por la parte de abajo para ahora sí encauzar y tener que lo que habíamos a hacer trabaje de la mejor manera, porque hemos hecho un estudio de la parte de adentro hacia afuera, esperando porque con ese trabajo que se haga, pues, ese punto, Dios mediante, ya quede solucionado, que es el más crítico de todo, como usted lo dice.
0: Ahora, de la zona que usted me dijo, pude observar también a la altura de Zapotal.
1: Ajá, Zapotal.
0: Más adelante también eso estaba terrible y ya está arreglado.
1: Así
0: ¿no?
1: es.
0: Por eso es que digo, no se puede decir que ya se fumó y que no se ha hecho nada. No, tampoco. No, pero en las cosas que hay que hablar. Y esto, por ejemplo, en esto de Taigüe, está bien, ¿no?
1: Ajá.
0: Taigüe, por otro chivo arriba.
1: Los chivos más arriba, sí.
0: Taigüe, esto es grave.
1: Sí,
0: muy y grave. Y luego hay ese pedazo ahí de Chaflú.
1: Bueno, el de Chaflú que está más adelante, sí. Justamente ya nos tocaba poner asfalto, ¿sí? Pero lamentablemente se nos vino el cerro y hay un poste de alta tensión, ¿sí? Que nos puede hacer daño. Entonces, suspendimos un poco los trabajos en lo que es la loma, ¿sí? O el talud que se le llama, esperando que baje un poquito la agua para intervenirlo, porque no queremos que estemos interviniendo y de pronto nos llueva y sea peor, ¿sí? Pero ya la parte de abajo ya pusimos la alcantarilla, ya está, vamos
0: a hacer. Porque allí también hay un problema grave ahí, sí. de agua en ese sector.
1: Pero ya tenemos la alcantarilla, ya tenemos los ármicos, inclusive la salida de agua, se le ha puesto escolleras para que el golpe de agua no haga daño y luego escalonado con hormigón para que el agua salga sin ningún problema.
0: Ahora de esta vía, cuando estaba la señora Roberta Zambrano, se habló, cuando estaba de prefecta todavía, que se iba, no sé si se iba o se estaba gestionando con el propio Ministerio de Infraestructura
1: y
0: un nuevo contrato que permita acometer los arreglos de otros daños en la vía, porque no cubrían efectivamente cuando se hizo el estudio y se determinó los montos a utilizar, los 5.3 millones, no cubrían nuevos puntos que habían sido detectados, 17 nuevos en ese momento, no sé cuántos hay ahorita. ¿Qué hay al respecto?
1: Bueno, en ese aspecto tuvimos la visita acá ya del viceministro de Transportes, también estuvo el ministro, estuvo también el subsecretario de Infraestructura, uh-huh. en la cual también vieron el estado de la vía y son conscientes de lo que está pasando, ¿sí? Ellos están de acuerdo de que se ha trabajado, que se ha avanzado, lógicamente que no se ha podido terminar, pero como ellos también son conocedores de lo que está pasando ahí, como usted lo acabó de decir, lamentablemente, si en un punto X tenemos un contrato de movimiento de tierra de 200 metros cúbicos y tenemos que poner una alcantarilla de 10 metros de largo, tenemos que hacer drenes, pero lamentablemente cuando ya vamos a intervenir, nos aparece que tenemos que en cambio hacer un movimiento de tierra de 400 metros cúbicos, tenemos que hacer el doble de drenes, entonces eso hace que ese punto encarezca y de pronto no podamos terminar con todos los puntos que están contratados, pero vamos a tratar de cumplir con el contrato tal como se lo firmó.
0: Dice, aquí dice un mensaje que envía. Uh-huh. Dice, contractualmente se puede subcontratar. A los que viajamos con cierta regularidad, dice, hay poco personal y trabajan en horarios de oficina. ¿Por qué no hay celeridad? ¿Por qué se han tomado su tiempo independientemente de los trabajos que no se ven? Pero lo evidente es que el tiempo pasa y estamos a puertas del fenómeno del Niño.
1: Bueno, en ese aspecto tiene la razón las personas que pasan por ahí, que de pronto también desconocen en realidad cómo es el trabajo. El trabajo no solamente es en la parte alta de la capa de rodadura o en la vía, porque el trabajo siempre también es en la parte abajo, 7 metros abajo donde estamos, para que de ahí poner, como le digo, las canastillas, poner los muros de ala, poner el enrocado, las escolleras, sí, para proteger, y también trabajamos de ahí hasta la parte del río, porque no solamente que pusimos el alcantarilla, pusimos el cabezal, y ahí nos vemos, no, hay que encauzar el agua que vaya hasta la parte del río y no haga daño a los colaterales.
0: Ahí hay en el achiote también. Esa parte del achiote, allí también se estuvo trabajando, no sé si esa parte está terminada.
1: Bueno, esa está por terminarse, porque inclusive ya hablé con el subcontratista, yo estuve también allá, en la cual Dios mediante, esperemos que no nos lleve estos días, y nos despachen pues la empresa contra empresa, todos los jinetes, lo que es el RC2, el AC20, y estaríamos ya enviando asfalto en el transcurso de esta semana, ¿sí? Para ya faltar los puntos que están terminados, porque si no lo hacemos se nos siguen dañando con lo que está pasando ahorita.
0: Con el agua.
1: Con el agua, sí.
0: Bueno, y esto, yo también visito la vía, por si acaso, no, yo estaba hablando de memoria, yo la visito, puedo hacer los sitios, y hay otros más, el ingreso a Quinindé, por ejemplo.
1: Ya desapareció, por ejemplo, ahora apareció sí. últimamente ese, sí, pero claro. Bueno. Ya, hay que intervenirlo.
0: Ya, hay que intervenirlo.
1: Sí, o ya. Que sea.
0: Entonces, por ejemplo, me parece injusto que se diga que no se echó nada, porque sería una mentira. Porque lo he visitado, he visto los lugares que en cambio sí han intervenido. Pero en cambio tengo mis temores por los lugares donde es que parte no del contrato y aún no se interviene. Sí. Y ese precisamente, yo veo que el más difícil, que nos podemos quedar sin pies, ese de allí.
1: Sí,
0: ese
1: es el más complicado, tiene toda la razón aquí.
0: Sí, entonces vamos con una llamada telefónica. Buenos días, su nombre, por favor.
2: Sí, buenos días. Para fines de audio, soy el abogado Milton Mina. Saludo cordial a usted, licenciado Aquiles Arizmendi, y al distinguidísimo técnico y amigo de toda la vida, que se encuentra en el... yo quería referirme a esta vía aproximadamente 3 días, porque no he tenido la cobertura en este medio. Tengo la oportunidad de viajar por asunto jurídico al cantón Quinindé, y la preocupación, pues no, se destinan 5.3 millones para esta vía, y hay algunos tramos críticos que fue, en ellos se dio la contratación para arreglar algunos tramos críticos que tiene esta vía. Y me preocupa el ingreso al, como ustedes lo acaban de decir, el ingreso ya a Quindé. ¿Qué pasa con ese tramo que debería de ser uno de los que primero ustedes debieron empezar a diseñar, a construir, a mejorar, y todavía tiene problemas? Y otros puntos que ustedes han señalado, y la mayor preocupación, ¿no? Yo venía con un colega, no miré trabajo en la vía, quiere decir, no miré los operadores en la vía. Entonces preocupa, porque estamos cerca de un fenómeno del Niño, y no se vaya a decir que lo que se ha hecho, el fenómeno del Niño lo ha destruido. Entonces hay que tener más celeridad. Confío en esta mano de obra del arquitecto Estupiñán, que es un gran profesional, pero esta vía yo considero que a futuro ya no debe de ser por tramos críticos, sino que una reestructuración general de esa vía, que es la que nos trae los turistas, y circulamos muchos seres humanos por esta vía que es de primer orden. Un abrazo a la distancia a todos ustedes, y gracias por escucharme.
0: Estoy diciendo que son 37. Bueno, muchas gracias. Acá también manteníamos un diálogo sobre el mismo asunto. Estábamos atendiendo al abogado Milton Mina. Yo coincido en una cosa que dijo el abogado Milton Mina. Necesitamos una vía con una variante ya distinta, porque insistimos por los mismos sitios, con los mismos problemas de siempre, y siempre volvemos a la situación que estamos hablando. Pero él dijo algunas cosas, ahí por ejemplo a la entrada a Quinindé, llegando a Quinindé.
1: Bueno, sí, Milton, un abrazo a la distancia, hermano, somos amigos, tú sabes que como profesionales, y me conoces cómo somos nosotros, que queremos trabajar por Esmeralda y que lo mejor sea para Esmeraldas. Toda la vida, yo desde que antes era profesional siempre dije de que esa vía debe ser intervenida desde el punto cero hasta el punto 200, que es Quinindé, ¿sí? O hasta el punto 105, que es Quinindé. Pero bueno, lamentablemente nunca se ha dado, siempre ha sido arreglos, ahora punto crítico. Y es verdad, el momento que tengamos que conversar con el ministro de Transporte, pues sería uno de los factores principales de saber lo que estamos haciendo ahorita, de saber cómo encontramos la vía, de ver cómo la vamos a dejar, y recomendarle, porque esa vía en realidad ya tiene que ser una nueva vía, con toda la ley, con su mejoramiento, con su base, y una capa asfáltica, si es posible, totalmente nueva.
0: Tenemos hacerlo. Ya una llamada telefónica. Buenos días, su nombre, por favor.
3: Muy buenos días, el licenciado Aquiles Arizmendi. Le saluda Carlos Moreno. Un saludo para el arquitecto Estupiñán, ahí, que se encuentra en medio, pues un gran amigo de toda la vida. Mi opinión en esta mañana es para sugerir en cuanto a esta vía. Mire, en el sector de pasando de Timbre, antes de Timbre, todo ese lado hay unos orámenes tremendos, ahí se han desbaratado carros, llantas. A mí personalmente el domingo estaba viajando y caí llegando aquí en Indé, bajando el sector del Mirador. Hay unos orámenes que ahí se desbarató, una llanta nueva de un mes comprada se me partió en pedazos. He visto de regreso, vi columnas de carros de turistas que estaban cambiando llantas en ese sector, pero desbaratadas las llantas, que habían quedado los tapacubos, habían quedado metidos ahí en los huecos estos. Entonces, como sugerencia, no sé si a quién le corresponderá, al ministerio o a alguien, para, por lo menos que esos orámenes, porque más que todo en la noche cuando llueve, eso se tapa, no se ve el orámen, y la oscuridad de la vía, más adentro todavía, que lo deja uno y no le corta visibilidad. Aparte que de los carros que vienen en el contrario, sentido contrario, con esas luces halógenas que nos lo ponen ciego. Y cuando usted siente que cae de golpe, se desbaratan las mesas de los carros, los terminales se doblan, quedan las rótulas abiertas, los carros ahí. Entonces, no sé a quién intervenga para que por lo menos esos orámenes que están en la vía, porque ahorita que está lloviendo continuamente, se hacen más grandes. Y la gente que está viajando, que visitan Esmeraldas, pues lo que bien encuentran es primero el hueco.
0: Sí, muchas gracias. A ver.
1: Sí, Carlos, tienes razón, y muchas gracias también, porque estamos aquí justamente para dar la cara, pues, y aclarar las cosas. Como amigo, pues, y esmeraldeño, te converso que justamente el punto que tú me estás hablando, ese punto no está en el contrato. Pero tampoco por esa razón vamos a dar la cosa ahí. Estamos trabajando para, primeramente, terminar con todos los puntos críticos. Yo tuve también una conversación con el ministro de Transporte, tuve también con el ingeniero Valencia, que es mi gran amigo, y tú también lo conoces, en la cual le dijimos, hermano, tratemos de terminar el contrato como debe ser, pues, y después ver cómo bachamos esos puntos o estos huecos que se han hecho en la vía, que no estaban en el contrato, que en ese entonces no aparecieran porque los estudios no son actualizados. Los estudios ya tienen algunos años atrás, y tú sabes que poco a poco se había, arreglas aquí, pero se te rompe más adelante. Arreglas más atrás, y más atrás hasta que se rompe. Entonces, estamos en eso, tratando de solucionar los problemas que se nos presentan, pues, y Dios mediante, pues, salir adelante con todo el problema que tiene la
0: EV. Ahora vamos con otro asunto, el de la planta asfáltica, arquitecto. Ustedes manejan la planta asfáltica, y yo no sé cuántos municipios dependen de ustedes, pero en algunos casos se dijo, hemos tenido, por ejemplo, el municipio Esmeralda dijo que tuvo que ir a comprar asfalto a Santo Domingo para poder emergentemente atender algunos puntos críticos de la ciudad, pero y ellos tenían contrato con ustedes para la provisión de asfalto. ¿Cuál es la realidad de esta planta?
1: Bueno, Aquiles, en realidad, pues, usted sabe más que todo que yo apenas en ECODEC estoy nombrado desde el día 3 de septiembre. Tengo 5 días administrativamente trabajando, pero técnicamente creo que si son 15 días sería mucho. Pero no me estoy quejando, estamos aquí para enfrentar y seguir adelante. En lo que tiene que ver a lo que el municipio ha manifestado, yo, como vuelvo a repetir, no vengo aquí a echarle culpa a nadie, ni a señalar a nadie, simplemente vengo a hacer aclaraciones. Es verdad, nosotros en San Mateo tenemos un bajón siempre eléctrico, y justamente no hace mucho nos llaman de San Mateo de la planta que no tenemos luz. Solo la planta de CODEC no tiene luz ahorita. Hemos hablado con el ingeniero Carlos Castro que nos solucione ese problema, esperemos que lo haga en este momento, y por esta circunstancia hubo un incendio en el mes de agosto, eso me supieron decir los técnicos que están allá, porque yo recién llegué en septiembre, en la cual se quemaron todos los cables, y lógicamente eso hizo daño, tanto a la planta asfáltica, se quemaron algunos artefactos eléctricos, y en la trituradora que se nos dañaron dos motores. Cuando llegué yo, la planta estaba paralizada totalmente, no tenía funcionamiento, la trituradora no se podía triturar, retroexcavadora, cargadora, motoniveladora dañada, carros dañados, bueno, en fin, inclusive hasta creo que ni recursos había en la cuenta. Pero estamos aquí, el prefecto me dijo, anda, confío en ti, méteme, gana ECODEC, ahorita la planta la tenemos arreglada, estamos produciendo asfalto, ¿sí?
0: El municipio. Están entregándole, eso lo iba a decir.
1: Eso sí, con el municipio hay un contrato, es verdad, ¿sí? Nosotros le estuvimos entregando asfalto al municipio, ¿sí? Pero hubo un momento que nosotros con ellos. ¿Cuál es lo del contrato? Nos dieron el 25% anticipo, pero nosotros hasta ahorita le hemos entregado ya casi el 39-40% de asfalto. ¿Qué quiere decir? Que la obra vaya, perdón, la entrega del asfalto ya está en un 40%.
0: Y no, ¿sí?, hay la misma reposición de dinero.
1: No hay la misma reposición de dinero. Esto pasa también con Enmax, que es la de agua potable del municipio, y también pasa con el municipio, ¿no es cierto? Entonces, este contrato que estoy hablando es justamente con el municipio. Con Enmax.
0: Ahora, ¿ustedes le han cortado la entrega del asfalto?
1: O sea, no es que le hemos cortado aquí, en ningún momento. Ahí estuvo un funcionario que del Maxe llegó, no sé si le administró el contrato, conversé con él, nos sentamos y amigablemente le dije, no es que te voy a cortar el despacho de asfalto, sino que entiéndeme, encuentro una planta sin manejo, no funciona la planta asfáltica, no funciona la trituradora, tengo que arreglarla. Entonces, ¿qué necesito para arreglarla? Recursos. No había dinero en las cuentas como para comprar los los elementos que forman el asfalto. ¿Sí? ¿Por qué? Porque se está debiendo como 190 mil y algo a esta empresa. Entonces, con lo poco que se pudo recaudar de una planilla, entonces le dimos anticipo y nos comenzaron a despachar asfalto. Y le dije a él, espérenme unos 5 días, hermano, que tenga cómo, me despache y yo te sigo dando tu asfalto, no hay problema. Ahora, lógicamente, yo le dije a él que necesitamos recursos para nosotros también inyectarnos y poder avanzar. Porque también imagínate aquí, despacho todo el asfalto, 100%, y el municipio después no me paga.
0: Ahora, claro, pero eso ya es un asunto del contrato, ya, internamente, cómo tiene que pagarse, pues. Pero tiene que haber tiempos y plazos, porque todas estas cuestiones que tienen que ver con lo técnico, los daños y todo eso, lo que ha hecho es retrasar, pues ya tenemos la lluvia y con lluvia no se puede asfaltar, pues.
1: Obvio.
0: Entonces, ese es otro problema. Entonces genera más inconveniente con la colectividad. Ustedes tenían también, yo no sé si ECODE, que tiene que ver con la chontadura de Chumundé.
1: Sí, antes de entrar a chontadura de Chumundé, simplemente era indicarte, enseñarte, de que nosotros hemos enviado, ¿sí? Bueno, no yo en ese entonces, sino el gerente anterior, nos ha llamado a reuniones para que lleguen a un acuerdo qué pueden hacer con este contrato del asfalto. Pero recién ahora, en estos días, la semana pasada, pues estuvo funcionando como te dije y pudimos conversar. En lo que tiene que ver en el contrato de Chontaduro Chumundé, bueno, lo mismo. Yo cuando me hice cargo, pues apenas faltaban 3 kilómetros de mejoramiento de base y subbase y apenas habían hecho 2 kilómetros de asfalto. Pero bueno, ahora que yo ya llegué a ECODE, pues hemos avanzado, ¿sí? Yo en menos de 15 días también ya avancé también 2 kilómetros de asfalto y estamos terminando los 3 kilómetros que empiezan de la chisa 00 a más 3 kilómetros, ¿sí? Donde estamos ya colocando el mejoramiento, la base y la subbase para en estos días, que si viene en futuro, pues vengo desde Chumundé para Chontaduro, ¿sí? Justamente reconformando lo que ya quedó hecho. Gracias a Dios, es un trabajo que se realizó bien, con los respectivos estándares, porque se hicieron las pruebas necesarias y la capa, antes de poner la rodadura, mire cómo ha soportado ya adelante, tantos meses y no se ha dañado. Entonces, con esto quiero decir de que ya nosotros estamos avanzando con lo que es cuneta, con lo que es el asfalto y terminando ya lo que es la base y subbase, en este caso de los 3 kilómetros.
0: Ingeniero, le agradezco por la oportunidad esta mañana de dialogar aquí en La Voz de Su Amigo.
1: A usted muy amable y cualquier momento que sea necesario estaré acá, porque para eso estoy, para dar la cara, para explicarle a la ciudadanía, aclarar las cosas como son, porque como era el de ellos, siempre me gustaría que las cosas sean como tienen que ser. Muchas gracias por la invitación, Aquiles, y muy amable.
0: Muy amable al arquitecto Jorge Estupiñán. Vamos a la pausa, volvemos enseguida.
4: La hora exacta en La Voz de Su Amigo.
5: 9:00 p.m.
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2: Nueve horas en la mañana con 5 minutos, 9:05 en Opinión Popular. El Consejo Nacional Electoral, bueno, antes del Consejo Nacional Electoral quería decir algo que por un mensaje que observé allí me habían enviado. Mire, los periodistas contamos historia. A partir de lo que vemos, de lo que escuchamos, de lo que observamos. Y creo que responsablemente tenemos la obligación, en lo posible, porque no todos podemos irlo a observar. Dependemos de fuentes confiables muchas veces, para emitir un criterio, un punto de vista que puede ser el punto de vista de cualquier ciudadano. Pero en el caso de la vía Esmeraldas-Quinindé, y ustedes han escuchado, yo he hablado al cansancio de esta vía, que es nuestra principal arteria, y he dicho, en lo personal, que necesitamos ya no más parches, sino una vía nueva. Pero una vía nueva no vale 5 millones, esa vía nueva. Por si acaso, porque alguien me escribe como que es que los 5 millones iban a servir para hacer una vía nueva. No, señores, cuesta mucho más los estudios, la vía, en fin. Porque decimos cosas con ligereza y cuando las repetimos le hacemos creer a los demás de que 5 millones de dólares eran suficientes para hacer una nueva vía. En primero. Segundo, que como me he interesado por el problema, que es un problema de todos los esmeraldeños, he hecho la sugerencia, desde mi punto de vista, que no soy ningún técnico, de la necesidad de un nuevo trazado de esa vía. Incluso he dicho que en lugares como Tahigüe debe haber ya un puente, porque esas alcantarillas de Ármico, el agua se las lleva. Eso en lo inmediato, porque hay que resolver. Y he estado viajando y he visitado, he notado que sí se han hecho trabajos. O sea, yo no puedo mentir solamente porque a alguien políticamente le interesa mentir. Hay lugares que no se han tratado, porque primero, si se recuerdan ustedes, se hizo un contrato en función de un estudio que establecía 37 puntos, pero cuando se hizo ese estudio y se firmó el contrato, ya habían otros 17, y ahora ¿cuántos más habrán que no están en el contrato? Le corresponderá a la Contraloría investigar si fue suficiente los 5 millones o fue mucha plata, eso es otra cosa. Yo no soy un especialista en eso para decir que se la robaron o se la están robando. No me corresponde porque lo que sé es que se firmó el convenio, contrato, y se ha ido atendiendo. Había lugares difíciles. Entonces no se puede mentir. Ir por la vía diciendo una mentira. Aquí encuentro un hueco. ¿En qué se fumaron 5.3 millones? No puedo decir eso, pues. Porque no puedo ser irresponsable sabiendo que esa plata cubría la atención de 37 puntos críticos. No eran todos. Porque aparecieron nuevos después de los estudios. Y entonces, hay lugares como Zapotal. Que usted no tenía que detenerse allí, era un peligro. No había asfalto, no había nada, solo había tierra y piedra. Pues señores, eso está bien ahora. Es parte de ese trabajo. En El Mirador, igualmente. Eso era terrible, ahí han hecho un trabajo grande. No es cualquier cosa, no es solamente poner asfalto, ¿no? En El Achiote, eso no, que no lo han terminado, pero ya está en mejores condiciones. El caso de Chaflú, el caso del Roto. En el Roto han trabajado. Entonces, no estoy defendiendo a nadie. Que si no es suficiente el trabajo, enjuícielo. Que si se tiraron la pera y no lo hicieron. Pero no diga que no se hizo nada, porque yo no puedo mentir, porque lo he visto, lo que se ha hecho hasta ahora en esa vía. Y ustedes me acaban de escuchar aquí. Le he dicho, bueno, pero nos parece que es un lugar crítico, súper crítico, es allí antes de llegar a Chaflú. Señor, eso tiene que ser resuelto, pues. Yo pienso que por allí debieron haber empezado, pero ese es mi criterio personal, pues. pero no necesariamente un criterio técnico, porque yo no soy un técnico en la materia, ni trato de dorarle la píldora a nadie. Pero simplemente decir una cosa y envolver con otra y otra y otra para mentir, no estoy de acuerdo. O desconocer y decir que se hicieron humo, que se fumaron. ¿Cómo voy a decir esa mentira? Yo decir eso. Pues sí he visto trabajo, sí he visto cosas donde realmente antes no se podía pasar. Y hoy ya está habilitada la vía. Y van a seguir ocurriendo más problemas en esa vía. Señores, eso sí, téngalo por seguro. Bueno, son las 9:00 en la mañana con 10 minutos, 9-10 minutos en Opinión Popular, la Tribuna del Pueblo de Verdad. Fíjense, no se ha dicho que los 5.3 millones sea para una vía nueva, sino que es un mal gasto. Sí, pero mientras tanto, mientras hacen una nueva vía, mi querido amigo, ¿por dónde transitamos, pues? O sea, no se puede ahorrar así, pues. Hay que arreglarlo, pues. Mire, antes de que... Sí, yo estoy de acuerdo que hay que pensar en una nueva vía, señores, claro. Y ya se habló de un nuevo estudio, etcétera, etcétera. Yo no, tendrá que aquí venir el ministro quien lo representa a informar qué hay al respecto. Algo yo escuché sobre el nuevo trazado de vía. Pero mientras tanto hay que arreglar la vía, pues si es la que tenemos, ¿por dónde transitamos? Entonces no se puede decir que no se haga nada porque es un mal gasto. No, yo no coincido con eso, pues. Había que arreglarla. Si no, colapsamos todos. Allí yo no coincido. Respeto el criterio, pero no coincido. Entonces, había que hacer el gasto. No es tapar un hueco, no es solo hueco, señores. Ahí hay problemas graves que hay que trabajar desde abajo. Y he visto trabajando desde abajo. Señores, entonces no es solamente poner huequitos. Y sin embargo, desconocemos incluso que por la emergencia, por la necesidad de que esta es la única vía que tenemos y que no vamos a esperar que nos hagan una nueva para poder resolver nuestro problema de movilidad, mucha gente, un grupo que ahí estuvo don Gustavo Tello Velastegui, el señor, se me escapa el nombre de allá de esa zona de la vía, que dijeron patrióticamente vamos a tapar los huecos, y empezaron a tapar huecos con cemento, pero solo los huecos, pues. Pero puntos críticos de la naturaleza que hemos visto, donde hay derrumbes y donde hay que reconstruir todo, eso no lo podían hacer, pues, los ciudadanos que altruistamente pusieron su trabajo y empezaron a hacer cívicamente esta labor de cubrir baches. Entonces, mientras se piensa o se hace un nuevo estudio, un nuevo trazado de vía y se encuentra la inversión, señores, pasará en algunos años. Eso no lo hacen de la noche para la mañana. Y como nos tratan a los esmeraldeños, pues peor. Entonces, no digamos cosas que van fuera de la... se vuelven fábula. O sea, había que tapar, había que arreglar lo que tenemos para podernos movilizar. Y lo que digo, lo digo porque he visto, no me han contado, yo he viajado he utilizado la vía y he visto donde se ha estado trabajando. Ese trabajo, por ejemplo, en el mirador, arriba del mirador, duró mucho tiempo. No sé si el adecuado o el más de lo debido, no sé, pero se hizo un buen trabajo allí finalmente, de lo que se evidencia, se hizo un buen trabajo. Y venían desde abajo trabajando, desde el abismo. Trabajaron. Entonces no podemos decir solamente por el ánimo de minimizar lo que otro hace, decir no se ha hecho nada. No. Yo no me prestaría para ser mentiroso. Bueno, el Consejo Nacional Electoral empezó a tomar precauciones para evitar eventuales cortes de luz durante las elecciones seccionales del 29 de noviembre, según esta nota que la trae el portal Primicias. Y para evitar que una posibilidad de corte de energía perjudiquen o afecten el proceso, sobre todo el de escrutinios de los votos. El presidente del organismo, el señor José Cabrera, dio a conocer el 1 de octubre que el CNE tiene previsto arrendar generadores eléctricos y adquirir sistemas de alimentación ininterrumpida, UPS, por sus siglas en inglés. De esto ya estaba en antes en la mañana algún colega de una emisora de no de aquí, de Esmeralda, y que alguien le mandó un mensaje y le dijo que era prensa amarillista. Ya poniéndole que esto tiene varias lecturas, que entonces sí van a ver los cortes, pero que entonces sí van a ver el, como que ya el Consejo Electoral está obrando para manipular los resultados. O sea, ahí es que yo digo, el periodista no puede ser irresponsable. No es porque estamos frente a un micrófono, tenemos derecho a decir lo que nos venga en gana y creer que, y peor, mentiras, inexactitudes, o sugerir mentiras. Eso no está bien, pues. No está bien. Entonces, nos volvemos eso, como dice el dicho, palo porque boga y palo porque no boga. Pero sí es correcto, porque si vaya pues, la posibilidad de que haya apagón, que estén tomando las precauciones, correcto, pues. Yo no le veo lo malo allí para garantizar el proceso. Alguien que habrá escuchado la radio que yo escuché me dará la razón. No voy a dar el nombre de la emisora. No es de aquí de Esmeralda, por si acaso. Esos equipos se ubicarán en las delegaciones provinciales electorales que al final de la jornada de las elecciones seccionales serán el epicentro del conteo y escrutinio de los votos. Actualmente el país atraviesa un periodo de estiaje o bajos caudales que ha obligado al gobierno central a tomar medidas como la desconexión eléctrica por 72 horas para las empresas de mayor consumo. Un indicador que muestra la compleja situación es el nivel de agua o cota del embalse de Mazar, parte del mayor complejo hidroeléctrico del país, Paute Integral. Cabrera recordó que no sería la primera vez que el CNE afronta un proceso electoral con un eventual escenario de cortes de luz. El 21 de abril del 2024 se desarrolló una consulta popular en medio de apagones que se extendían por varias horas. Para evitar contratiempos en el escrutinio de votos, el presidente Daniel Noboa dispuso que esa jornada no se realice en suspensiones del servicio de energía a nivel nacional. El presidente del Consejo Nacional Electoral, José Cabrera, también informó el jueves 1 de octubre que 46.727 candidaturas de las más de 53.000 inscritas ya están en firme a nivel nacional. Al menos 10 provincias han concluido el proceso de calificación de los aspirantes que tienen su lugar asegurado en la papeleta de votación y 5 más completarían el 100%. Durante el fin de semana, las provincias que concluyeron este trabajo son Bolívar, Cañar, Carchi, Galápagos, Imbabura, Loja, Los Ríos, Napo, Santa Elena y Zamora Chinchipe. Otras como Azuay, Chimborazo, Santo Domingo de los Áchilas y Tungurahua han superado el 90% de calificaciones de candidatura, por lo que en las próximas horas podrían concluir el proceso. Mientras las calificaciones de los candidatos continúan, también avanza la impresión de documentos electorales en el Instituto Geográfico Nacional, IGM, a cargo de las papeletas que serán usadas en los simulacros del CNE. ¿Y el Instituto Geográfico Militar? Yo no sé qué dijo el instituto cuando dijeron que las papeletas estaban hechas para que con tinta saltarina se marquen en otro lado. Porque él que elabora las papeletas siempre. Nunca vi un pronunciamiento, si lo hubo no lo vi, del Instituto Geográfico Militar sobre las tintas saltarinas. Una vez que se definieron los 65 candidatos al Consejo de Participación Ciudadana y Control Social, el CPCCS, y se sortió el orden de ubicación en la papeleta, desde el lunes 5 de octubre empezará la impresión de estas papeletas. Luego continuará con la impresión de las papeletas de las provincias con el 100% de candidaturas calificadas. Cabrera recordó que una vez que los candidatos fueron notificados, la candidatura se vuelve irrenunciable. Irrenunciable. Además, el Código de la Democracia dispone que no podrán ser privados de libertad ni procesados penalmente desde el momento de la calificación hasta la proclamación de resultados, ni enjuiciados, salvo los casos de delito flagrante, delitos sexuales, violencia de género e intrafamiliar. Proclamados los resultados, podrán activarse procesos penales contra ellos y solo los candidatos ganadores gozarán de fuero de corte nacional o provincial, según corresponda, excepto en delitos de violencia intrafamiliar que no se reconoce fuero alguno, dice la norma. Lo cierto es que, mis queridos hinchas del alma, el Consejo Electoral, y nos parece bien, toma las medidas que son necesarias tomar para evitar contratiempos. Yo les escuché, por ejemplo, que están adquiriendo carpas o van a alquilar carpas para tenerlas listas por si acaso precipitaciones lluviosas puedan interferir en el proceso electoral. Eso nos parece que está bien. Que ahí hay unos contabilizando cuánto es que se van a ganar, cuánto se van a llevar. Así tampoco se puede vivir la vida. Solamente sospechando, solamente tenemos organismos porque tienen que analizar. Y si hay alguna picardía, pues develarla y enjuiciarla. Pero no podemos vivir simplemente en ese estilo de todo crítico, nada vale, todo se rechaza antes de haberlo visto siquiera. Entonces, esto de contratar generación para evitar problemas durante el proceso, sobre todo de escrutinio, nos parece bien. Que no nos ocurra pues la zapada que ya nos ocurrió. ¿Se acuerdan cuando el apagón? Estaba el señor Lazo arriba, el señor Moreno, y se fue el apagón. Hay una grabación incluso, todavía existe, donde le dicen que apague todo. Le dicen a este señor Pozo, creo que era el presidente del Consejo Electoral, y que lo arregle todo, porque si no te jodes tú y nos jodemos todos. Algo así decía. Bueno, no le demos mérito a eso. Es el hecho de que hubo el apagón, y cuando los resultados de los escrutinios lo tenían adelante al señor Lazo, que competía con el señor Moreno, al retornar después del apagón, ya apareció el señor Moreno de primerito. Ay, era para sospechar, para pensar mal. A veces dicen piensa mal y acertarás, ¿no? Pero para pensar mal. Entonces, que no ocurran cosas como esas que hagan sospechar, a lo mejor indebidamente, respecto de la idoneidad de un proceso y de los que conducen ese proceso. En este caso, los árbitros. Porque esos son los señores miembros de los consejos de las juntas electorales, del Consejo Nacional Electoral. Son los árbitros de un proceso que lo queremos limpio y transparente. Deben ganar aquellos ciudadanos que los ecuatorianos escojan. ¿Sí? Gusten o no nos guste. Me parezca o no me parezca, verde, amarillo, morado, azul, del partido que sea. La voluntad popular tiene que ser respetada. Respetar la voluntad popular es aceptar que el contrario ganó y que yo perdí. Es admitir que la gente escogió una idea política, un criterio, un sartanal de mentira, lo que quiera. Que escogió al más guapo, al más feo, al más negro, al más azul, al más blanco. Aceptar que democráticamente eso decidió en las urnas el pueblo. En lo que no vamos a estar de acuerdo es en la metida de mano, en inclinar la cancha, en favorecer a unos en desmedro de los demás, en desmedro de lo que el pueblo como tal decide. Porque es la única oportunidad que el pueblo decide. Luego hay gente que nos representa, que dice que nos representan. Hay gente que llegaron al Parlamento con 8.000 votos y hablan en nombre de todos los ecuatorianos, nos representan a todos. Sí, son representantes, pero distinto al pueblo ecuatoriano. Y se dan el lujo de interpretarnos y de negar leyes y de decir cosas a nombre del pueblo ecuatoriano, a nombre del pueblo ecuatoriano. Yo que soy parte del pueblo ecuatoriano y me pregunto a ese, y a mí no me han consultado para hablar a nombre mío. Digo yo como ciudadano, dirán otros igualmente. Pero lo que el pueblo decida es luego democrático, debe merecer el respeto de los órganos que tienen que ver con el manejo, el control de un proceso electoral. Así tiene que ser. Y debe merecer el respeto antes y durante. Pero hay gente también que apenas eligen a alguien, al otro día ya le están dando hacha, ya lo están destruyendo. Ahora mismo, en el proceso electoral, vaya a ver los cruces de memes y de páginas falsas y de notas falsas y de denuestos a la personalidad de candidatos y candidatas. Hacerlas pedazos a la familia, a quien venga. Lo que se vale es dañar la imagen de alguien. Eso también debe cesar. Debe haber mecanismos que impidan esto. A los medios tradicionales, la radio, la prensa escrita, la televisión, le ponen una serie de restricciones.

0: Y más que propuestas, aparecen estos denuestos contra la personalidad, la honra, el buen nombre de las personas. Juego sucio que no conduce a nada, que ojalá los candidatos y sus trincheras políticas las paren. Nosotros queremos oír propuestas. Propuestas, no sartanal de mentiras. Propuestas, no demagogias disfrazadas de propuestas. Que nos diga y uno diga, no, aquí, por aquí es. Esta es la persona adecuada. Porque me está diciendo solamente, que usted tiene problema con la vía Esmeralda, que ni te decís, pero está proponiendo cómo va a resolver. Aunque, desde luego que es un ejemplo que puse, pero no tiene nada que ver porque el alcalde no va a atender la vía Esmeralda Quinindé, es una vía del Estado. Pero ponía como ejemplo simplemente, como una referencia. Que Esmeralda tiene 7 calles por donde vamos a ir para mejorar la movilidad en Esmeralda. Propuestas, ya no. Insultos. Ya advertimos los insultos, podemos darnos cuenta. Y no tienen responsabilidad lo que escriben este sartanal de cosas. Nadie los controla. Bajo el cuento de la libertad de expresión. Sí, la libertad de expresión no puede llevar a que yo me invente cualquier cosa contra otro ciudadano y le dañe la honra, el buen nombre. No, pues tampoco. Y el Estado tiene que controlar eso. No estamos pidiendo, la ley Mordaza. ¿Se acuerdan de la ley Mordaza? Entonces, ¿cómo se conculcaron los derechos de periodistas y todo eso? Bueno, pero no decimos leyes que tengan como objetivo sancionar al que hace oposición y dejar libre a los que no. Es una ley para todos, donde todo el mundo tenga como objetivo el respeto al contrario, el respeto a la candidatura contraria, y donde no sea esto el pan nuestro de cada día. Bien, amigos, llegamos al final de la programación. Queremos agradecerles a todos por la atención dispensada. Ha sido un gusto. Gracias, buenos días.
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1: La hora exacta en la voz de su amigo.
2: 10:01.
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¿Qué tal, amigos? Buenos días, bienvenidos y bienvenidas al programa de hoy. Estamos en fin de semana, lo hacemos de esta forma, siempre pensando en ese gusto tan exquisito que tienes de escuchar música, y eso nos compromete a que nosotros le complazcamos en cada una de las más importantes sugerencias en cada mañana de Máxima Energía. 10:15, vallenato con corazón, vallenato que enamora en este fin de semana, 2 del mes de octubre. Señores, estamos en el año 2026. Bienvenidos y bienvenidas.

Definitivamente los que tenemos el corazón somos afortunados de poder disfrutar estas canciones tan hermosas en este fin de semana. Llegó el viernes, mi querido Pinky, mi querida Samantha. Estamos, como siempre, invitándoles a que nos acompañemos mutuamente hasta las 12 en punto a través de Máxima Energía. 10:25, un atento saludo para toda la gente de Almacén La Fortuna, aquí nomás en las calles Colón y Quito, con la K de calidad. 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Señoras y señores, un abrazo donde quiera que ustedes se encuentren escuchando la radio. Si estás fuera de la ciudad, estás en otro país, es importante que recuerdes que estamos en vivo y en directo en tiempo real a través de la página www.vozdesuamigo.com, porque aquí en La Voz de Su Amigo sí tenemos corazoncito.

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1: La hora exacta y la voz de su amigo.
2: 10:31.
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6: Muy atento, saludo a los ecuatorianos en el mundo. Muchísimas gracias. Estamos desde Esmeraldas, Ecuador, transmitiendo en vivo y en directo a través de la página www.vodesuamigo.com. Qué chévere saludarles donde quiera que se encuentren, en vivo y en directo a tiempo real. Y también para los oyentes en nuestra hermosa provincia de Esmeraldas, en la 89.9 y 96.3. ¿Qué tal si lo hacemos de esta manera tan bonita?

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1: La hora exacta en la voz de su amigo.
2: 11 horas, 1 minuto.
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11: ¡Bravo! Estamos en vivo. Muchísimas gracias. 11:04. Apareció la más buscada, la más solicitada por todos los oyentes. Mi querida Samantha, fin de semana y el cuerpo lo sabe, ¿ah?
12: Buenos días, ¿cómo están? Sí, fin de semana.
11: ¿Y a qué se dedica usted? Yo le veo por ahí con uno, le veo con otro, o sea, otro compañero, ¿no?
12: Ya.
11: ¿Qué andan haciendo? ¿Qué proyectos tienen? ¿Qué locas ideas tienen?
12: Ya pronto vas a ver, Carlito,
11: las
12: pronto.
11: Las locas ideas de usted, ¿no?
12: Así es, sí.
11: Bueno, y lógicamente hoy estamos preparándonos porque tenemos 60 minutos para que la gente disfrute de la mejor salsita caliente.
12: Sí, así lo escucho.
11: Romántica.
12: Buena, salsita romántica.
11: Claro, esa era la salsa
12: erótica. ¿De qué se acordaba? ¿De qué se acordaba?
11: De todas.
12: De su juventud.
11: De todas. Yo me acuerdo de todas.
12: De todas las mujeres.
11: Yo creo que sí, ¿no? Porque es indudablemente, uno tiene que hacer memoria. La juventud, como tú dices, trae tantos aristas, ¿no? Tantas cositas que de pronto se nos viene a la mente. De pronto tu primer amor, la conquista loca, de pronto lo que hiciste por llegar a esa persona.
12: Por conquistarla.
11: Y el viaje que te tiraste para conocerle a esa persona. Antes no había teléfonos celulares.
12: No, pues nada que ver. Pues.
11: Entonces era cartitas de amor, ¿no?
12: Uh-huh.
11: Y los teléfonos convencionales de aquel tiempo que usted se iba a Dinatel, ¿se acuerda?
12: Ajá.
11: A meter la moneda o que
12: ajá,
11: le hagan la llamada, ¿no?
12: Sí, sí.
11: Y la otra persona ya tenía que estar pendiente,
12: pendiente
11: de que usted iba a llamar.
12: Pendiente a la hora que lo iba a
11: llamar. Claro,
12: claro,
11: claro. Y el amor era diferente, ¿no? Era más bonito, era más...
12: Más puro.
11: ¡Más puro! No como ahora, ¿no? Era puro cuento ahora, definitivamente, ¿no?
12: Ahora es puro cuento.
11: Puro interés, nomás, Samantha.
12: Ya cómo se va perdiendo, ¿no?
11: Se va perdiendo.
12: Los valores.
11: Los valores del amor.
12: Ay,
11: claro. Y la conquista, ¿no? La conquista, ¿cómo era antes? Se conquistaba con
12: el hombre se esforzaba más.
11: Claro, era más dedicado, ¿no?
12: Claro.
11: Y era una sola mujer, pues.
12: Exactamente.
11: Claro, hasta conquistarle y tener lo que él quiere y hacerle
12: bueno,
11: hijos y casarse, ¿no? Qué bonito
12: sí
11: era, ¿no? ¿Usted ha cambiado algo de allá para acá, no? Sí ha cambiado usted,
12: claro,
11: Samantha.
12: Claro que sí, claro que sí, claro.
11: Ya pues, de su primer amor a los 14 años ya no se acuerda, o si sí se acuerda. ¿O queda algo por ahí? Porque
12: no,
11: dicen
12: no,
11: donde
12: no,
11: hubo
12: no,
11: ceniza hubo fuego, dicen.
12: Sí, pero el viento se las llevó.
11: El viento se las llevó. Así son las mujeres, señores, señores. Escúchenle a Samantha. Así son las mujeres. Uno como tonto pensando, acordándose. Y ellas, Borrón y cuenta nueva, Samantha. ¿Qué es la plena, no?
12: Claro, pues.
11: Sí, o sea, usted
12: es que no hay que vivir de los recuerdos.
11: No, pues. Son como los barcelonistas, viven de los recuerdos cuando ganaron copa, que no sé qué, y ahora nada,
12: ya
11: pues.
12: Ya es otra cosa, pues no.
11: No, digo yo, pues, o sea, no mezclemos limonada con colada, ¿no? Pero
12: así, es.
11: Pero así toca,
12: así
11: pues, ¿no?
12: Toca, así toca.
11: Claro, o sea, hagamos memoria, señores, señores. Recuerden que la esposa de uno no es familia.
12: Marido así. Tampoco.
11: Marido tampoco es familia. ¿Y quién es familia?
12: ¿Y quién pues? Es familia?
11: Los pues. Hijos nada más.
12: Pues los hijos también se van, pues hacen su propia familia, pues.
11: Ya, pues ya crecen, se hacen profesionales y se van, ¿no?
12: Y se van. Y así los que la... se acuerden los padres, bueno, y los que no.
11: Dicen que los hijos
12: también.
11: Son prestados nomás, Samantha.
12: Sí, prestados.
11: Y dichosa la mujer que es soltera hasta ahora, ¿no?
12: Así.
11: No se casen, muchachas.
12: Dichosos el hijo también que se acuerde de su madre,
11: claro,
12: de sus padres.
11: Y felices los solteros como yo. No se casen tan jóvenes, por favor.
12: Usted se casó muy joven.
11: No, yo casi a los 24 años. Claro, ya un hombre muy serio, ¿ah?
12: Ya rodado, serio. Ya rodado.
11: Ni tanto, ni tanto, porque dicen muchachas a veces de 20 años, jovencita me casé, ajá. Ni siquiera he rodado. Pero vayan a verle, pues. como comprar carro viejo, pues, ¿eh?
12: Ah.
11: Claro, digo yo, pues, ¿no?
12: Bueno,
11: Samantha, entonces estamos fin de semana, ¿no? Me dice, por favor, por acá, me dice Carlos, ya que están hablando de las mujeres, dedícale una canción a Samantha del grupo Nietzsche, Nuestro Sueño. Que se acuerda de esa canción, soy un taxista que le quedé mirando de principio a fin. No sé, usted haga memoria, ¿qué taxista será, no? Usted siempre coge taxi, ¿no?
12: De repente,
11: esa pequeña de repente, ahí están los fanáticos, los admiradores suyos. Dígales algo a los admiradores, ¿ah? Dígales algo, Samantha, usted también está, ¿qué piensa ahí?
12: ¿Ah? ¿Qué les puedo decir?
11: Sin hipocresía.
12: Que sigan escuchando la voz de su amigo,
11: no, pero sin hipocresía.
12: Decir.
11: Yo sé yo sé que por ahí hay algunos taxistas que le dicen, Samantha, qué bonita que eres tú, te invito a comer. Y usted
12: no me han
11: agranda.
12: Dicho nada.
11: Sí, por ahí me contaron.
12: No.
11: Sí, por ahí me contaron que la han invitado a comer y usted echa la agrandada. Esa era muy, muy, así me contaron, Samantha, ¿eh? Vaya bajándose de esa nube.
12: No.
11: Ya, bueno,
12: yo estoy en tierra, estoy en tierra.
11: Está en tierra,
12: sí.
11: Aterrizada, ¿no? 11 de la mañana con 9 minutos, señoras y señores.

0: Música, muchachos, muchísimas gracias. 11:20, mi querida Samantha. Parece que va a llover o no.
1: Sí, está usted... cayendo gotas de lluvia.
0: Ah, ya, usted va a ser el termómetro el día de hoy, ¿ya? Claro, usted va a ser la media científica que nos va a decir el pronóstico de el tiempo, ¿no? Ya. No sé, si hay gotitas de lluvia, ¿ya?
1: Sí, hay gotitas
0: sí,
1: de lluvia.
0: Como que,
1: sí,
0: como que quiere, como que no quiere.
1: Como que no quiere, sí.
0: Yo
1: como era, que se quiere ir para otra parte.
0: Yo como que era de la idea de que ya de aquí para adelante hay que andar con botas de caucho.
1: Sí.
0: Es importante, ¿ah?
1: Sí.
0: Uno sale con zapatitos.
1: Le protege más.
0: Zapatitos de suela, las mujercitas uh-huh. salen con su zapatito, bien pintaditas las uñas. Ah. Y Dios no quiera le coge el aguacero en plena calle,
1: sí.
0: ¿no?
1: O en lonas.
0: O en lonas. Hay sí. que andar preparado.
1: Preparado.
0: En un bolsito, unas botas de caucho que hay de diferentes colores también.
1: Sí, también.
0: Claro, para que no digan qué feas esas botas negras. Hay de colores, ¿no?
1: Sí.
0: ¿Qué color le gusta a usted? ¿Cuál es su color preferido, Samantha?
1: El amarillo.
0: El amarillo. Ah, ya, chévere. O sea, no me diga que es barcelonista.
1: Claro que sí.
0: Lamparosa.
1: ¿Cómo le digo que no? Sí, sí.
0: ¿Es barcelonista, en serio?
1: Claro.
0: ¿Y cómo se llama el arquero de Barcelona?
1: No me acuerdo.
0: ¿Se
1: en
0: da
1: estos
0: cuenta?
1: Momentos. En estos momentos no me acuerdo.
0: Ah, no se acuerda. ¿Y el defensa? El puntero, no sé, el mediocampista, ¿no? Tampoco sabe.
1: No. Entonces, solo sé que soy barcelonista.
0: No, usted no es de nada. Saludo para Katrina, para Dana, para María, para Andrea y también para Freddy. Estamos full sintonía, dice Bea. ¿Qué dice aquí?
1: Salsa sabrosa.
0: Saludos a quién.
1: A Samantha.
0: Ahí está, para que vea. Yo no soy mentiroso como ustedes, mujeres. Yo estoy leyendo lo que dice. Hola, dice, buen día. Quiero enviar un saludo de Philly, dice, cumpleaños a Ángel Orejuela de parte de su esposa Asunción Aparicio. ¿Se acuerda de los nombres de antes?
1: Ay, sí,
0: Asunción,
1: pues,
0: Zoila, imagínate, tantos
1: Policarpia.
0: Nombres. Policarpia, Segundo, Ecuador, imagínate, ¿no?
1: Concepción,
0: aquí está, pues dice Bea, de parte de Asunción, en cambio, ¿ah? ¿Eh? Ah, perfecto, le deseamos lo mejor de este mundo y que viva el cumpleañero, ¿no? Chévere. Muchas gracias a quienes están con nosotros. Samantha, este fin de semana hay que alistarse porque... hay que hacer algo, ¿ah? ¿Eh? Entre panas.
1: Yo pensé que había que alistarse para la lluvia este fin de semana. Pensé que iba a decir Carlos.
0: Y yo le invité el otro día a comer. Usted, bien buen diente usted, ¿ah? ¿Eh?
1: Claro,
0: las costillitas
1: pues.
0: Que le invité. Realmente me salió un ojo de la cara usted. Bien cara usted, ¿ah? ¿Eh? Última vez que salgo con usted.
1: ¿En serio?
0: Porque usted va llevando a sus hijos encima de eso. Dios mío santo.
1: A la mamá,
0: a la mamá y a la abuela. ¿Y quién era la señora? ¿Su abuelita era la señora que estaba ahí? No sea así, Samantha, usted también. Bueno, un atento saludo a toda la gente de Almacén La Fortuna con la K de calidad en la calle Colón y Quito. De igual manera para toda la gente de Distribuidor.Paz en el sector de Codesa. Mi querida Samantha, ¿no? Saludos sí. a los amigos del volante. A los
1: bueno,
0: que...
1: un saludito a todos los amigos del volante, de la clase amarilla, los mandarinas.
0: ¿Hable serio?
1: ¿No son los mandarinas?
0: No sé, usted. ¿Verdad, ¿Ah? Compañeros del volante? Yo no estoy diciendo eso. Samantha le
1: quita. La mayoría.
0: Sí, creo que pues. Sí hay. Son sí, medio mangoneados.
1: Trabajan, pues ya no llaman, antes llamaban más.
0: Me llenan el mensaje de texto. O sea, ahora dicen que quieren solamente enviar saludos porque yo supuestamente les pongo en compromiso. Les pregunto, oye, ¿y qué fue de la amiga? ¿Cómo está?
1: Así. Ya.
0: Claro, me dice, no, me dice,
1: tú le preguntas mucho.
0: Tú me
1: también.
0: Piteas, me dice. Yo le digo, saluda al amor de tu vida. Me dice, ay, nomás, me dice.
1: Nomás,
0: ¿qué puedo hacer yo? Pues se inventa por cualquier cosa, ¿no? Como los toreros se la sacan, ¿sí o no?
1: Sí.
0: Claro, pues usted no se puede quedar callada, pues sí o no, Samantha. Porque
1: claro.
0: está dando la duda de que es verdad que tiene alguna hembrita por ahí, pues no. ¿Y quién no tiene una hembrita camuflada por ahí? Que lance la primera piedra que tiene este libro de pecado.
1: Un amor escondido por ahí.
0: Yo digo, usted también tiene su cualquier cosita por ahí, Samantha. Nomás que aquí tira parada de que es zanahoria.
1: ¿Serio?
0: ¿Ah? Mercado okay. entero, ¿no? Lechuga, zanahoria y todas las de ley.
1: Papa, remolacha,
0: tomate. 11:24.

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0: Una mañana bastante especial. Muchísimas gracias con cada una de las más importantes sugerencias a través de Máxima Energía. Y a propósito, un consejo muy especial para los jóvenes que de pronto dirán, no, yo como estoy joven, no me preocupo tanto del mañana, ¿no? Así es que, muchachos, pónganle mucha atención a este consejo que vale oro, que les vamos a obsequiarles a ustedes a través de la radio. Para quienes de pronto dejan pasar el tiempo, no se olviden que uno nunca puede detener el tiempo perdido, ni tampoco recuperar. Así es que, muchachos, escuchen este consejito nada más cortito.
1: Señores, las cosas no pasan por creer. Las cosas no pasan por echarle ganas, así de, ay, pues, le voy a echar muchas ganas. No, las cosas pasan cuando te preparas, cuando estudias. No se trata de estar en tu casa diciendo, sí, no, yo creo en mí, y algún día, yo sé que algún día lo voy a lograr. ¿Desde tu cama? No, sí, cree en ti, pero cree en ti yendo a una escuela. Cree en ti yendo a trabajar. Cree en ti yendo a proponer una idea. Cree en ti tratando de iniciar un negocio. Muévete para que las cosas sucedan, porque es por nada más pensando en, ay, sí, yo, claro que voy a poder, sí. No pasa.
0: Así que están las cosas, ¿no? Muchachos, están jóvenes, aprovechen la juventud, que la juventud jamás vuelve, mis queridos amigos. Échenle ganas, pero haciendo cosas reales. Prepárense, estudien, trabajen, busquen las mil y un maneras de salir adelante, pero con mucho esfuerzo. Y hablando de muchas cosas bonitas, aquí está la canción Hansel Camacho. Para las infieles.

Mis queridos amigos, muchísimas gracias a los contactos, a la gente que disfruta de la radio durante todos los días de la semana, durante todos los días del mes, durante todos los días del año. Encantadísimos de la vida de ponernos y compartir momentos especiales y buena música. Hoy exactamente estamos en fin de semana, estamos en viernes, 11:48 minutos. Hemos compartido salsita especial, salsita romántica, salsita erótica, porque cae como anillo al dedo, señores y señores. Hasta el día de mañana, 9 en punto, aquí en la voz de su amigo con Al Son de la Cumbia. Bendiciones a todos. ¡Chao!

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2: La hora exacta en la voz de su amigo.
3: 12 horas en punto.
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5: Amables oyentes y seguidores, ¿qué tal? Buenas tardes, bienvenidos al bloque de información. En los siguientes 30 minutos, hoy fecha, viernes 2 de octubre del 2026. Aquí estamos atentos con las informaciones a continuación.
6: ¡Por fin llegó el viernes!
5: Y el cuerpo lo sabe, a su salud cita, don Isa, buen provecho a aquellos que ya están degustando de un delicioso almuerzo, a los señores profesionales que se encuentran ya de regreso a casa con destino a la segunda jornada también de lunch, es decir, un delicioso almuerzo. Buen provecho a aquellos que están en las oficinas, a los funcionarios públicos, a los señores del transporte urbano, a nivel también de aquellos que son parte de la clase amarilla. Los señores taxistas, ¿qué tal? Buenas tardes, bienvenidos a las informaciones. Atención, el INAMI advierte persistencia de lluvias fuertes en Esmeraldas durante los próximos días y horas. Atención, el Instituto Nacional de Meteorología e Hidrología, INAMI, emitió un reporte de monitoreo satelital confirmando la presencia de precipitaciones con intensidad moderada, puntualmente fuerte en la provincia de Esmeraldas, así como en el norte de Manabí y la provincia amazónica de Sucumbíos. De acuerdo con el organismo técnico, el escenario inestable se mantendrá durante las próximas horas en estas jurisdicciones bajo vigencia de la advertencia meteorológica número 77. Ante el riesgo de acumulación de agua, reducción de visibilidad en carreteras y posibles deslizamientos en zonas pendientes, las autoridades recomiendan a la ciudadanía y a los conductores extremar precauciones al desplazarse. Los organismos de respuesta coordinan la vigilancia sobre las cuencas hídricas locales para prevenir emergencias por el incremento continuo de los caudales en la región costera. Continuamos con más información. Deslaves de tierra en centro educativo bajo el agua dejan intensas lluvias de esta semana. La persistencia de las lluvias durante la mañana de este viernes dejó severas afectaciones en los cantones Atacames y Muisne. En la parroquia La Unión de Atacames, moradores del sector El Playón reportaron un deslizamiento de tierra que cayó sobre la vía principal, interrumpiendo el tránsito vehicular. De forma simultánea, en la parroquia San Gregorio, el cantón Muisne, la escuela ciudad de Babahoyo quedó completamente anegada tras repentino desbordamiento del río local, suspendiendo las actividades educativas. Estos eventos de hoy se suman al complejo panorama invernal que enfrenta la provincia, donde sectores de la isla Luis Vargas Torres en la capital continúan en lidiar con la acumulación de agua y lodo tras crecientes del río Esmeraldas, mientras que en Eloy Alfaro persisten inundaciones en recintos como Camarones, San Francisco del Ónsole, Telenví, en Quinindé, zonas de playas y Cube. La ciudadanía exige el despliegue inmediato de maquinaria pesada y de la presencia de las autoridades de gestión de riesgo en los puntos más críticos. Continuamos. Comunidades de San Gregorio reciben asistencia tras fuertes inundaciones en Esmeraldas. La Secretaría Nacional de Gestión de Riesgos entregó kit de asistencia a las comunidades de Mono Manso, Mono Bravo, San Salvador y San José de la Parroquia San Gregorio tras daños causados por las recientes precipitaciones e inundaciones. La llegada de auxilio técnico y de los insumos básicos responde a la situación de vulnerabilidad que quedaron decenas de familias del sector rural ante la crecida de los ríos y las inclemencias del clima. Ante este panorama, la gobernación y las instituciones que integran el COE provincial sesionaron para revisar los informes meteorológicos e evaluar la capacidad de respuesta frente a la etapa invernal y al fenómeno del Niño. Los organismos de socorros mantienen la vigilancia en zonas susceptibles a desbordamientos y deslizamientos en medio de la exigencia ciudadana de lo que los planes de contingencia y la ayuda oficial se ejecutan sin demorar en las zonas más alejadas de la provincia de Esmeraldas. Son las 12:07, 4 motocicletas robadas son recuperadas tras operativos de investigación en Esmeraldas. 4 motocicletas registradas como robadas fueron recuperadas por la Policía Nacional tras una serie de labores de investigación e inteligencia desplegadas en diversos sectores priorizados de la ciudad de Esmeraldas. Los vehículos de dos ruedas incautados en los procedimientos fueron trasladados bajo custodia hacia los patios de retención vehicular de la institución policial. Mientras tanto, 5 presuntos miembros de los Lobos y Comandos de la Frontera son abatidos en Orellana. Atención, 5 presuntos integrantes, grupos delictivos Los Lobos y la facción colombiana Comandos de la Frontera fueron abatidos por las Fuerzas Armadas durante una operación militar ejecutada en la provincia amazónica de Orellana. El ministro de Defensa, Giancarlos Lobredo, confirmó que la intervención fue desarrollada por el bloque de seguridad a partir de labores de inteligencia del Centro Nacional de Inteligencia, orientadas a desarticular estructuras vinculadas a delitos de alto impacto en la región. Según autoridades gubernamentales, ambas organizaciones catalogadas como terroristas habrían establecido una alianza estratégica en la zona para financiar las actividades criminales a través de la minería ilegal de oro. Los ingresos generados por la extracción ilícita de minerales eran destinados a sostener redes de extorsión y delincuencia organizada que afectaban la seguridad ciudadana. Durante el procedimiento militar se neutralizaron los frentes de financiamiento ilícito que operaban en este enclave amazónico. Enfrentamiento armado se suma a recientes intervenciones militares de gran escala en el país, como la neutralización de alias Charlie en Manabí el pasado 23 de septiembre y los operativos contra la minería ilegal en el sector de Alto Punino. Son las 12:10 y hoy la Prefectura de Esmeraldas realizó la Siembratón. Esta actividad se dio en el balneario Las Palmas con la finalidad de tratar de recuperar este balneario.
7: Así es, bueno, hoy nos encontramos desde la Prefectura de Esmeraldas en la Sembratón 2026, una gran iniciativa que nos permite aportar con la limpieza y con la reforestación de nuestro medio ambiente. Hoy no solamente estamos trabajando por el desarrollo de nuestra provincia de Esmeraldas en tiempo real, sino que estamos sembrando para que las futuras generaciones tengan un mejor ambiente y sobre todo tengan una mejor calidad de vida.
8: ¿Qué mejor actividad que involucrar a los jóvenes y estudiantes?
7: Por supuesto, hoy contamos con la presencia de jóvenes de diferentes unidades educativas, María Auxiliadora, Liceo Naval, pero también se unen desde la Universidad Vargas Torres en conjunto con todos los colaboradores de la Prefectura de Esmeraldas. La Esmeraldas lo hacemos todos y realmente lo que estamos haciendo es sembrando nuestra juventud, porque ellos no solamente son el futuro, sino que son el presente significativo de nuestra sociedad.
8: Viceprefecta, ¿este proyecto lo van a replicar en otros parques?
7: Por supuesto, hoy iniciamos en el Cantón Esmeraldas, pero la intención y sobre todo el proyecto es realizarlo en toda la provincia, porque como ustedes saben, la Prefectura de Esmeraldas se preocupa muchísimo por las zonas rurales, pero sobre todo por nuestros 8 cantones, porque nosotros estamos trabajando por el progreso.
8: Llega el fenómeno del niño, se ven muchos problemas, específicamente en la parte rural. ¿Cuánto apunta a tener un proyecto de resiembra de árboles?
7: Sí, bueno, sin duda alguna nosotros conocemos cuáles son las grandes afectaciones que tendrá en este caso el fenómeno del niño,
8: que ya se está dando,
7: que ya tenemos realmente varios afectados por esto. Entonces nosotros no solamente estamos respondiendo en este caso a la emergencia, sino que estamos de alguna manera contrarrestando con esta gran iniciativa de sembrar, es decir, estamos ayudando a nuestro medio ambiente también a que esto realmente no tenga mayores afectaciones.
8: Y era ahora en Las Palmas, se habla de Las Palmas, pero no había mucha palma, ¿no?
7: Por eso estamos aquí, ¿no? Estamos dándole vida a este espacio. Estamos como Prefectura de Esmeraldas preocupándonos porque no solamente se vea de manera sana y que se pueda reflejar la vida con las palmas como tal, sino que también podamos embellecer algunos lugares que de alguna manera unen a la ciudadanía esmeraldeña, pero sobre todo unen a las familias esmeraldeñas.
8: ¿Se le va a dar continuidad, es decir, mantenimiento a esta Sembratón hoy?
7: Sí, nosotros tenemos nuestro departamento de gestión ambiental, tenemos el departamento de cuencas, riesgos y drenajes también. Entonces, hoy está nuestro equipo de trabajo aquí y por supuesto que hay un proyecto que nos permite darle continuidad, porque hay una acción, sembrar, pero sabemos también que el medio ambiente pues necesita de cuidado. Y la Prefectura de Esmeraldas lo que inicia lo termina a cabalidad y lo termina bien.
8: ¿Entrega de plantas también, medicinales?
7: Sí, es todo un trabajo en conjunto. Sabe que hemos venido realizando la entrega de plantas en algunas zonas rurales de toda la provincia. Entonces hoy estamos haciendo una entrega más donde entregamos a nuestros colaboradores y a los jóvenes la oportunidad también de seguir sembrando en otros espacios. Lo iniciamos, sí, en el Malecón Las Palmas, pero tenemos que esta iniciativa sea multiplicada en las diferentes zonas de nuestro cantón, pero sobre todo en nuestra provincia.
8: A cuidar lo que hoy se empieza.
7: Hoy más que nunca pedimos a toda la ciudadanía de la provincia de Esmeraldas que podamos cuidar, porque usted me ha preguntado, ¿hay de alguna manera un proyecto que permita cuidar estas palmeras que estamos sembrando, estas palmas que estamos sembrando el día de hoy? Sí, lo hay. Lo hay desde el tecnicismo, lo hay desde los profesionales, pero el mayor cuidado que debemos tener son los esmeraldeños. Estamos embelleciendo este lugar para ustedes, entonces necesitamos también de la colaboración de toda la ciudadanía esmeraldeña para que pueda cuidar esto que tanto, con tanto amor estamos sembrando el día de hoy.
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5: Queremos agradecer a nuestros seguidores, aquellos que están viviendo el mundo de la radio en tiempo real. Esta es la voz de su amigo. Son ya las 12:12. Atención, gobierno amplía 72 horas continuas el corte eléctrico obligatorio para industrias de alto consumo. El gobierno nacional oficializó la ampliación de la desconexión eléctrica obligatoria de 48 a 72 horas continuas para los clientes industriales de alto consumo a nivel nacional. La disposición gubernamental tiene como objetivo estabilizar y sostener el sistema nacional de interconectados frente a la severa crisis de estiaje que afecta a las principales cuencas hidrográficas y centrales eléctricas en el país. La resolución ha generado alta preocupación en los gremios productivos y empresariales, cuales advierten sobre la paralización de líneas de producción continuas y afectaciones directas en la cadena de suministros. Frente a este escenario, los sectores industriales solicitan mesas de trabajo técnico con las autoridades energéticas para evaluar alternativas operativas e incentivar la autogeneración e implementar turnos de diferenciados de mitigación de impacto económico que eviten pérdidas masivas de empleo. 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Don Isa, hoy tenemos el reporte de Muisne, ¿me confirma? Bien, continuamos. Son las 12:15 en el país. Avanzamos con más en este viernes informativo. 14 detenidos y 13 sacos de explosivos incautados en mega operativo policial en la zona 8. Un saldo de 14 personas aprehendidas y el decomiso de 13 sacos de explosivos artesanales dejó la ejecución del operativo Apolo 33 llevado a cabo la madrugada de este viernes por la Policía Nacional en sectores estratégicos de Guayaquil, Durán y San Borondón. Entre los capturados constan dos ciudadanos que registraron boletas de capturas vigentes por sicariato y robo, asentando un golpe logístico a estructuras criminales como los Lobos, los Águilas, los Tiguerones, Mafia 18, Chone Killers y Freddy Krueger. Durante las incursiones impulsadas en parte por las alertas o las alertas ciudadanas recibidas mediante códigos QR, las fuerzas del orden también incautaron 14 armas de fuego de corto y largo alcance, recuperación de 4 vehículos con irregularidades, ingresaron explosivos a la cadena de custodia para prevenir emergencias. Asimismo, la DINASET esclarecieron 2 muertes violentas en los distritos Esteros y Portete, logrando la captura de 2 implicados y poniendo las evidencias a órdenes de las autoridades competentes. ¿Qué pasa con el CNE? Atención, el CNE habilita plataforma virtual para capacitaciones de miembros de las juntas receptoras del voto. El Consejo Nacional Electoral, CNE, habilitó la plataforma virtual de capacitaciones dirigidas a los miembros de las juntas receptoras del voto designados para los próximos comicios. La herramienta tecnológica accesible a través del portal capacitacioneselectoral.ecne.gob.es estará disponible hasta el 29 de noviembre con el propósito de fortalecer los conocimientos adquiridos durante las jornadas presenciales obligatorias y garantizar el correcto desarrollo del proceso en mesa. El módulo digital incluye contenidos interactivos sobre las 4 fases clave para la jornada electoral: instalación de la junta, sufragio, escrutinio y embalaje de paquetes electorales. Además, el sistema incorpora un sistema virtual para resolver dudas en tiempo real respecto a las atribuciones y responsabilidades, además de normativas legales que deberán cumplir los integrantes de mesa durante la recepción del conteo de voto. Vamos con la 2, señor Isaura. Atención, la Unión Nacional de Educadores UNE Núcleo Esmeraldas prepara una jornada de protesta. Se dice a nivel nacional, ¿y cuál será la actuación de Esmeraldas? Escuchemos.
9: Nosotros, efectivamente,
0: Decimos que es un principio luchar por los derechos. Los derechos se conquistan con la organización y la movilización. Y eso lo demostramos cuando conquistamos. Y le dijimos, junto a la Corte Constitucional, le dimos un freno al abuso, a la prepotencia del gobierno y también del Ministerio de Educación, que pretendía obligatoriamente mandarnos a trabajar los días sábados. En ese sentido, la Corte este 10 de septiembre último dictó la sentencia 26 y allí plantea los principios fundamentales del trabajo. ¿Cuáles son esos principios? Nosotros los docentes, como servidores públicos, trabajamos 40 horas semanales, divididos de lunes a viernes.
5: 8 horas diarias.
0: 8 horas diarias. En ese sentido, entonces, teníamos razón cuando nosotros decíamos que si nos mandaban a trabajar, tenían que tomar como principio también las remuneraciones económicas, porque no puede ser usted mandar a alguien a trabajar ya horas extras y no se les cancele sus recursos.
5: ¿Esas horas no iban a ser compensadas?
0: No, esas horas iban a ser compensadas supuestamente, entre comillas, con los días del inicio del año lectivo cuando estamos en matrículas. Entonces, los maestros rechazamos aquello porque eso no se iba a cumplir, eso no estaba en la norma, eso no está en la norma. Y un acuerdo ministerial no está por encima de la LOE, ni de la LOE, ni de la peor, de la Constitución de la República y de la LOSEC, ni de ninguna de esas normas, un acuerdo ministerial. Y eso le dijo que era un abuso la Corte Constitucional, que se habían excedido, y los únicos que podían cambiar las normas, las leyes, es la Asamblea Nacional. Y por eso vamos a presentar un nuevo proyecto como Unión Nacional de Educadores a nivel nacional, a través de Andrés Quispe y la UNE Nacional. Vamos a presentar un proyecto para cambiar y reformar esta ley de educación que no acoge a todos los educadores. Miren, hay más de 49 mil docentes que están en la modalidad de contratados. Ellos no tienen las garantías necesarias, suficientes, para ejercer la cátedra. Y algunos ya tienen más de 15 años, muchos ya se han jubilado y pierden el incentivo jubilar. No pueden hacer, no tienen crédito, no tienen nada. Entonces, en esas condiciones, que llamamos a los maestros que están en estas condiciones como contratados, para que también se sumen a la lucha, a la acción. Mire que la lucha sí da sus frutos. Cuando nos organizamos, 3 movilizaciones a nivel nacional, tuvimos a la Corte Constitucional y la Corte nos dio la razón.
5: La unión hace la fuerza. Ahora, esta jornada de protesta que está con fecha para el 8 de octubre, ¿cómo se coordinan las acciones en la provincia de Verde?
0: Sí, nosotros estamos convocando, los compañeros del Frente Popular nos han hecho la invitación como parte de la misma, y en esas condiciones vamos a participar aquí en la provincia de Esmeraldas. Hacemos la invitación a los compañeros contratados, a los compañeros con nombramientos definitivos, para que esta lucha que hemos ganado nos levante el ánimo y decir que esto vamos a hacer. Y la lucha continúa porque no se ha cumplido con la emergencia a la educación. Mire, ahorita precisamente la cuestión del fenómeno del Niño ya dio sus primeras muestras aquí en la ciudad y provincia de Esmeraldas y en otras provincias. Y vemos que la UNE y las organizaciones sociales, el pueblo tiene razón cuando dice que las obras de remediación no se han dado ni por parte de la alcaldía, ni la prefectura, y tampoco del gobierno. En esas condiciones que nosotros vemos que cuando se declara emergencia la educación, la salud, se entregue el presupuesto suficiente, porque miren, dan un presupuesto, pero dan lo que se invierte, es lo mínimo, y no sabemos a dónde van a parar esos otros recursos. En las reservas del Banco Central del Ecuador existen más de 13 mil millones de dólares.
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5: Continuamos con más información. Atención, y la Policía Nacional del Ecuador, en el marco de la Estrategia Operacional 3D, ejecutó durante la madrugada el 2 de octubre del 2026 operativo de interdicción en el Cantón San Lorenzo, provincia de Esmeraldas, con la intervención de equipos tácticos desplegados en la zona, no, la zona norte. Durante el procedimiento fueron identificados 3 ciudadanos que se movilizaban en una camioneta. Al realizar la verificación en el sistema informático policial, se confirmó que el vehículo registraba una alerta por robo. Ante este hecho, los 3 ocupantes fueron aprehendidos y puestos a disposición de la autoridad competente por el presunto delito de receptación. Además, informamos que ayer La Policía Nacional, es decir, el 1 de octubre del 2026, la Policía Nacional ejecutó en el marco del estado de excepción como parte de las acciones coordinadas con el bloque de seguridad, ejecutó operativos de interdicción y control en diferentes sectores estratégicos del Cantón Esmeraldas. Estas intervenciones están orientadas para fortalecer la presencia institucional, prevenir hechos delictivos y mantener el control en zonas priorizadas mediante los procedimientos de registro, verificación a personas, vehículos y motocicletas. Durante el despliegue operativo, los servidores policiales desarrollaron controles preventivos en puntos estratégicos y sectores de mayor incidencia con el propósito de identificar posibles situaciones de riesgos y evitar actividades ilícitas que afecten la seguridad y la tranquilidad ciudadana. Las acciones forman parte del despliegue operativo permanente que mantiene la Policía Nacional en la provincia de Esmeraldas, articulando capacidades de prevención, control e intervención de acuerdo con las necesidades de seguridad de cada sector. Continuamos con más información. Atención, don Isa Latres. Los artesanos se preparan para realizar su elección, es decir, reformar o continuar con este nuevo directorio previsto para el mes de noviembre.
9: Le cuento en honor a la verdad de que a nivel nacional ya se ha convocado para las elecciones, ya nacional. Tal es así que ya están armadas las listas. El día de ayer, del día jueves, se acabó de presentar, el último día que teníamos opción de presentar las listas, ya fueron presentadas. Ahorita estamos ya en proceso de impugnación, que será hasta el día lunes, y ahí sabremos, en el caso particular de nuestra provincia, sabremos si es que mi lista sale aprobada, ¿ya? Es decir, que no tenga impugnaciones. Entonces estamos en esa lid, en esa lucha, para que más adelante podamos hacer algo por el sector artesanal de nuestra provincia y el país.
10: ¿Cuáles son los problemas más evidentes o que se evidencian dentro de los artesanos de Esmeralda?
9: Bueno, aquí en Esmeralda, por ejemplo, hemos tenido, que para nadie es desconocido, el problema de la inseguridad. La inseguridad ha sido un problema muy fatal, que de muchos problemas que le ha causado el sector artesanal, porque muchos de los compañeros han tenido que trabajar con sus talleres cerrados, otros se han visto obligados a cerrar definitivamente porque los talleres no los pueden abrir porque van ahí con la cuestión de la vacuna, van a causar problemas. Entonces, sí ha sido un problema eso. Y lo otro, que también ha sido, que no es menos cierto y no es desconocido, es que también falta un poquito de estímulo crediticio por parte de Ban Ecuador para el sector artesanal, porque nuestros artesanos necesitan de algún aliciente, de alguna ayuda económica para poder solventar mejor su trabajo, ya, y sus talleres también mantenerlos en mejores condiciones. Pero no ha habido esa situación últimamente de que hablando particularmente de nuestra provincia, que digamos se hayan generado tantos créditos. Y aquí me van a disculpar los amigos artesanos y sobre todo la ciudadanía esmeraldeña, de que aquí en nuestra provincia se ha dicho a nivel del país, ojo lo que voy a decir, la provincia de Esmeralda es la provincia que tiene la cartera más vencida, es decir, nosotros tenemos más del 60%, está bordeando el 62% la cartera vencida, y eso ha sido una de las razones por las cuales, ya por no tener la cultura de pago, ya en los créditos, ha hecho que los créditos en nuestra provincia, que quepa la redundancia, se han reducido. Entonces, creo que los artesanos, por nuestra parte, creo que somos responsables y somos también honestos. Pero lamentablemente, por otros sectores laborales y a sectores comerciales, que la gente ha quedado mal con estos créditos, nos ponen también a los artesanos en el mismo saco y mire, periodista, ahí están las consecuencias. Entonces, un llamado para los amigos artesanos, que si tenemos la oportunidad en este gobierno del presidente Noboa, podamos también acceder a estos préstamos y que se haga una consideración. Quien les habla está pidiendo eso. Ya más adelante haremos algo para que estos créditos artesanales se sigan promoviendo con normalidad dentro del Ban Ecuador.
10: Dentro de otro tema está lo que aún no se puede resolver, que es, por ahora se conoce la elección, pero ha estado esta junta a nivel de la provincia sin un

0: Atención Muisne, debido a las fuertes lluvias, el río Sálima se desbordó y provocó inundaciones en la cabecera parroquial de Sálima. Desde la sala de operaciones del ECUS 911 se coordinó la atención del evento con riesgo para la inspección técnica, mientras personal de la Policía del Ecuador se movilizó al sitio para brindar seguridad ciudadana. Se recomendó evitar acercarse e intentar cruzar zonas inundadas y mantenerse en buen lugar o en lugares seguros ante una emergencia, llama el ECUS 911. Amables oyentes, sí, estamos para recibir a esta hora ya el reporte desde el Departamento de Prensa de la Prefectura de Esmeraldas.
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0: Estamos cerrando el bloque de informativo a esta hora de la tarde y cumpliendo con esta semana. Señoras y señores, feliz fin de semana para todos.
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4: La hora exacta en La Voz de su Amigo.
5: 12 horas, 36 minutos.

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1: La hora exacta y la voz de su amigo.
2: 12:42.
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0: Hola, ¿qué tal, amigos y amigas? Sean todos y todas bienvenidos y bienvenidas a un programa más de Zona de Campeones por la 96.3 y 89.9 FM. Soy Alberto Martínez, recargado como siempre de información deportiva para darles a conocer a cada uno de ustedes. Hoy viernes, llegó el día viernes 2 de octubre, estamos aquí nosotros siempre dándole la información necesaria, la información precisa de todo el acontecer deportivo, tanto en el ámbito local, nacional e internacional. Y por supuesto, los ecuatorianos que ya se están preparando en el exterior, porque vuelve el fútbol de la Premier League, de las mejores ligas del mundo. Como es la Premier League, también llega el fútbol italiano este 11 de octubre. Se comienza nuevamente las fechas importantísimas dentro del fútbol, porque hasta esta fecha se completa, valga la redundancia, la fecha FIFA de los partidos de las selecciones que están representando a nivel nacional. Y bueno, seguimos nosotros para aquí darle la información necesaria. El día de ayer habíamos tocado un poquito el tema de la selección de Esmeraldas, que representó en Santa Elena. Lastimosamente no pudo consagrarse campeón, en los Juegos Nacionales Estudiantiles. Pero un segundo lugar no queda nada mal, porque también hay que seguirse preparando y el día de hoy le van a hacer una pequeña bienvenida, un pequeño recibimiento a cada uno de los chicos que fueron a representar a la Blanco y Verde en la Unidad Educativa Fiscomisional La Providencia. Los jugadores del fútbol 11 masculino estuvieron en la representación de la provincia de Esmeraldas en Santa Elena en los Juegos Nacionales Estudiantiles. Por ello, en esta tercera edición, fue la tercera edición Santa Elena 2026, donde los representantes de la ciudad de Esmeraldas dejaron en alto el nombre de la provincia, el nombre de la Blanco y Verde, esa bandera blanco y verde como flameaba en el territorio de Santa Elena dentro de este compromiso del fútbol 11. Así que darle las felicitaciones por ese vicecampeonato nacional que con orgullo los recibimos a cada uno de los estudiantes, a cada uno de los chicos, a cada uno de los deportistas esmeraldeños que fueron a Santa Elena a representarnos en estos Juegos Nacionales Estudiantiles Santa Elena 2026, amigos y amigas. Y bueno, con esta información importante, obviamente, para todos los esmeraldeños, para todos los estudiantes que estuvieron dentro de estos Juegos Estudiantiles, valga la redundancia nuevamente, es importante para que ellos puedan seguir entusiasmándose, para que puedan seguir entrenando y también para poder también estar dentro de esto, de esta selección como en cada año se realizan estos Juegos Nacionales en diferentes provincias, en diferentes ciudades, obviamente, pero esperemos que en la próxima edición de estos Juegos los chicos, nuestros deportistas estudiantiles, vayan a tener un poco más de experiencia, y se sigan involucrando, como lo vengo diciendo siempre, las diferentes unidades educativas para este tipo de eventos que dignifica realmente lo que es el deporte, porque realmente acá en la ciudad de Esmeraldas y la provincia de Esmeraldas realmente tenemos deportistas extraordinarios que realmente necesitan el apoyo, que lo puedan seguir dando, las personas que lo han estado dando. Y obviamente mandarle un saludo también a la interventora, estudiantil, que también se ha forjado para que los estudiantes y los deportistas de las diferentes disciplinas deportivas que estuvieron representando a la provincia de Esmeraldas en Santa Elena estuvieran bien, estuvieran con buen ánimo, que vayan a seguir realizando el deporte, y por ello mandarle un saludo a la interventora estudiantil. Y bueno, seguimos con el deporte, porque hay crisis en el Deportivo Cuenca, amigos y amigas. Hay crisis en el plantel del Deportivo Cuenca. No entrenó por atraso de pagos, así como lo están escuchando. El plantel del Expreso Austral decidió no entrenar este día jueves, el día de ayer jueves, y hoy día tampoco entrenó debido a los atrasos en el pago de sus obligaciones. Según reportaron, existirían 3 meses de sueldos y arriendos pendientes, situación que ha generado malestar entre los jugadores. Los futbolistas esperan reunirse con la dirigencia para conocer cuándo se van a regular los pagos y buscar una solución al inconveniente que se está dando hoy en día. El equipo del Deportivo Cuenca atraviesa esta situación mientras se prepara para disputar el hexagonal para la permanencia en la Liga Pro Ecuavet. Recordemos que el Deportivo Cuenca se encuentra en estos momentos en ese hexagonal del descenso. Tras este inconveniente que se tiene en estos momentos con el Deportivo Cuenca, el Expreso Austral, se puede empeorar aún más. Los jugadores no han ido a entrenar. Gracias a Dios, digo así, porque existe en estos momentos la fecha FIFA y esto es como que un alivio para que puedan ellos arreglar esta situación, porque la próxima semana ya comienza la Liga Pro y ahí se van a ver los resultados, se van a ver los problemas si en esta ocasión no logran reunirse y no logran también resolver este pequeño e inmenso problema que a futuro puede traer muchas repercusiones. Y siguiendo en el ámbito deportivo y hablando también de la Liga Pro, porque es importante también darles a conocer a cada uno de ustedes, amigos, de cómo se está manejando los diferentes clubes, los diferentes equipos de aquí del territorio ecuatoriano, tanto en la Liga, en la Serie A como en la Serie B. Ya que existe esta fecha FIFA, este parón obligatorio del deporte ecuatoriano y de todas las ligas del mundo, por la fecha FIFA, el Club Sport Emelec, vamos en estos momentos con el Club Sport Emelec porque debe de cancelar $50,000. $50,000 el Club Sport Emelec debe de cancelar hasta el día de hoy, 2 de octubre. Así que estar pendiente del cuadro azul, también nosotros vamos a estar pendiente para ver qué va a pasar más adelante, porque debe de cancelar $50,000 hasta el día de hoy y así poder evitar una posible sanción que podría derivar en la resta de puntos en esta Liga Pro. Recordemos que el cuadro azul se encuentra en el cuadrangular de la competición de la Conmebol Sudamericana. En caso de que el caso de que el bombillo le resten los puntos, se puede complicar absolutamente todo. Porque el bombillo viene atravesando un momento muy incómodo, viene atravesando momentos incómodos el cuadro azul, ya que, y tras eso, en esta jornada número 2 de este hexagonal, va a enfrentar nada más y nada menos que a Leones del Norte. A Leones del Norte tiene que enfrentar un rival muy complicado, un rival muy difícil. Así que la situación del cuadro azul está un poco tensa, ya que el Emelec había cancelado los $170,000 que mantenía pendiente con el peruano Cristian Cueva. Cristian Cueva que llegó al cuadro azul, donde realmente este gran jugador peruano no se lo vio en absolutamente nada futbolísticamente en el terreno de juego. En lo personal, no lo vi como lo habían pintado de una manera maravillosa. Cristian Cueva no aportó mucho al cuadro azul y por ello debe de pagar el cuadro azul, según los reportes que han publicado en las diferentes redes sociales, para que así la dirigencia azul debería de cumplir con este nuevo compromiso económico para poder evitar otro golpe deportivo. Debería de evitar este otro golpe deportivo, ya que son $50,000 que debe de cancelar hasta el día de hoy el bombillo. Si no, la resta de puntos se le viene al cuadro azul. Así que están pendientes todos y todas quienes están dentro de este equipo maravilloso como es el cuadro del Club Sport Emelec. Recordemos que el Emelec en esta jornada 1, en la primera jornada obviamente del cuadrangular de la Conmebol Libertadores de América, para poder estar dentro de esa participación internacional, perdió 2-1 ante uno de los rivales que siempre ha venido complicando, como es Libertad Fútbol Club. Libertad Fútbol Club ha venido complicando y no tan solo el cuadro azul, sino que también equipos que hoy denominamos grandes, como Barcelona, como siempre, Liga Deportiva Universitaria de Quito, y un Leones del Norte que se ha venido levantando y está dentro de este cuadrangular de la Conmebol Libertadores de América. Y ese es el próximo rival. El próximo rival del cuadro azul es nada más y nada menos que en la jornada número 2, sí, es Guayaquil City. Tendrá que ir a medir a los ciudadanos, tendrá que ir a jugar con los ciudadanos para poder también tener la oportunidad de estar en la pelea del cuadrangular, porque ya tiene menos 3 puntos que perdió con Libertad de Loja en condición de local. En condición de local perdió el cuadro azul, pero ahora tiene que resolver este pequeño y gran problema, que es pagar hasta el día de hoy $50,000. $50,000. Ahora sí que la dirigencia tiene que ponerse las pilas, tiene que moverse de una u otra manera para así también evitar que le resten 3 puntos. 3 puntos le resten al cuadro del bombillo, amigos y amigas. Importante todo lo que se está desarrollando en el fútbol ecuatoriano. Creían muchas personas de que no pasaba absolutamente nada dentro de la Liga Pro por este parón de la FIFA, pero se han estado moviendo, se han estado visualizando ciertas cosas para así también poder poder generar un poco más de expectativas hasta que se venga nuevamente la Liga Pro. Y hablando también precisamente de la Liga Pro, toda esta semana nosotros hemos venido dándoles a conocer a cada uno de ustedes, amigos, sobre el nuevo formato. Ya fue aprobado el nuevo formato de la Liga Pro, de la Liga Ecuavé, la Liga Pro Ecuavé 2027. El fútbol ecuatoriano ya tendría ese cambio importante en su formato de competencia. Quedaría con dos etapas, 16 equipos. En 15 fechas por etapa, son 15 fechas por etapas, todos jugarían contra todos, todo contra todos, ida y vuelta, para un total de 30 partidos. Y es acá en donde en los cuartos de final, los 4 primeros de la tabla avanzan directamente y tendrán la localía en esta instancia. Cuando lleguen a los playoffs, del quinto al décimo segundo, jugarán una base de playoffs. Esto es para definir a los otros 4 clasificados a cuartos de final. Sería directamente a partido único y con localía del mejor ubicado. La final sería el campeón, que se definirá en una final de ida y vuelta. El descenso de los equipos ubicados en la posición 13 al 16ª posición disputarán un cuadrangular para definir los descensos. Así queda aprobado el nuevo formato de la temporada de la Liga Pro Ecuavet 2027. Muchos no están de acuerdo con este formato. Hay equipos, bueno, no muchos, hay pocos realmente que no están de acuerdo con este formato. Ya lo explicó también Miguel Ángel Oor, el presidente de la Federación Ecuatoriana de Fútbol, quien se expresó también en rueda de prensa sobre lo que se está viviendo en el fútbol ecuatoriano. Ya se aprobó obviamente la Copa de la Liga, que eso viene entre medio de la Liga Pro. Cuando lleguen a la fecha número 15, ahí comienza la Copa de la Liga. Y por otro lado, amigos, el Estadio de Libertad de Loja fue renovado durante este parón de la fecha FIFA. Aprovecharon el presidente, todos los del club de Liga de Loja para poder remodelar este gran escenario deportivo. Remodelaron la infraestructura con un centro de medicina deportiva y fisioterapia, el gimnasio para más de 1,000 deportistas, sala de ciclismo y adecuaciones para el fútbol profesional. Además, se trabaja con el césped, que es muy importante cada vez que existan los partidos dentro de ese escenario deportivo, se trabaja en el césped y su sistema de riesgo automatizado. Mientras se prepara también la puesta en funcionamiento del nuevo marcador electrónico. También se han analizado mejoras para el cambio de cabinas, transmisiones y para cumplir las exigencias que manda la Conmebol, por supuesto. Y esto es porque Libertad de Loja, recordemos que está en este hexagonal, en el cuadrangular de la Conmebol Libertadores de América. Y por ello tienen que mejorar la infraestructura del escenario deportivo, porque son exigencias que manda la Conmebol, porque en caso de que no cumpla Libertad Fútbol Club, no podrá jugar de local en ese escenario deportivo y tendría que ir a buscar otro escenario deportivo para la localía, cosa que no beneficia para absolutamente para nada, porque estando en tu escenario deportivo, con tu gente, con toda la hinchada que está alentando y está apoyando a este Libertad de Loja que ha sorprendido en esta Liga Pro Ecuavet, todo ese ingreso queda dentro de Libertad de Loja, pero si se va a buscar otro escenario deportivo, todo ese ingreso no va directamente con el cuadro de Libertad de Loja. Así que es muy importante lo que están realizando, aprovechando este parón de la FIFA, están aprovechando también para mejorar, para darle un mejoramiento a la infraestructura de este escenario deportivo como es el de Libertad de Loja. Ese escenario deportivo maravilloso, en estos momentos debe estar espectacular, ya que se han tocado ciertas cositas para poder mejorarlo. Y cumpliendo también, obviamente, con las exigencias de FIFA, porque Libertad de Loja quiere estar, las exigencias de la Conmebol, porque Libertad de Loja quiere estar realmente dentro de la Conmebol sudamericana. Quiere entrar a la Conmebol, por ello también está haciendo los esfuerzos en el escenario deportivo y por ende también dentro del campo de juego. Libertad de Loja es un equipo que se ha puesto muy competitivo, muy bravo, y hay que prestarle mucha atención. Y con esta información deportiva, amigos y amigas, nos vamos con una pequeña pausa comercial, pero ya regresamos con mucho más aquí en Zona de Campeones.
1: La hora exacta en la voz de su amigo.
2: 13 horas en punto.
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0: Bueno, seguimos con información deportiva, amigos y amigas. Muchísimas gracias siempre por estar en sintonía de la 96.3 y 89.9 FM, escuchando toda la información que le estamos realizando a cada uno de ustedes, tanto en el ámbito local, nacional e internacional. Y por supuesto, los ecuatorianos que están en el exterior, en estos momentos, la mayoría de los ecuatorianos que juegan en los equipos más importantes del mundo, de los ecuatorianos, obviamente, están en la selección ecuatoriana. Recordemos que Ecuador no ha conseguido hasta el momento un triunfo. Ecuador está en escasez de goles. Ecuador no gana desde que le ganamos a Alemania en el Mundial pasado, en este Mundial que pasó. Y desde ahí no conoce una victoria la selección ecuatoriana de fútbol. En estos momentos, Ecuador llegó con un nuevo director técnico, el cual está trabajando para así poder darle resultados positivos, resultados que el aficionado ecuatoriano pide. Lleva dos partidos importantes, dos partidos con rivales complicados, que se ha demostrado en el campo de juego. Ahora le queda una última ficha. Le queda una última ficha al seleccionado ecuatoriano después de perder con Corea del Sur 3-0. Después perdió con Japón. Y ahora en esta Copa Kirin le falta un partido al seleccionado ecuatoriano. El seleccionado ecuatoriano en estos momentos ya se encuentra trabajando para así también poder darle por lo menos un triunfo en esa Copa Kirin, peleando la tercera posición, porque ya no puede ir a pelear la final, ya que Japón lo dejó eliminado de este Copa Kirin por la vía penal. La vía penal, 5-4 ganó el combinado japonés, donde tampoco se hicieron daño, no se hicieron daño en los 90 minutos reglamentarios, pero Ecuador se lo vio diferente ante el seleccionado japonés, un seleccionado japonés que desde que se dio esta fecha FIFA, lo he venido mencionando, Japón ya no es el Japón de antes que se iba a guardar, ahora sale a buscar el partido, hace contragolpes importantes, contragolpes donde el rival tiene que tener mucho cuidado para así también no sufrir riesgo como son goles. Y por ello Japón lo eliminó a Ecuador en la tanda de penaltis. Ahora Ecuador le queda un último partido, el último partido que se jugará contra la selección de Panamá. Este partido se jugará el día lunes 5 de octubre a la 1:30, hora ecuatoriana. Así que estar atentos y atentas por ese tercer lugar, y más que el tercer lugar, para también poder ver cómo va el avance futbolístico, cómo va la táctica, la técnica que está incorporando el nuevo director técnico, como es Marcelo el Muñeco Gallardo. Así que en estos momentos se encuentra ya la selección ecuatoriana de fútbol realizando sus respectivos entrenamientos, ya un poco con más tiempo que el primer partido, que se vio la evolución, un poco de evolución en el segundo encuentro contra Japón. Ahora, muchos dicen que Panamá no es una selección tan grande como el seleccionado japonés o como el seleccionado de Corea del Sur. Pues en sí, Panamá no es tan fuerte realmente. Panamá no es tan fuerte, pero no tiene más selecciones a quien enfrentar, porque todas las selecciones europeas ya están en su competición, en la Nations League, y por ello no tiene con quién más enfrentarse Ecuador. Ahora vamos, más que el rival, hay que ver el desenvolvimiento futbolístico dentro del terreno de juego de cada uno de los jugadores que Marcelo Gallardo vaya a colocar a los 11 ideales, o si no, y también obviamente a los que vienen al cambio. Esperemos que le vaya súper que bien al seleccionado ecuatoriano en este tercer y último encuentro. Ya lleva uno perdido, uno empatado, hablando en los 90 minutos regulares. Un partido perdido, un partido empatado. Ahora hay que ganarle al seleccionado de Panamá, pero más que ganarle, hay que ver el desenvolvimiento futbolístico dentro del terreno de juego y cómo está planteando el estratega argentino Marcelo El Muñeco Gallardo. Por otro lado, vamos a seguir hablando de la Liga Pro Ecuavet, porque estuvo dialogando en rueda de prensa, estuvo dialogando Isaac Álvarez. Isaac Álvarez es el presidente de Liga Deportiva Universitaria de Quito. Se estuvo expresando Isaac Álvarez sobre que le gustaría también, obviamente, tener a Michael Estrada en la selección ecuatoriana de fútbol. Recordemos que Michael Estrada viene pasando por buen momento futbolístico en el plantel albo. También habló, también se estaba refiriendo el presidente de Liga Deportiva Universitaria de Quito, además de que Michael Estrada fuera convocado, más que Michael Estrada fuera convocado, también quería que la solicitud de los de Barcelona y el partido que se va a jugar entre Barcelona y Liga Deportiva Universitaria de Quito ya no va a ser a las 4 de la tarde. No va a ser a las 4 de la tarde, va a ser a las 4 y media, media hora más, ante la situación del fenómeno del niño. También se estuvo refiriendo a temas importantísimos Isaac Álvarez, como la solicitud que le hizo a Barcelona, y también sobre volver a los 12 equipos en esta nueva temporada. Vamos a escuchar en estos momentos al presidente de Liga Deportiva Universitaria de Quito, quien es Isaac Álvarez.
1: Volver a la selección, uno ha trabajado de mejor manera para conseguir ese objetivo. Creo que hoy en día hay un nuevo técnico que va a haber posibilidades para todos y créeme que hay que estar de la mejor manera.
2: La solicitud nuestra va a ser para ser domingo. Eventualmente la propuesta sería 4 de la tarde por esta situación que expresaron allá en Liga Pro las autoridades, en sentido que habría el pedido de parte del gobierno por esta situación energética, que no se dieran eventos en la noche. Si bien yo le expuse al presidente de Barcelona, Miguel Montalvo, una estupenda persona, lo conversamos con él y con el director ejecutivo, con Jorge Egues, mencionamos la posibilidad de que si es el sábado sea a las 4 de la tarde, pero ahora, por esta situación de los convocados al Mundial, quizá la solicitud nuestra va a ser para ser domingo. Eventualmente la propuesta sería 4 de la tarde por esta situación que expresaron allá en Liga Pro las autoridades, en sentido que habría el pedido de parte del gobierno por esta situación energética, que no se dieran eventos en la noche. Propondremos que sea domingo. Hablaré previamente con el presidente de Barcelona, con Miguel, y también mucho va a tener que ver Zapping en cómo esté armando su parrilla. Pero para nosotros, como dueños de la fecha, haremos las gestiones que convengan para que tengamos ese gran número de hinchada en un partido tan importante como es con Barcelona Sporting Club.
3: El concepto de volver a los 12 equipos, ojalá se pueda dar a partir del 28 y 29, 27 es imposible. Y se mencionó en el Consejo de Presidentes de que si no se aprobaba esta modalidad, volver al torneo actual, quizá con alguna modificación. ¿Cuál es la situación por la que nosotros no estábamos de acuerdo? Era partiendo de una premisa que no fue tratada en el Consejo porque corresponde tratar en la Federación, pero Liga Deportiva Universitaria y varios clubes más, no los menciono por el respeto, yo tengo que hablar solo por Liga Deportiva Universitaria, pero el concepto de volver a los 12 equipos, ojalá se pueda dar a partir del 28 y 29, 27 es imposible. Entonces, el concepto que tenemos es de tener los 44 partidos en el año, una apertura, una clausura o lo que fuera. Pero sí consideramos que si se quiere premiar la regularidad, esto de hacer muerte súbita o partidos de mata-mata, playoffs, como sea, pasó y es una experiencia que la tuvimos en el 2019, el cuarto y el sexto llegamos a jugar en la final. Entonces los clubes que fueron más regulares no pudieron tener esa opción. 5 clubes de Serie A que no veíamos apropiado este fixture, pero como se menciona siempre es democracia, opción que fue la de Liga Pro que nos presentaron ese día. Varios clubes no, se enteraban ese rato, nosotros habíamos tenido una conversación previa, pero no afinada como fueron las cosas. Se votó con 6 clubes de los 16 de la, o 5, perdón, 5 clubes de Serie A que no veíamos apropiado este fixture, pero como se menciona siempre, es democracia. El año anterior o los años anteriores, porque fíjense que cada año se cambia el formato y eso no hace bien, particularmente creo eso. Recuerden que en el año 2019 ya tuvimos este formato, y cuando se expuso en ese momento de no tener esa opción y más bien volver a premiar la regularidad desde el 2020, ahora volvemos a lo mismo, lo cual igual. Y como Liga Deportiva Universitaria tenemos que preparar una plantilla un poco más extensa por la cantidad de partidos que se nos van a venir.
4: ¿Puede ser mejor el Mundial o puede ser mejor la Liga? Yo me quedaría con el positivo que ha sido para Ecuador, el Mundial, eso es importante, hay muchos países que no llegaron. Quizá la expectativa fue más de lo que pudimos lograr. La falta de gol, completamente de acuerdo, en el torneo mundial y ahora también en los últimos dos partidos no hemos tenido gol. Lamentablemente hoy los penales tampoco nos apuntaron. Lo de Michael Estrada, particularmente me gustaría que esté en la selección, por supuesto, pero nosotros respetamos las decisiones de los cuerpos técnicos. Recuerden que el anterior apenas llegó la opción que pasase a Lila Molina, no lo convocó más, por ejemplo, y ya son decisiones en las que no sería apropiado nosotros sugerir nombres. Ojalá sume en algún lugar alguien con gol y con la posibilidad de que sumemos juntos a las eliminatorias. Sería lindo volver a tener a Michael en la selección, por supuesto.
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0: Ahí estuvo con nosotros Isaac Álvarez. Isaac Álvarez, quien es de Liga Deportiva Universitaria de Quito, explicando también la situación de este nuevo formato, la nueva competencia, porque realmente para este 2027 Liga Pro y sus equipos van a tener demasiada competencia, ya que se añadió la nueva competencia que es la Liga de Campeones, la Copa de la Liga, se añadió a este nuevo sistema futbolístico que entra para el 2027 en la Liga Pro Ecuavet, amigos y amigas. Con esta información nos vamos con una pequeña musiquita, pero ya regresamos con más información deportiva aquí en Zona de Campeones.

0: estuvo con nosotros Miguel Gallardo, el cantautor español, quien demuestra esta balada romántica y melancólica utilizada la figura de este pequeño pájaro para representar a una persona libre. Lanzada en 1978, el gorrión simboliza a alguien que va de corazón en corazón buscando afecto y calor temporal, pero que al igual que el ave, come de la mano y enseguida echa a volar sin establecer raíces. Ahí estuvo con nosotros el cantautor español Miguel Gallardo Vera con su temática Gorrión.
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0: Y bueno, seguimos con la información deportiva, amigos y amigas. Muchísimas gracias siempre por estar en sintonía por la 96.3 y 89.9 FM en Radio La Voz de su Amigo, aquí en Zona de Campeones. Y bueno, acá tenemos a un campeón, sí, porque recordemos que el Club Delgadillo fue el representante de Esmeraldas dentro de este torneo masculino más 50. Y acá tenemos a quien es uno de los... El presidente, Carlos Manuel, sí, tenemos aquí a Carlos Manuel, quien él es el presidente de Delgadillo y también dirige lo que es el presidente de la Liga Barrial 5 de Agosto. Aquí tenemos a esta gran persona que nos acompañó anteriormente, antes de que se vaya hacia el Napo, al Oriente, pero ahora lo tenemos porque quedó campeón nuevamente de esta gran competición. Mi estimado, muy buenas tardes y bienvenido aquí en Zona de Campeones.
2: Mi estimado Alberto, muy buenas tardes. Un saludo para usted y para la afición deportiva esmeraldeña. Decirme, Alberto, como en la entrevista anterior que tuvimos, yo le prometí que estamos haciendo un trabajo serio con las miras de ser campeones. Gracias a Dios y a muchos amigos que me colaboraron, como le decía la otra vez, en lo logístico, porque nosotros tuvimos más de un mes, o sea, esto no tampoco es que fue fácil. Claro. Eso fue paso a paso. Nosotros tuvimos más de un mes entrenando y dando todo por la ciudad y provincia de Esmeraldas. Y yo le dije eso otra vez, que esperábamos que con ese trabajo iba a dar resultado y que al regreso íbamos a venir con la orejona, dije. Ajá. Entonces, gracias a Dios, se dio. Pero se dio porque aquí hubieron muchas personas que están en el anonimato y que la ciudadanía no lo conoce, porque ha quedado campeón en las redes sociales, veo, quedó campeón en Esmeraldas, pero nunca se nombra al Club Delgadillo, ni nadie sabe cómo se dio el trabajo, ni nunca se nombra la Liga 5 de Agosto. Y son la gente que poquito a poquito, ocultos, están trabajando, ayudando a este humilde servidor, porque yo siempre le he dicho, yo, mientras Dios me tenga con vida y esté en el deporte barrial, mi club, que es mi club de mis amores, donde yo me formé, gracias a ese club, como anécdota, me enamoré de mi esposa, tengo unos dos lindos hijos. Entonces, yo lo he dicho y le he prometido que mientras Dios me tenga con vida, siempre el Club Delgadillo y la Liga Barrial 5 de Agosto no van a desaparecer. Lucharé hasta lo último para que ellos no desaparezcan. Y este, para la muestra un botón, que ya no fuimos como ni como Delgadillo ni como Liga 5 de Agosto, sino que ya fuimos por la ciudad y provincia de Esmeraldas.
0: Y precisamente consiguiendo ese gran título a nivel nacional, ¿qué representa? ¿Qué representa conquistar, como usted la llamaba anteriormente y la está llamando en estos momentos la orejona? ¿Qué significa ese significado de conseguir ese gran trofeo y traerlo aquí a la provincia de Esmeraldas?
2: Sí, mi estimado Alberto, ese es un orgullo y ese es el resultado del trabajo, del sacrificio, porque, como siempre yo se lo dije a mis jugadores antes de irnos, les dije, muchachos, detrás de nosotros tenemos un hogar, tenemos nuestra familia que siempre nos apoya. Y como yo siempre le he dicho, son cosas que la gente no lo conoce, nuestra familia es la que sufre, porque nosotros nos vamos, dejamos nuestros hogares 4 días por allá para traer una conquista. Y es un orgullo porque esto no se consigue todos los días, ni tampoco lo consigue cualquiera. Y bajo este parámetro digo, ¿no?, que yo he visto en redes sociales cómo se vanaborean diciendo campeón, Esmeralda y todo, pero nunca nombran a Manuel Rosero, nunca nombran a Delgadillo, nunca nombran a la Liga 5 de Agosto, porque simplemente se acuerdan que Esmeralda quedó campeón, pero no saben el sacrificio,
0: cómo se llegó hasta allá.
2: Así es, mi Alberto. Mire, nosotros para llegar hasta allá, le agradezco porque yo primeramente, antes de buscar jugadores, busco una familia, busco unos amigos, ¿sí? Unos amigos que te van a representar bien y que te van a cuidar. Y ese fue el resultado que se dio ahorita en este campeonato. Fuimos como un solo puño, como una familia, como yo siempre he dicho. A un club le gana cualquiera.
0: Claro.
2: Ya, pero a un grupo de amigos no le gana a nadie. Y ese fue lo que se reflejó ahorita en esta competición. Y quiero agradecerle a muchos amigos que están en el anonimato, que quieren que no los nombre, pero sin ese apoyo de ellos, creo que no se iba a lograr el objetivo. Porque como usted sabe, mi Alberto, hay que alquilar canchas, ya hay que pagar a los técnicos que te ayudan.
0: Arbitraje.
2: Hay que, bueno, el arbitraje eso no, eso lo paga la Nacional. Ah, eso no, no. Pero en cambio sí,
0: cuando
2: en el campeonato, una tarjeta amarilla vale $5. Una tarjeta roja vale $10. Entonces,
0: aportarse bien también.
2: Claro, aportarse bien. Entonces, ahí viene, mi Alberto. Nosotros veníamos alquilando cancha, pagándole a los técnicos que nos ayudan, pero agradecido con todo el grupo de mis jugadores. No lo nombro porque sea más extensa y como sabe que en la radio el tiempo es corto, pero sí agradecerle por decir a dos grandes amigos que nos conozco desde pequeño, hemos venido luchando con él la vida del deporte y ahora ya hicieron su curso de técnico y se prepararon para esto, como es el profesor Franklin Klinger y Agapito Ayoví, y bajo de ellos también al utilero que nos ayudó, como es Julio Quiñones. Muy agradecidos con ellos, con mis, como ya vuelvo y repito, los amigos que me colaboraron para que esto salga adelante y se dé, para que no falte nada y lograr el objetivo. Yo eso otra vez dije de que esto no es fácil.
0: Claro.
2: Esto no es fácil, y agradecer a la familia, porque si la familia no te apoya, yo creo que no vas a llegar a conseguir el objetivo. Este objetivo se consiguió con el apoyo de la familia de todos mis compañeros, porque para qué, toda su familia ahí, cuando estábamos allá, hubieron unos partidos que fueron transmitidos por Facebook, otros que no, y la gente llamaba, que qué fue, porque no transmitieron, porque si hay provincias que llevan su canal digital para que le transmitan los partidos en directo. Lastimosamente nosotros, como sabemos aquí, no hay lo económico, si a veces para uno trasladarse no hay, entonces no podemos, porque no hay ni viático para jugadores, porque el Ministerio del Deporte suspendió lo que es viáticos, y entonces en otras provincias sí las empresas privadas colaboran con el deporte barrial. Mira, ahorita que fuimos a Napo, o sea, una sana envidia. Vamos a jugar unos limpios estadios sintéticos, ¿quién los ha donado? La prefectura, las alcaldías, o sea, apoyan al deporte barrial. Es una cosa de loco que tú llegas allí y te encuentras con esas canchas, y aquí no hay, pero ni siquiera ninguna, ni el estadio de Forca no se asemeja a esas canchas que tú llegas allá y te digas, mira, una liga barrial, con tuco de cancha, graderíos, una cancha sintética de primera, unos camerinos. Entonces, nosotros eso nos está faltando aquí, a pesar de que somos supuestamente
0: la cantera
2: del futbolista, pero si así somos la cantera, ¿qué será cuando tengamos un apoyo? Esperemos de que llegue una autoridad y se acuerde de apoyar el deporte de la ciudad y provincia de Esmeralda, porque sinceramente nosotros estamos abandonados.
0: Y precisamente eso estábamos dialogando nosotros en esta semana con el presidente de Fedelibes, Henry Cortés, que llegó al Napo y se sorprendió. Y precisamente en la parte de Tenas, que es más pequeño que Esmeraldas, tenía un sinnúmero de escenarios deportivos que, con una envidia sana, como lo dice usted, no llevan ellos, no tienen esa caldera de deportista, como dicen acá en Esmeraldas. Teniendo nosotros la esencia de deportistas, no tenemos esos escenarios deportivos que realmente necesitamos. Ustedes hicieron un gran esfuerzo en estar dentro de esa competición. Una, porque dejaron a la familia aparte, a pesar de que ya hablaron toda la cuestión, pero es muy complicado porque muchos son de cabeza de hogar. ¿Qué pasó durante esos 4 días con la familia mientras ustedes estaban jugando al fútbol, mientras ustedes estaban tratando de poder traer esa orejona? Y esas son de las cosas que muchas personas no pueden observar, porque dicen, no, solo van a jugar fútbol. pero más allá del fútbol hay un compromiso que dejan ustedes.
2: Así es, mi estimado Alberto. Cuando uno sale del hogar, uno sale con una meta y le dice, nosotros vamos a convertir, vamos a representar a la provincia. Papi, pero verá, vendrán campeones. Entonces, uno ya va con esa presión de la familia que te está presionando porque ya, chucha, ya no lo hace, digamos, ya no lo hace ni, tú lo haces por tu familia.
0: Claro.
2: Y entonces eso representa muchísimo, muchísimo, muchísimo. Y para uno, hubieron muchos compañeros que nos lloramos porque es una alegría inmensa y a la vez, o sea, ¿cómo te digo? De ver que no hay ese apoyo y que tú lo haces y lo logras. Y a veces con las personas que tú ni piensas, te ayudan y dicen, hermano, vamos que tú puedes, vamos adelante. Tú eres capaz, mira, te apoyo con esto, te apoyo con lo de aquí, con lo de allá. Pero vaya, brother, que usted es capaz, usted es un guerrero y gracias a Dios se logró el objetivo. Ahorita, desde la semana de lunes, ya comienzo a trabajar en otra etapa, porque, chuta, esto no para. O sea, a mí se me muere, ¿y cuándo es que tú vas a dejar eso? Mira, hasta que Dios me tenga con vida. Ya también clasifiqué para los Juegos Nacionales que se van a dar en Santa Elena, del 22 partimos, y el Club Delgadillo, también de la Liga del 5 de agosto, logró ese campeonato y nos toca ya representar en toda la provincia. Esperemos, porque también con esta 40 CD.
0: Exacto. Esto precisamente consiguiendo este título importante, más que para la provincia, lo digo, para ustedes como deportistas, porque realmente acá el deporte esmeraldeño está totalmente abandonado, se lo sabemos todos. Se ha demostrado que con este título Esmeralda sigue siendo la cantera, sigue siendo que tiene gente con experiencia y con mucho talento.

0: Que yo los miraba y decía, puta, estos manes valió el trabajo, y salían como que, como si nada, salían como para jugar dos, tres partidos más. Pero eso no es que porque simplemente viajamos y fuimos a jugar porque somos cantera de deportistas, no, fue por un trabajo,
1: Claro.
0: un buen trabajo, y vuelvo y repito, agradecido con los profes que dieron todo y me dijeron, mi hermano, por usted, hermano, vamos que tenemos que sacar la provincia adelante.
1: Y como dicen por ahí, un gran sacrificio trae una enorme recompensa. Y acá está la recompensa. Es para culminar, mi estimado Carlos Manuel Rosero, su mensaje y su aliento de apoyo también para sus compañeros.
0: Sí, mi estimado Alberto, un mensaje, sobre todo sería para las autoridades,
1: Claro.
0: que apoyen más al deporte esmeraldeño, que nos tienen abandonados. No solo al deporte barrial, usted ve Federación Deportiva también está en unas pésimas condiciones. Entonces, necesitamos autoridades, ¿sí?, que se apoderen del deporte y que nos apoyen, que aquí nosotros somos cantera de deportistas inagotables en todas las disciplinas y tenemos que sacar este deporte adelante.
1: Bueno, ahí estuvo con nosotros Carlos Manuel Rosero, presidente de la Liga Barrial 5 de agosto y también el representante del campeón Delgadillo que fue a representar a la ciudad de Esmeraldas. Amigos y amigas, muchísimas gracias siempre por estar con nosotros en sintonía por la 96.3 y 89.9 FM aquí en Zona de Campeones por Radio La Voz de su amigo. Nos escuchamos el día lunes. El día lunes, como siempre lo digo, recargado de información deportiva, vamos a venir para darles a conocer a cada uno de ustedes, tanto en el ámbito local, nacional e internacional. Y por supuesto, ahora que los ecuatorianos que se van, van a estar dentro de esa nómina de la selección ecuatoriana de fútbol, vamos a ver cómo va a plantear el muñeco Gallardo y los resultados, obviamente. Muchísimas gracias por estar con nosotros, a don Isauro Meravera, por también estar aquí con nosotros de 12:30 a 1:30 de la tarde. Nos escuchamos el día lunes y se despide con ustedes Alberto Martínez.

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3: La hora exacta en La voz de su amigo.
4: 13:33.
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9: La hora exacta en La Voz de su Amigo.
10: 14 horas, 4 minutos.
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Así es, señoras y señores, nosotros iniciando la programación correspondiente al San Viernes, fin de semana. ¿Qué tal? El gusto, el placer de estar nuevamente con ustedes en esta tarde espectacular a través de la número uno, voz de su amigo.

0: Ok, señoras y señores, aquí estamos nuevamente. Bueno, algo sucedió con nuestro compañero. Ahí estamos, ya estamos bien, JJ, ya, bueno. Ahí estamos, en 14 horas con 11 minutos, las 2 de la tarde con 11 minutos. Sí, por acá algo sucedió en una de las perillas. Bueno, no salía bien el micrófono, pero ya estamos al aire. Ok, bueno, las 14 con 11 minutos, 2 de la tarde con 11 minutos. En el Control Master, Mr. JJ, quien les habla, José Luis Curay, estaremos hasta las 17 horas 5 en punto de la tarde para compartir momentos agradables, momentos espectaculares entre ustedes que están al otro lado de su receptor y nosotros desde la cabina 1 y 2, ¿verdad? De radio, la voz de su amigo. Hoy estamos en el segundo día de la semana número 40. Hoy es viernes 2 de octubre. Es el 275º día del año en el calendario gregoriano. En la cuenta regresiva quedan 90 días, señoras y señores, solo 90 días para finalizar este 2026. 14 con 12 minutos, por acá ya lo tenemos listo y dispuesto a nuestro compañero DJ Machete. ¿Cómo estamos? Machetico, ¿cómo estamos? ¿Todo bien? ¿Todo bien? ¿Todo bien? Dice, sí, todo bien. Ok, bueno, lo tenemos por acá. Eso, lo recibimos con aplausos a Machete, ¿eh? Okay, JJ, es su pana, pues su pana tiene que recibirlo así, pues.
1: ¡Ay, sí, seguro!
0: Okay, 14 con 12 minutos, 2 de la tarde con 12 minutos. Señoras y señores, en líneas totalmente habilitadas para que nos ayudes a programar pura música en este San Viernes espectacular. Bueno, sin más que decirles, señoras y señores, lo tenemos acá en vivo y en directo desde la cabina número 12. Al consentido, bueno, a los dos consentidos, tanto a Machete como a JJ, ¿verdad? Bueno, son uña y mugre, como se dice, ¿verdad? Ah, es uña y carne. Ah, ya, yo pensé que era uña y mugre, ¿eh? Ah, es uña y carne. Bueno, entonces, corrijo, uña y carne, no es uña y mugre, no. Ah, ya, bueno. El dúo inseparable, JJ y Machetico. ¿Ahora los presento así o solamente a Machete? Dígame. Ah, ya, solamente a Machete. Bueno, ya, ok, y su asistente. Muy bien. Bueno, señoras y señores, sin más que darles a conocer, lo tenemos en vivo y en directo a nuestro DJ de planta, Mr. Machetico. Bienvenido a la cabina número 2 de su amigo en esta tarde espectacular de San Viernes.
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disfrutando de la buena música en esas manos maravillosas. DJ Machete en vivo y en directo a través de la cabina número 2 de su voz, la voz de su amigo, así es. 14 horas con 30 minutos, 2 de la tarde con 30 minutos. Ok, bueno, nos ha hecho bailar Machetico en el Control Master junto a Mr. JJ. En las mezclas en vivo y en directo. 14

0: Muy bien, ¿eh? Muy bien, Machete, felicitaciones. Qué salsa más rica, más deliciosa. Nos has hecho bailar desde el primer tema, ¿eh? Nos has hecho bailar acá, lo veía en la cabina 2 a JJ. Y yo acá desde la cabina número 1, de verdad, ¿eh? Nos has hecho bailar esa salsa de la vieja guardia espectacular y terminas con broche de oro con Cuco Baloy. De verdad, qué rica música. 14:32, vamos a la pausa para comerciales. Ya volvemos con más a través de la número 1 en el San Viernes.
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9: La hora exacta en La Voz de su Amigo.
10: 14:33.
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0: Así es, señoras y señores, nuevamente de retorno, ya marcando las 14:34, las 12:34. Nuestras líneas están totalmente habilitadas para que nos ayudes a programar buena música en este San Viernes espectacular, San Viernes de mezclas. Gracias a Machetico, lo tenemos por acá en vivo y en directo con su pana. ¿Cómo era? Uña y carne. Allá, no es uña y mugre, sino uña y carne. Ok, muy bien, JJ. 14:35, 2:35. Saluditos especiales para todo nuestro público maravilloso que está conectado a través de www.vozdesuamigo.com y a través de la aplicación Nos Escuchas en Tiempo Real en todo el planeta. Nuestras dos frecuencias: 96.3 zona centro-norte, 89.9 zona sur. Ya lo saben. Nuestras dos frecuencias suenan cañón en este San Viernes espectacular. 14:34, 2:34. Sonia Orbe, un saludo muy especial, disfrutando de la programación en la torita número 2. Al igual que saludamos para Pamelita en el sector de Codesa. Saludos para el Pato Reasco, también está disfrutando de la programación. La chica de las siete potencias nos está solicitando a música bohemia, música bacán. Más adelantico le colocamos. Saludos en Rosas y Detalles. Acá por ahí está Carlos y su esposa disfrutando aquí en la Manuela Cañizares y Colón. Como también saludamos al artista macho en plena sintonía como todos los días, disfrutando del programa. Saludos para Narcisa, me dice con qué sed se van ahora. No sé con qué sed, ¿qué? ¿Nacional? Ya, ok, música nacional me está diciendo por acá JJ. Ya le va a preguntar a Machetico. Bueno, mientras ya ahí está regresando Machetico, está refrescándose. Ya dándose unos masajes en las manitas, ¿ya? En los deditos, está sacando las cuerdas. ¿Ah? Ya, bueno, ayúdele a poner la cremita. JJ, ayúdele a poner cremita a Machetico, ayúdele. Sí, ayúdele. Bueno, 14:35, 2:35. ¿Ya? ¿Sí? ¿Música nacional? Ya, ok, sé de música nacional, me dice por acá. Mister, porque el público lo pide así. Estamos con todo el cargamento de mezclas en vivo en este San Viernes espectacular. Los días pasan volando. La próxima semana tenemos feriado, si no estoy mal, del 9 de octubre. Y justo cae viernes, ¿eh? De hoy en 8 es 9 de octubre, es feriado.

0: Bueno, así que machetico, el día lunes en la madrugada a la 1:30 juega Ecuador. JJ, JJ, ¿se va a ver el partido? Amigo, bueno, tampoco es. Tampoco estoy en esa lista. Bueno, 14:36, las 2:36. Ahora sí, señoras y señores, lo tenemos nuevamente. Al único consentido de la radio. Él es DJ Machete.
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0: Así es, señoras y señores, estamos disfrutando de la buena música, mezclas en vivo gracias a Machetico. Quiero llegar con saluditos especiales ahí entre cueros y detalles a nuestro gran amigo Carlitos Hernández, junto a la family, disfrutando de la programación. Felicidades, gracias, Música mellando en esta tarde espectacular. Por ahí está Carlos Hernández, nuestro amigo. Fiel oyente de la estación, Mr. JJ Machetico. Ok, qué música, de verdad. Te estás pasando, Machete, ¿eh? Te estás pasando.
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0: Ay, Machete, bueno, dejémoslo descansar un ratico mientras estamos por acá, ya marcando 15, un minuto, las 3 de la tarde con un minuto a través de la número 1. ¿Ah? Bueno, ¿qué le pasó? ¿Le cogió calambre o qué? Ay, no, está abollado con un dedito. ¿Ya? Bueno, JJ, dele masajito ahí en el dedito a Machete. Póngale bastante cremita. Pilas ahí, JJ, ayúdele a Machetito. Algo le sucedió en la mano. Ah, un dedo lo tiene abollado. Ya, bueno. ¿Qué? Tirando machete ahí en el terrenito. Ok, bueno, anda apoyado con una con un dedito, ¿verdad? Ay, machetico, lo tenemos por acá. 15, 2 minutos y las 13 de la tarde con 2 minutos. Voy a la pausa para conversarles rápidamente y ya volvemos con más a través de la número 1.
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5: La hora exacta en La Voz de su Amigo.
6: 15 horas, 4 minutos.
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0: Estamos nuevamente de retorno, ya marcamos 15 con 6 minutos, las 3 de la tarde con 6 minutos. Bueno, líneas totalmente habilitadas, saludos para Magali, nos está escuchando en Atacames, al igual que saludamos para Nancy y Esther. Ok, felicidades acá por el bananero, me dicen, disfrutando de la programación. Ok, Mercy, ¿qué tal? Buenas tardes, allá en Río Verde. Ok, felicidades, gracias a quienes se comunican, a los grandes amigos del volante. ¿Qué tal? Muy buenas tardes. Un gustazo acompañarles el día a día a través de las diferentes programaciones en Radio La Voz de su Amigo. Ok, salud, por ahí está nuestro gran amigo Adrián Carranza, disfrutando, música, mellando en esta tarde espectacular. Don Q, igualmente, saludos para Don Q y para todos nuestros amigos del volante. Por ahí está también Fabián Gracia, disfrutando de la programación. Saludos para Ernesto, música, Mellano. Todos los grandes amigos están en plena sintonía. Álcele el volumen, maestro, que la buena música suena a través de la número uno. Me decía por acá que saludos para Abelardo de la Espreya Abata. Bueno, ¿ya? De su pana JJ. Ayer fue la proclamación de la reina de Muisne, ¿eh? Ayer estuvo dando esa serenata espectacular, Abelardo. Bueno, así nos enteramos por ahí. Así que bueno, 15 con 7 minutos, las 3 de la tarde con 7 minutos. Muisne está de fiesta, ¿eh? De fiesta. Sí, gracias por invitarme. Me han invitado, le cuento, JJ y Machete. Me han invitado, ¿eh? Tengo muchas invitaciones a Muisne. Vamos a ver si nos vamos a Muisne este fin de semana a disfrutar de sus fiestas, ¿eh? Ah, dice, ya, bueno, me dicen que... ¿ah? Ya, nos regresamos al siguiente día, pero dice que ya vamos a dormir en la playa. Esa es la condición, dormir en la playa. ¿Qué dicen ustedes, muchachos? Porque dice que como cabalan en la madrugada, pues ahora no hay buses. Entonces, ¿qué más toca? Irse a dormir a la playa, ¿eh?
1: ¡Ay, sí! ¡Seguro!
0: Bueno, ya lo vamos a pensar bien. Bueno, las 15 con 8 minutos, las 3 de la tarde con 8 minutos, en nuestras líneas están habilitadas para que nos ayuden a programar buena música. Ya está listo, Machetico. Ay, ya, es que le espero un ratito, se le espero. Entonces, voy con saluditos, sigo con saluditos especiales para Natalie, nos está escuchando en Atacames. Me dice, sí, José Luis. Vamos, me dice, vamos, lo invito yo también, Natalie. Bueno, gracias, Natalia. Gracias por la invitación. Saluditos también para Steven, que nos está escuchando en el sector de Río Verde. Me dice, sí, José Luis, también he escuchado que la fiesta va a ser buena allá en Muisne. Bueno, con esas ganas de ir. Ok. Saludos para Edwin, que nos está escuchando en el sector de Codesa. También para Becky, ¿qué tal? Muy buenas tardes, aquí en el centro de la ciudad. Olguita, ya voy con la música que nos está solicitando a través del 2720-499. Martita, ¿qué tal? Saludos en Barrio Caliente. Al igual que saludamos para... ¿ya? Noelia en el sector de la 15 de marzo. Samuel, maestro, me dice, vamos. Bueno, gracias por la invitación. Muchísimas gracias. Eso de dormir en la playa es lo que me tiene pensando. Imagínate. 15 con 10 minutos, las 3 de la tarde con 10 minutos. Bueno, nuestro gran amigo Adrián Carranza también está disfrutando de la programación. Saludos para Marcelita, nos está escuchando acá en la parada número 9. Ok, Suami, ¿qué tal? A los tiempos, Suami, ya. Bueno, ok, Suami, gracias por ese mensajito, está bien chévere. Rebequita también está disfrutando de la programación. Muy bien. ¿Ah? Ingrid, ya, desde el tercer piso, Las Palmas. Saludos para Lorenita. Lorenita también está disfrutando Dice, yo sí me voy con toda la familia. Ah, ya chévere, Lorenita. Ah, que la pase súper, que bien. Se va muy, me dice. Bueno, 15 con 11 minutos, las 3 de la tarde con 11 minutos. Ya, ahora sí, ya lo tenemos listo. Con todo el cargamento, con las manitas ya. ¿Ya? ¿Sí? ¿Ya está bien? Ok, bueno, por acá, JJ. ¿Qué le puso JJ? No. Ah, yo pensé que le estaba colocando otra. Ah, ya. Ok, cremita le ha puesto. ¡Cremita! Bueno, ¿ya? Ok. Sí, póngale. Ayúdele a colocar el guante. ¿Ah? Sí, ayúdele a colocar el guante. Ok, ya, ahora sí. Bueno, ya lo tenemos listo, señoras y señores. ¡A Machetico! ¡Machetico! ¿Qué dice? Ah, ya, bueno, Machetico. Ah, dice que a él no lo invitan y a JJ tampoco. No, tranquilos, que si me invitan a mí, vamos todos. Quienes hacemos la voz de su amigo, nos vamos en gajo, como se dice. Bueno, las 15 con 12 minutos, las 3 de la tarde con 12 minutos, señoras y señores. Ya estamos listos nuevamente. Lo tenemos a Machetico en vivo y en directo a través de la número 1. Por ahí va llegando también nuestro productor. Está llegando nuestra compañera Nancy. Bueno, ya todo el personal ya está retomando su segunda jornada laboral. Por acá también veo un invitado, lo veo sentadito ahí, no sé con quién. Ya es con nuestro productor. Bueno, en fin, Machetico, JJ, ¿ya estamos listos? Bueno, señoras y señores, aquí lo tenemos nuevamente, al mimado, al consentido de la voz de su amigo.

0: suena en los grandes clásicos clásicos a través de la número 1.
1: DJ Machete.
0: Muy bien, 15:33, voy en rápidamente a la pausa para comerciales y ya volvemos.
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9: 15 horas 37 minutos.
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0: Aquí estamos, señoras y señores, ya marcando en todo el Ecuador. Estamos marcando las 15:38, las 3 de la tarde, 38 minutos. Receptamos comunicaciones, tarde espectacular de este San Viernes, fin de semana. Ok, saludos para Leonela que nos está escuchando en Santas Vainas. Merci, ¿qué tal? Ya voy con, sí, ya vamos con música bohemia, música bacán en el San Viernes. Así es, Merci, así que con mucho gusto pídame cualquiera de las canciones de su preferencia, ¿verdad? Así que música bohemia de aquí hasta las 17 horas, fin de la programación. Bueno, saluditos también para Clarita, que en el centro de la ciudad. Elenita, ¿qué tal? Muy buenas tardes. Dice que está escuchándonos, ¿ah?, por atrás del estadio. Me dice, ahí está en la full sintonía de la número uno. Gardenia, ¿qué tal? Nos escucha a través de www.vozdesuamigo.com. Mariuxi, con mucho gusto, Mariuxi. Escríbanme nomás el tema que desea escuchar. Sí, vamos con música bohemia, música bacán. Saluditos especiales también para Lucía, en el sector de las 50 casas, disfrutando del programa. Al igual que saludamos para Salomé y Janet en el Valle de San Rafael. Ok, Olguita, con mucho gusto. Muy bien, Mónica desde Atacame. Saludos en Muisne, la Isla del Encanto. Por ahí está Fabricio. Saludamos también para Marcelo y Melanie. Dice que ya están por allá listos ya desde tempranito. Desde tempranito han ido ya para estar y para agarrar los puestos, los primeros puestos, imagínense. Bueno, 15:40, las 3 de la tarde con 40 minutos. Vamos con música, ya lo tenemos listo nuevamente. A Mr. Machetico. Así es. Señoras y señores, aquí está nuevamente el mimado, el consentido, el único que utiliza cremita, ¿sí? ¿No? Cremita, pero déjeme acabar, pues Machete, déjeme acabar. El único que utiliza cremita en las manos. ¿Ya? ¿Vale? Así es, bueno, cremita. ¿Digo el nombre de la crema? Ah, no, dice que no, allá, bueno. Ok, bueno, ahora sí, señoras y señores, aquí lo tenemos a Machetico.
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1: Muy bien, ahí estamos con Machetico. Machetico en vivo y en directo a través de la número uno, voz de su amigo. ¿Ok? 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
1: Ok, ahí está Machetico y JJ haciendo de las suyas en la cabina número 2 de la voz de su amigo, ¿verdad? Bueno, 16 horas en punto a las 4 de la tarde, inicio del espacio publicitario. 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Fin del espacio publicitario. 16 horas, un minuto, las 4 de la tarde con un minuto. ¿Cómo es que era JJ y Machetico? Sin

0: Vamos a hacer la pausa para comerciales rápidamente y ya volvemos con más a través de la número uno.
1: Salado.

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5: La hora exacta en la voz de su amigo.
6: 16:03.
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Ok, estamos nuevamente de retorno, ya marcando en todo el Ecuador, las 16 horas 4 minutos, las 4 de la tarde con 4 minutos. Muy bien, saluditos para Paulita, que nos está escuchando allá en... Bueno, en y se acabó el mensaje. Saluditos especiales también para Maribel, ¿qué tal? Muy buenas tardes a todos nuestros grandes amigos que nos están escuchando allá en Voluntad de Dios. Para Viviana, también, ¿qué tal? En la zona norte. Saludos para Michelle, acá en el centro de la ciudad. 16, 5 minutos, 4 de la tarde con 5 minutos. Estamos en esta tarde espectacular con DJ Machetico. Machetico lo tenemos en vivo y en directo. Ahí con su asistente personal, Mr. JJ. ¿Ya? Nuestras líneas están totalmente habilitadas, así es. Bueno, ya lo tenemos listo y preparado a nuestro compañero Machetico. Señoras y señores, momento oportuno de seguir disfrutando de la buena música a través de tu estación favorita.

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0: Así es, señoras y señores, ahí estamos al estilo de Aladino, ¿verdad? ¿Aladino? Sí, bueno. Y ahora estamos en todo el Ecuador, 16 con 29 minutos. Las 4 de la tarde con 29 minutos en este Sam Viernes.
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0: Así es, un DJ Machete en vivo y en directo. Desde la cabina, cabina número 12. Ahí está junto a su pana, su yunta. ¿Oye? Uña y carne. ¿Sí? Ahí está. Con JJ. Bueno, estos dos siempre que se unen los días viernes, de verdad que. ¿Ah? La pasan bien, ¿sí o no? Sí. Ahí está. El uno. El uno le sirve un cafecito, el otro también. ¿Ah? Ahí está. Bueno, qué bien, qué bien. Qué chévere que se lleven. Es, ¿ah? Que se lleven, es excelente, ¿ah? Los dos, los panas del alma, los panas. Bueno, 16 con 30 minutos, las 4 de la tarde con 30. Adrián Carranza, saludos especiales a nuestros grandes amigos del volante. Don Juanito, ahí, ¿ah? Es Don Juanito, está disfrutando de la programación. Así que saludos especiales. Ok. Sí.

0: Bueno, quiero enviar saludos a Don Juanito. Este JJ me corta viada. Bueno, saludos para Don Juanito y Doña Morelia, ahí en Fritadas Morelia, en toda la Mejía y Eloy Alfaro, que están disfrutando de la programación. Felicidades, muchísimas gracias, ¿eh? Muchísimas gracias. Cada vez que vamos, bueno, cada vez que voy, nos tratan espectacular, ¿eh? Cuando va JJ, ¿eh? Ahí le toca pagar, pues. Ay, ese JJ es un caso. 16 horas con 32 minutos, las 4 de la tarde con 32. Vamos a la pausa para comerciales y ya volvemos con más a través de tu estación favorita.
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4: La hora exacta en La Voz de su Amigo.
5: 16:34.
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0: Aquí estamos nuevamente, ya marcamos en 16 con 35 minutos ya, 4 de la tarde con 35 minutos. Saludos para todos nuestros grandes amigos en los diferentes sectores. Está haciendo friecito, me dicen. Bueno, acá no, acá estamos congelados, pero igual dicen que está haciendo friecito, friecito en la ciudad, ¿verdad? Bueno, ¿qué prefiere usted, JJ, friecito o calorcito? Ya es hora de aguantar un poquito de frío, ¿eh? Ahí está la cobija de dos orejas. ¡La cobija de dos orejas!
1: ¡Ay, sí! ¡Seguro!
0: Esa lo pone muy bien con ese friecito, ¿eh? ¡Qué rico! Ahí sí. Dormir abrazaditos, ¿eh? Así es. ¿Con qué? ¿Qué dice, JJ? Changaditos. Yo pensé que era empiernaditos, dice changaditos. Bueno, JJ dice changaditos, yo digo empiernaditos. Bueno, imagínense, abrazaditos, con ese friecito bien rico, qué chévere, ¿eh? Bueno, felicidades a los que tienen sus cobijas de dos orejas. Bueno, aprovechen en este... Sí, en el momento que hace friecito uno disfruta ahí de la cobija de dos orejas. Bueno, 16 con 36 minutos, 4 de la tarde con 36 minutos. Saludos especiales para todos nuestros grandes amigos y amigas. Música Mellano en esta tarde espectacular, tarde de buena música. Es el último set de la programación, así que ya lo tenemos listo a JJ y a Machetico. ¿Ya? ¿Qué se sirvieron? ¿Té? Ya, bueno, acá están los compañeros, se han servido un tecito. Yo estoy tomando cafecito, ¿eh? Es que, ¿ya? ¿Qué están picando? Están picando unas galletas, dice que han quedado mal parqueadas por ahí. Esas galletas creo que son del productor, ¿eh? El productor nos está escuchando, así que ella misma de salir soplado de su cabina acá a ver sus galletas, ¿eh? Bueno, 16 con 37 minutos, 4 de la tarde con 37 minutos. Señoras y señores, en el último set de mezclas en vivo, Machetico, lo tenemos. ¿Sí? ¿Usted la pasa bien, sí o no, Machete? Sí, sí la pasa bien, ¿verdad? Ya, por eso dice que no se va. Por eso no me voy, dice, porque lo tratan súper que bien. Bueno, así somos acá en la familia de Radio La Voz de su amigo. Ahí les tenemos, ¿eh? Cafecito, juguito, batidito, tintico. Bueno, así es, pancitos, galletitas, dulces manabas y todo lo demás tenemos acá para brindarles a nuestros compañeros. Para los compañeros, así. 16 con 38 minutos, las 4 de la tarde con 38 minutos. Señoras y señores, aquí lo tenemos nuevamente. Al consentido, el mimado, Mr. Machetico.
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0: Así es, señoras y señores, ahí estamos al estilo de...
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0: Muy bien, señoras y señores, ahí estamos prácticamente llegando a la parte final de la programación en esta tarde espectacular. ¡Machetico! Estamos haciendo de las suyas en esta tarde, haciendo mezclas en vivo y en directo. Así es. Cuénteme. Ya. Machetico, por allá viene. Por ahí viene Isauro Meravera, el duro de Añoranza. ¿Usted escucha el programa de los domingos? Y también no se pierde ni uno. Y también lo a ver, ese es el domingo en la mañana y en la tarde también. No se los pierde, ¿ah? Bueno.
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0: Bueno, güey. Así que los días. ¿Usted está haciendo programa los sábados también? ¿Sí?
4: Claro.
0: Ay, ¿cómo? ¿Cómo se llama? Al son de la cumbia. Sí, yo también lo escucho.
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0: Ok, bueno, señoras y señores, ya lo saben, el día del día de mañana es sábado a las 9, ¿verdad? 9 de la mañana, ¿cómo? ¿9 de la noche?
4: 9 de la mañana.
0: De 9 de la noche. De 9 de la mañana a 12 del mediodía, al son de la cumbia con nuestro compañero Carlos Caicedo Torres. Los días solo hasta las 12. ¿Y en la tarde? De 3 a 6. Bueno, el dueño de la radio prácticamente. El único día que no hace programa es el domingo. Pero ya está, ya vi que que estaba piñándole el ojito al día domingo después de Añoranza, ¿sabes? Pues, el día domingo le estaba piñando el ojito ya. No, pues después de Añoranza viene los cuentos del abuelo. Sería después de los cuentos del abuelo, 10:30 más o menos. Bueno, ya después de eso, después. Bueno, así es. Los domingos. Los domingos de 7 a 10 de la mañana está Isauro Meravera en Añoranzas. Esto ya fue historia, esto ya es prehistoria. Bueno, y luego en la tarde está Don Vida, Entre Copas y Don Vida se llama el programa. Entre Copas y Don Vida, bueno. De 15 a 17 horas. A 19 horas. Bueno, señoras y señores, Control Master, Mr. JJ. Sí, claro, cómo no. Si es el mimado, el consentido DJ Machete. ¿Ah? Junto con su pan inseparable JJ. Señoras y señores, llegamos a la parte final de la programación. Control Master, Mr. JJ y nuestro consentido DJ Machete. El próximo día, el próximo día viernes es feriado, si no estoy mal, Machete. Ya le estoy avisando con anticipación. Así que el día jueves tiene que estar por acá, el día jueves. ¿Ya? No se me va a hacer que no sabía que a última hora dijeron el feriado. Nada, no. Ya le estoy diciendo con anticipación. El 9 es feriado, ¿verdad?
4: Doble.
0: Claro, pues ahí es doble. Ahí lo vamos a tener el día jueves, entonces, ¿verdad? Ya le estoy avisando con anticipación. Lo tendremos por acá. Señoras y señores, no es más. Gracias. El próximo día lunes estaremos. El próximo día lunes estaremos desde las 2 de la tarde. Felicidades. Buen fin de semana.
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4: La hora exacta en La Voz de su Amigo.
5: 17:30.
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Hola amigos de la sintonía, ¿qué tal? Tengan ustedes muy, pero muy buenas tardes. El saludo como siempre cordial, fraterno y alegre de estos sus servidores Vidal Valencia Morales e Isauro Mira-Vera, listos en este reencuentro de la información local, provincial, nacional e internacional. Hoy estamos fin de semana, viernes 2 de octubre del año 2026. Por fin llegó el viernes. Tercera y última emisión informativa de este día, que a través de radio La Voz de su Amigo. Sea usted bienvenido, bienvenidas a las informaciones en detalles. Estas son las informaciones en minuto a minuto, oyentes, mucha atención. El Fondo Monetario Internacional espera trabajar estrechamente con el ministro de Desarrollo Económico de Ecuador, Bernardo Cordobés. Aquí está la información. Un portavoz del Fondo Monetario Internacional, FMI, informó el 1 de octubre, o sea ayer, que la sexta revisión de metas del programa de crédito con Ecuador se realizará el último trimestre de este año. El portavoz del FMI respondió las consultas de primicias enviadas por correo electrónico a la entidad y añadió que el equipo del multilateral ya está en contacto con el nuevo ministro de Desarrollo Económico y Productivo, antes de Economía y Finanzas, Bernardo Cordobés. Cordobés ocupa el cargo luego de que el 28 de septiembre del presente año, Sarija Moya renunció a la cartera de Estado que había dirigido desde abril del 2025. Sobre el cambio de autoridad en el ministerio, el portavoz del

0: desembolsaron unos 400 millones de dólares. Desde que entró en vigencia el acuerdo en mayo del 2024, el gobierno de Daniel Noboa ya ha recibido alrededor de 3.730 millones de dólares del Fondo Monetario Internacional. Con eso todavía están pendientes alrededor de 1.270 millones de dólares en desembolsos. Luego de la sexta revisión que se realizará en el último trimestre del presente año, el país todavía tiene que aprobar tres revisiones más para finalizar este programa con el FMI. Una en marzo y otra en septiembre del 2017 y finalmente una en marzo del 2028. Los acuerdos de créditos tipo SAF, como los últimos que ha tenido Ecuador, establecen cronogramas anuales con metas cuantitativas y cualitativas propuestas por los gobiernos. Si se cumplen estas metas que el FMI revisa de manera periódica, entonces se aprueban los desembolsos. Los objetivos apuntan a que el país fortalezca sus finanzas y ya no dependa tanto de los recursos del multilateral, es decir, que se convierta en una nación con perfil de riesgo apto para tener créditos de otras fuentes. Consultado sobre los efectos que podría tener el fenómeno del Niño en la economía de Ecuador, el portavoz del Fondo Monetario Internacional respondió: en episodios anteriores el Niño tuvo un impacto notable pero heterogéneo en las condiciones meteorológicas de toda América Latina, afectando a una amplia gama de sectores económicos. Y añadió que el impacto adverso en episodios anteriores fue más pronunciado y se concentró principalmente en la región andina y en América Central. Al mismo tiempo, algunas economías de la costa atlántica de América del Sur, por ejemplo, Argentina, se vieron beneficiadas en general por mayores precipitaciones que impulsaron la producción agrícola y por precios de exportación más elevados, derivados de una menor producción en otras zonas, añadió, dice esta información. Las 17 horas con 35 minutos, la información al instante a través de la voz de su amigo. Proseguimos con más. Mucha atención. La prefectura de Esmeraldas realizó siembratón. Esta actividad se dio en el balneario Las Palmas de Esmeraldas.
1: Así es, bueno, hoy nos encontramos desde la prefectura de Esmeraldas en la Sembratón 2026, una gran iniciativa que nos permite aportar con la limpieza y con la reforestación de nuestro medio ambiente. Hoy no solamente estamos trabajando por el desarrollo de nuestra provincia de Esmeraldas en tiempo real, sino que estamos sembrando para que las futuras generaciones tengan un mejor ambiente y sobre todo tengan una mejor calidad de vida.
2: ¿Qué mejor actividad que involucrar a los jóvenes y estudiantes?
1: Por supuesto, hoy contamos con la presencia de jóvenes de diferentes unidades educativas, María Auxiliadora, Naval, pero también se unen desde la Universidad Vargas Torres en conjunto con todos los colaboradores de la Prefectura de Esmeraldas. La Esmeraldas lo hacemos todos y realmente lo que estamos haciendo es sembrando nuestra juventud, porque ellos no solamente son el futuro, sino que son el presente significativo de nuestra sociedad.
2: Viceprefecta, este proyecto lo van a replicar en otros partes.
1: Por supuesto, hoy iniciamos en el Cantón Esmeraldas, pero la intención y sobre todo el proyecto es realizarlo en toda la provincia, porque como ustedes saben, la Prefectura de Esmeraldas se preocupa muchísimo por las zonas rurales, pero sobre todo por nuestros 8 cantones, porque nosotros estamos trabajando por el progreso.
2: Llega el fenómeno del Niño, se ven muchos problemas, específicamente en la parte rural. ¿Cuánto apunta a tener un proyecto de resiembra de árboles?
1: Sí, bueno, sin duda alguna nosotros conocemos cuáles son las grandes afectaciones que tendrá en este caso el fenómeno del Niño, que ya se está dando, que ya tenemos realmente varios afectados por esto. Entonces nosotros no solamente estamos respondiendo en este caso a la emergencia, sino que estamos de alguna manera contrarrestando con esta gran iniciativa de sembrar, es decir, estamos ayudando a nuestro medio ambiente también a que esto realmente no tenga mayores afectaciones.
2: Y era ahora en Las Palmas, se habla de Las Palmas, pero no había mucha palma, ¿no?
1: Por eso estamos aquí, ¿no? Estamos dándole vida a este espacio. Estamos como Prefectura de Esmeraldas preocupándonos porque no solamente se vea de manera sana y que se pueda reflejar la vida con Las Palmas como tal, sino que también podamos embellecer algunos lugares que de alguna manera unen a la ciudadanía esmeraldeña, pero sobre todo unen a las familias esmeraldeñas.
2: ¿Se le va a dar continuidad, es decir, mantenimiento a esta siembratón hoy?
1: Sí, nosotros tenemos nuestro departamento de gestión ambiental, tenemos el departamento de cuencas, riesgos y drenajes también. Entonces, hoy está nuestro equipo de trabajo aquí y por supuesto que hay un proyecto que nos permite darle continuidad. Porque hay una acción, sembrar, pero sabemos también que el medio ambiente pues necesita de cuidado. Y la Prefectura de Esmeraldas lo que inicia, lo termina a cabalidad y lo termina bien.
2: ¿Entrega de plantas también, medicinales?
1: Sí, es todo un trabajo en conjunto. Sabe que hemos venido realizando la entrega de plantas en algunas zonas rurales de toda la provincia. Entonces hoy estamos haciendo una entrega más donde entregamos a nuestros colaboradores y a los jóvenes la oportunidad también de seguir sembrando en otros espacios. Lo iniciamos sí en el Malecón Las Palmas, pero tenemos que esta iniciativa sea multiplicada en las diferentes zonas de nuestro cantón, pero sobre todo en nuestra provincia.
2: A cuidar lo que hoy se empieza.
1: Hoy más que nunca pedimos a todas las

0: ciudadanía de la provincia de Esmeraldas que podamos cuidar? Porque usted me preguntaba, ¿hay de alguna manera un proyecto que permita cuidar estas palmeras que estamos sembrando, estas palmas que estamos sembrando el día de hoy? Sí, lo hay. Lo hay desde el tecnicismo, lo hay desde los profesionales, pero el mayor cuidado que debemos tener son los esmeraldeños. Estamos embelleciendo este lugar para ustedes, entonces necesitamos también de la colaboración de toda la ciudadanía esmeraldeña para que pueda cuidar esto que tanto, con tanto amor estamos sembrando el día de hoy.
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2: Estamos informando de minuto a minuto, oyentes, las 17:39. Otras notas informativas, mucha atención. Otras informaciones en minuto a minuto de la voz de su amigo. Hayan drogas. Dice, y medicamentos no autorizados en colegio de Guayaquil, tras operativo sorpresa con canes y policías. Ay, ay, ay, aquí está la información, oyentes, mucha atención. Drogas, medicamentos no autorizados y prendas pertenecientes a otros establecimientos educativos fueron hallados durante un operativo sorpresa con canes y policías en un colegio de Guayaquil este 2 de octubre de el 2016. O sea que estos muchachos, estudiantes, llevan uniformes de otros colegios, ¿no? Ya, cargan el de ellos. Entonces, yo creo que cuando ya salen de su colegio, se ponen uniformes de otros colegios para hacer fechoría. Entonces, para decir, no, eran estudiantes de tal colegio porque andaban con el uniforme, ¿no? Pero no es así. Y mire, dése cuenta los muchachos cómo son de bandidos, ¿no? Llevar uniformes de otros colegios, yo supongo que es así, para cambiarse cuando salen y ir a cometer fechorías. Entonces, los ven con esos uniformes y dicen, no, fue el del colegio tal. Andaban con los uniformes, pero no es así, es de otro colegio. Bueno, de acuerdo con el Ministerio de Educación, la intervención formó parte del plan Escudo que permite el ingreso de la fuerza pública a escuelas y colegios del país. Dígame una cosa, usted le preguntó, ¿usted está de acuerdo que la policía haga ese trabajo de revisión a los estudiantes? Usted, padre y familia que me escucha, ¿usted está de acuerdo que se haga ese trabajo por parte de la policía, que operativo sorpresa para revisar a los estudiantes en los colegios? Al menos yo como padre de familia yo estoy de acuerdo, totalmente de acuerdo. Los que no están de acuerdo son porque esos son padres bandidos y tienen hijos bandidos también. Bueno, entonces no les conviene que les descubran a los hijos esa situación. Sí, pues, porque los que se oponen, ¿no? Los que se oponen, digo, esos son también bandidos, pues, ¿no? Durante el operativo se realizaron revisiones preventivas de mochilas e inspecciones técnicas en aula, bancas, tumbados y baños, con el objetivo de detectar objetos prohibidos o sustancias ilícitas. Como resultado del control, la Policía Nacional halló drogas, pastillas y camisetas de otros colegios que posiblemente serían utilizadas durante peleas entre estudiantes. De acuerdo con la ministra de Educación, Gilda Alcibar, en el caso del estudiante al que se le encontraron drogas y pastillas, el joven fue trasladado al Departamento de Consejería Estudiantil DC para el abordaje correspondiente. Además, se notificó a sus representantes legales y se inició el procedimiento correspondiente por la presunta falta disciplinaria. Según la funcionaria, después de realizar las investigaciones y presentar las pruebas, la sanción máxima que podría recibir un alumno es la expulsión del plantel educativo. Sin embargo, también se contempla una separación parcial o temporal del estudiante, así como un cambio en la modalidad educativa como la virtualidad. Durante el operativo de este 2 de octubre, las autoridades también clausuraron locales que vendían licor sin permisos cerca del establecimiento educativo. Dentro de la institución se encontraron varias botellas plásticas que eran comercializadas en uno de estos negocios y que pudieron haber sido ingresadas al plantel de forma clandestina, según destaca la información. Vea usted. Allá los muchachos sobre suave, el profesor estaba explicando la clase y acá atrás ellos están que tragueaban sobre suave, ¿no? Oiga, qué manera, ¿no? Vea cómo se ha degenerado la juventud ahora, ¿no? Esas cosas en el tiempo de uno no existían. Ahí pues cuando uno iba a clases en la mañana y en las tardes, ¿no? Eran dobles jornadas que se hacía. Y ahí pues ahí sí los maestros cargaba una palmeta así de este ancho la profesora. ¿Qué era que nos daba ella? No sé si era castellano, geografía. ¡Ay, ay, ay! Ah, no se sabía la lección. ¡Ponga la mano! Y eso era un palmetazo aquí. ¡Ponga la otra! ¡Ay, ay, ay, ay, ay, ay, ay! Y vaya, dígale a su papá que yo lo castigué por esto. Iba donde el papá, y si el papá se entera, ¿qué te pasó? Que el profesor me pegó. ¿Y por qué te pegó? ¿Por qué no me sabía la lección? Allá le dan otra pizza, ¿no? Ahora ya no. desde que se les quitó la autoridad y se les hizo faltar el respeto a los profesores y a los padres de familias por parte del que sabemos, que ustedes ya saben a quién me refiero, que no lo quiero nombrar, desde ahí esos muchachos se volvieron groseros, prepotentes, agresivos con los maestros y hasta con los mismos padres. Incluso los padres, cuando ahora pues de pronto un profesor le tembló la oreja a un... ¡Uy! Va el padre, va el muchachito y dice que el profesor me pegó, me tembló la oreja. Viene ese padre de familia a quererlo matar al profesor. A quererlo matar. Y si son mujeres, vienen todas despeinadas ahí, descachalandradas, a quererla arrastrar a la pobre maestra. Que porque le ha pegado al hijo. Antes no era así. Antes los profesores a uno los cogían, les dan con esas palmetas y uno fuera a quejarse a la casa. Allá le dan otra, ¿no? Ahí los padres no salían a matar al profesor, ¿no? En cambio ahora estas no salen como brujas desde sus casas, todas despeinadas ahí al bordaje de esas cabezas, quieren matar al profesor o a la profesora. Ahora sí, en este tiempo, ¿no? Lo que antes no era así. Antes le dan otra pizza ahí en la casa cuando usted llegaba, que iba a decir que el profesor le había pegado. Era otra pizza que le dan ahí en la casa, ¿no? Ahora no. Claro, desde que le hizo perder el respeto a los maestros y a los padres de familia mismo, entonces ya pues esos muchachos ahora agresivos, envalentonados, ¿viste? Peor cuando estableció esa tabla de consumo de droga. Esos muchachos se dedicaron a fumar que va contento, parecían chimenea de barco. Y cuando este señor que está de presidente ahora abolió esa tabla, ¡uy! Saltaron allá el grupo de estos bandidos que hay allá. Pues, ¡uy! ¿Qué por qué? Oiga, qué manera, en vez de estar de acuerdo, sí está bien, señor presidente, lo que hizo, ¿no? No ve ahora esta ley que se aprobó, pero no, que ellos no estuvieron de acuerdo, que se abstuvieron de votar y unos no votaron. ¿Cómo es que esta ley cualquiera? Alguien que me ayude, por favor, de los que me están escuchando. Esta ley que se aprobó ahora último, ellos no votaron. Y hay un vídeo en el que esta presidenta de este grupo dice, no, que ellos, sea por bien o sea por mal, ellos siempre van a votar no. Oiga, qué perversa esa mujer, ¿no? Qué perversa. Y así dije, quieren a Ecuador, dije, perverso. Que todo lo que venga del gobierno, sea bueno o sea malo, vamos a votar no en la asamblea. Oiga, mala, perversa. Y así hay mucha gente que todavía sigue apoyando a esos criminales, oiga. Estamos informando, si mejor voy a quedarme tranquilito porque me puedo dar coraje después. 17:46, oyentes, amigos, mucha atención, inicio el espacio publicitario. Mucha atención. 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
3: Ley de reclutamiento
2: a menores, ¿no? Imagínense. O sea que ellos están de acuerdo que los capos, los bandidos, los narcos le recluten a sus hijos para que se haga también narco. Oiga, son perversos, malos. Gracias a la persona que me llamó y me dice, ley de reclutamiento, sí, ley de reclutamiento a los menores, ¿no? Oiga, que ellos están de acuerdo que los narcos recluten a los muchachos. Oiga, malos son, y así quieren que la gente los apoye. Perversos, malos. 17:47, otras informaciones en minuto a minuto, oyentes, amigos. ¿Estoy equivocado por lo que estoy diciendo? ¿Ah? Si estoy equivocado, me disculpan, pero es la verdad, pues todo el mundo lo está viendo y lo está escuchando, lo sabe. Aquiles Álvarez será trasladado a un hospital en Guayaquil por un problema con su vesícula, confirma SNAE. Ay, ay, ay, ay, ay, ay. Este 2 de octubre, la defensa de Aquiles Álvarez, recluido en la cárcel del Encuentro, anunció que el alcalde de Guayaquil sufrió complicaciones de salud y que debía ser trasladado hasta una clínica en el sur de la ciudad. Poco después, el SNAI confirmó que el alcalde de Guayaquil será trasladado en el transcurso de la tarde a un centro de salud de la ciudad porque requiere atención médica especializada para un tratamiento de vesícula. La entidad detalló que Álvarez fue atendido y valorado por el personal del Ministerio de Salud en el policlínico de la cárcel del Encuentro. El SNAI brindará las facilidades necesarias y coordinará las acciones correspondientes para que el traslado y la atención médica se desarrollen conforme a los procedimientos establecidos, dice el comunicado de la institución. Creería que si se trata de la vesícula, Probablemente lo que existe es un dolor intenso, dijo Cueva en los exteriores de la clínica Alcíbar, hasta donde llegó para esperar el posible arribo de Álvarez, aunque las autoridades no han confirmado a qué casa de salud será llevado. Antes del procedimiento del SDAI, fuentes del gobierno señalaron a Primicia que hasta las 15 horas Álvarez seguía en su celda en la cárcel de Encuentro, ubicada en Santa Elena. Esto ocurre meses después de que también fue llevado a la clínica Alcíbar por problemas en su vesícula, donde recibió atención médica, pero no fue operado. En los exteriores de la clínica Provincia pudo observar la presencia de varios policías y patrullas de la institución, mientras los abogados de Álvarez aguardaban o aguardan en una camioneta color negro. Estaríamos también pendientes de que en la cárcel el Encuentro den el ok para transportarlo o digan, sabe que no están dadas las condiciones, no lo podemos transportar, ya se estabilizó, lo vamos a transportar en otro momento, el día de mañana, añadió Cueva. Sobre Álvarez pesan dos condenas en primera instancia por los casos AAA y Grillete, mientras continúan las investigaciones en una tercera causa, el caso Goleada, según destaca la información. 17 horas con 50 minutos, la información al instante a través de la voz de su amigo. Proseguimos con más oyentes, mucha atención. La Unión Nacional de Educadores UNE prepara jornada de protestas a nivel nacional. En Esmeralda se unirán a estas acciones, así lo confirmó Leonel Sánchez, presidente de la UNE provincial.
3: Nosotros efectivamente decimos que es un principio luchar por los derechos. Los derechos se conquistan con la organización y la movilización. Y eso lo demostramos cuando conquistamos. Y le dijimos, junto a la Corte Constitucional, le dimos un freno al abuso, a la prepotencia del gobierno y también del Ministerio de Educación, que pretendía obligatoriamente mandarnos a trabajar los días sábados. En ese sentido, la Corte este 10 de septiembre último dictó la sentencia 26 y allí plantea los principios fundamentales del trabajo. ¿Cuáles son esos principios? Nosotros los docentes, como servidores públicos, trabajamos 40 horas semanales, divididos de lunes a viernes.
4: 8 horas diarias.
3: 8 horas diarias. En ese sentido, entonces, teníamos razón cuando nosotros decíamos que si nos mandaban a trabajar, tenían que tomar como principio también las remuneraciones económicas, porque no puede ser usted mandar a alguien a trabajar ya horas extras y no se les cansa. Cancele sus recursos.
4: Esas horas no iban a ser compensadas.
3: No, esas horas iban a ser compensadas supuestamente, entre comillas, con los días del inicio del año lectivo cuando estamos en matrículas. Entonces, los maestros rechazamos aquello porque eso no se iba a cumplir, eso no está en la norma. Y un acuerdo ministerial no está por encima de la LOE, ni de la LOE, ni de la peor de la Constitución de la República y de la LOSEC. Ni de ninguna de esas normas un acuerdo ministerial. Y eso le dijo que era un abuso la Corte Constitucional, que se habían excedido, y los únicos que podían cambiar las normas, las leyes, es la Asamblea Nacional. Y por eso vamos a presentar un nuevo proyecto como Unión Nacional de Educadores a nivel nacional, a través de Andrés Quispe y la UNE Nacional. Vamos a presentar un proyecto para cambiar y reformar esta ley de educación que no acoge a todos los educadores. Miren, hay más de 49 mil docentes que están en la modalidad de contratados. Ellos no tienen las garantías necesarias, suficientes, para ejercer la cátedra. Y algunos ya tienen más de 15 años, muchos ya se han jubilado y pierden el incentivo jubilar. No pueden hacer, no tienen crédito, no tienen nada. Entonces, en esas condiciones, que llamamos a los maestros que están en estas condiciones como contratados, para que también se sumen a la lucha, a la acción. Mire que la lucha sí da sus frutos. Cuando nos organizamos, 3 movilizaciones a nivel nacional, tuvimos a la Corte Constitucional y la Corte nos dio la razón.
4: La unión hace la fuerza. Ahora, esta jornada de protesta que está con fecha para el 8 de octubre, ¿cómo se coordinan las acciones en la provincia de Verde?
3: Sí, nosotros estamos convocando los compañeros del Frente Popular, nos han hecho la invitación como parte de la misma, y en esas condiciones vamos a participar aquí en la provincia de Esmeralda. Hacemos la invitación a los compañeros contratados, a los compañeros con nombramientos definitivos, para que esta lucha que hemos ganado nos levante el ánimo y decir que esto vamos a hacer. Y la lucha continúa porque no se ha cumplido con la emergencia a la educación. Mire, ahorita precisamente la cuestión del fenómeno del niño ya dio su sus primeras muestras aquí en la ciudad y provincia de Esmeralda y en otras provincias, y vemos que la UNE y las organizaciones sociales, el pueblo tiene razón cuando dice que las obras de remediación no se han dado ni por parte de la alcaldía, ni la prefectura, y tampoco del gobierno. En esas condiciones que nosotros vemos que cuando se declara emergencia la educación, la salud, se entregue el presupuesto suficiente, porque miren, dan un presupuesto, pero dan lo que se invierte, es lo mínimo, y no sabemos a dónde van a parar esos otros recursos. En las reservas del Banco Central del Ecuador existen más de 13 mil millones de dólares.
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2: Estamos informando en Minuto a Minuto, oyentes, las 17:54. Otras informaciones, mucha atención. Militares abatieron a 5 presuntos miembros de grupos criminales en Alto Punino. Aquí está la información. Las Fuerzas Armadas informaron sobre un enfrentamiento que terminó con 5 personas abatidas. Estas estarían relacionadas con los Lobos y Bloque Central de la Montaña. Aquí está la información. En horas de la madrugada de hoy, viernes 2 de octubre del presente año, durante una incursión en Guayusa, en el Alto Purino, personal militar fue emboscado por miembros de grupos armados organizados GDO, presuntamente pertenecerían a los Lobos y mantendrían una alianza criminal con el Bloque Central de la Montaña. De este tema, el resultado fue 5 individuos abatidos en el enfrentamiento y posteriormente se procede a la aprehensión de un ciudadano según un comunicado de las Fuerzas Armadas. Resultado de esta operación, 3 armas de fuego tipo fusil calibre 5.56 milímetros, un arma de fuego, el calibre 9 milímetros, 19 municiones 9 milímetros, un chaleco táctico y varios pertrechos, según dice la información. Se enfrentaron a los militares y les fue mal, porque le dieron de baja a 5 bandidos. Eso ya no van a joder más. Las 17:55, estamos informando de Minuto a Minuto. Proseguimos con otras informaciones, mucha atención. Nuevo golpe a los Lobos en Manabí, 13 detenidos tras 9 meses de investigación. Aquí está la nota informativa. La Policía Nacional ejecutó la operación Gran Fénix 0060 en 6 cantones de Manabí y detuvo a 13 personas por su presunta vinculación con los Lobos. La Policía Nacional ejecutó el día de ayer la operación Gran Fénix 0060 en varios cantones de Manabí, que dejó 13 personas detenidas por su presunta vinculación con la organización criminal Los Lobos. El operativo se desarrolló después de 9 meses de investigación y estuvo dirigido contra una estructura señalada por delitos como asesinato, sicariato, tráfico ilícito de armas y delincuencia organizada. Según informó el ministro del Interior, John Reinberg, las intervenciones se realizaron en Manta, Puerto Viejo, Sucre, Rocafuertes y Pijapichone. La información difundida posteriormente por Fiscalía y Medocel da cuenta de 27 allanamientos. Las autoridades señalan como principales cabecillas de la estructura a Jaime Vinces alias J, identificado como individuo de interés penal relevante y quien, según Reinberg, registra 9 procesos oficiales por delitos como tenencia ilegal de armas, robo, asesinato, extorsión y delincuencia organizada, y a Fabián Bravo, quien tendría antecedentes por asesinato. De acuerdo con la investigación, el grupo utilizaba casas de seguridad para ocultar armas y vehículos empleados en actividades delictivas. La policía vincula a esta estructura con 7 hechos violentos registrados entre septiembre del 2025 y julio del 2026 en distintos sectores de Manabí. Entre los casos investigados está el asesinato del agente de la INACED, Miguel Ángel Hidalgo Revelo, ocurrido el 30 de mayo del presente año, así como la muerte de un abogado. Reportes policiales señalan que varios de los detenidos estarían relacionados con más de una decena de muertes violentas ocurridas en Manta, Sucre, Rocafuerte y Chone. De acuerdo con Reiber, entre los posibles objetivos de la organización se encontraban servidores policiales y abogados mediante acciones que buscaban afectar investigaciones y procesos judiciales. La Fiscalía informó que formularán cargos contra los detenidos para determinar su responsabilidad individual en los hechos investigados, destaca la nota. Las 17:57, la información al instante a través de la voz de su amigo. Otra nota, mucha atención. José Manrique, procesado por el caso Apagón, recibió medidas sustitutivas en España. O sea, lo cogieron preso, pero después lo soltaron. Al igual que su esposa Carla Saúd, José Walter Manrique Suárez salió de prisión tras ser detenido en España y recibió medidas sustitutivas mientras Ecuador tramita su extradición. Un día después de ser detenido en España por Interpol, José Walter Manrique Suárez, quien junto a su esposa Carla Saúd está procesado por el caso Apagón, salió en libertad el día de ayer. Una fuente gubernamental confirmó a Primicias que Manrique recibió medida sustitutiva, al igual que ocurrió con Saud cuando fue capturado en España en julio pasado. Hasta el momento no se ha informado qué tipo de medidas dictó la Audiencia Nacional Española, pero que ahora inició el trámite para su extradición al país como parte de las investigaciones del caso Apagón, o también llamado Progen. A este caso, la Fiscalía indaga un presunto peculado tras la firma de los contratos con la firma Progen, cuyos representantes en Ecuador eran Manrique y Carla Saud. Dichos contratos fueron suscritos entre Selec y Progen tras la resolución de emergencia por la crisis energética emitida en junio de 2024, pero los generadores eléctricos no cumplieron con las especificaciones técnicas y resultaron inservibles. El presunto perjuicio para el Estado ecuatoriano por estos fallidos contratos supera los 104 millones de dólares. Se conoce que la Corte Nacional de Justicia de Ecuador pidió a España que remita la información sobre su liberación de Manrique para iniciar con el proceso formal de extradición. Tras la liberación de Manrique, Saúl reapareció en redes sociales y dijo que su esposo había salido en libertad porque no es ningún delincuente y que presuntamente han sido amenazados de muerte. En el país, Manrique y Saúl tienen orden de prisión preventiva y están procesados junto a una veintena de personas por el caso Apagón. En este mismo caso están procesados funcionarios de SELEC, administradores de los contratos, exasesores ministeriales y otros empleados de áreas técnicas y jurídicas de la eléctrica estatal. También estaba imputado el exministro de Energía, Antonio Goncalves, pero el pasado lunes el fiscal general Leonardo Alarcón anunció que se abstenía de acusarlo al no encontrar elementos que permitan establecer su participación en el presunto delito de peculado, dice la información. Bueno, ¿será? Bueno, me queda la duda, sí señor, ¿no? 18 horas en punto aquí, vamos a hacer la pausa comercial y estamos de vuelta.
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2: Estamos informando minuto a minuto, oyentes, 18:08. Otras notas informativas del contacto inmediato. Lo tenemos ya con los amigos de la prefectura del gobierno provincial desde su departamento de prensa. Listos con su segmento informativo. Adelante.
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2: Proseguimos, oyentes, amigos, con otras notas informativas. Mucha atención, 18:10. Mucha atención. Operativos contra extorsión y secuestro dejan 29 aprehendidos en 8 provincias. Aquí está la información. La Policía Nacional ejecutó 12 operativos contra la extorsión y el secuestro en 8 provincias, con un saldo de 29 personas aprehendidas y una víctima liberada en Durán. La Policía Nacional ejecutó 12 operativos contra la extorsión y el secuestro en 8 provincias del país, con un saldo de 29 personas aprehendidas, informó el día de ayer el ministro del Interior, John Reinberg. Las intervenciones se desarrollaron en los ríos Bolívar, Pichincha, Maraví, Guaya, Santa Elena, Esmeraldas e Imbabura y dejaron además la liberación de una mujer que permanecía secuestrada en Durán. Entre los detenidos constan personas que ya se encontraban privadas de libertad y 2 militares en servicio activo, presuntamente vinculados con un caso de extorsión en Imbabura. Según Reinberg, en ese procedimiento denominado Libertad 1093, 3 personas fueron aprehendidas por una exigencia económica de $43,000. Durante el operativo se levantaron como indicios un arma de fuego, una limitadora, 11 cartuchos, 3 teléfonos celulares y un comprobante de depósito. Los operativos Fénix y Libertad estuvieron realizados con exigencias económicas a comerciantes y familia. En Quinsaloma y Guaranda, 5 personas fueron aprehendidas por una presunta extorsión de $5,000, mientras que en Quito otras 5 fueron vinculadas con una exigencia por el mismo monto contra una familia. En Puerto Viejo, Guayaquil, Santa Elena, Durán y Esmeraldas, los valores reclamados por los presuntos extorsionados oscilaron entre $250 mensuales y $20,000, según el reporte del Ministerio. Uno de los casos se registró en Santa Elena, donde una persona fue aprehendida luego de que presuntamente dejara panfletos extorsivos en establecimientos comerciales y amenazara a las víctimas con armas, disparos y explosivos. Durante la intervención se encontraron 2 armas de fuego, 66 materiales explosivos, droga, cartuchos y mechas de seguridad. En Guayaquil también se ejecutaron varios procedimientos contra personas que exigían pagos únicos y cuotas mensuales a comerciantes bajo amenazas, según la nota informativa. En el operativo Libertad 1089, agentes especiales localizaron y liberaron en Durán a una mujer que parecía secuestrada desde el 25 de septiembre. Los responsables exigían $300,000 para devolverla a su familia. La víctima fue encontrada con vida y sin lesiones de gravedad, de acuerdo con el balance difundido por Reinberg. Los procedimientos se producen en momentos en que la policía ha reforzado su estructura especializada contra estos delitos. Desde el 2 de septiembre, la antigua UNACE funciona como la Dirección de Investigación Antisecuestros y Extorsión, DINAE, con más personal y recursos operativos. Entre el 21 y el 26 de septiembre, esta unidad ejecutó otros 22 operativos de libertad que dejaron 57 aprehendidos, 7 víctimas rescatadas y pagos extorsivos evitados por $273,927. Reinver aseguró que todos los aprehendidos fueron puestos a órdenes de las autoridades judiciales y advirtió que los uniformados que participen en actividades ilícitas deberán responder ante la justicia. El gobierno ha señalado a la extorsión como una de las principales fuentes de financiamiento de las estructuras criminales. Hasta inicio de septiembre, las autoridades reportaban más de 2.750 detenidos por este delito durante 2026, según destaca la información. 18 horas con 13 minutos. 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Fin de espacio publicitario. 18 horas con 14 minutos. La información al instante a través de la voz de su amigo. Proseguimos con más. Mucha atención. Los artesanos se aprestan a realizar la elección del directorio provincial. El tecnólogo David Zambrano Romero destacó la importancia de esta elección.
6: Le cuento en honor a la verdad de que a nivel nacional ya se ha convocado para las elecciones, ya nacional. Tal es así que ya están armadas las listas. El día de ayer, del día jueves, se acabó de presentar el último día que teníamos opción de presentar las listas, ya fueron presentadas. Ahorita estamos ya en proceso de impugnación, que será hasta el día lunes, y ahí sabremos, en el caso particular de nuestra provincia, sabremos si es que mi lista sale aprobada, ¿ya? Es decir, que no tenga impugnaciones. Entonces estamos en esa lid, en esa lucha, para que más adelante podamos hacer algo por el sector artesanal de nuestra provincia y el país.
7: ¿Cuáles son los problemas más evidentes o que se evidencian dentro de los artesanos de Esmeralda?
6: Bueno, aquí en Esmeralda, por ejemplo, hemos tenido, que para nadie es desconocido, el problema de la inseguridad. La inseguridad ha sido un problema muy fatal, que de muchos problemas que le ha causado al sector artesanal, porque muchos de los compañeros han tenido que trabajar con sus talleres cerrados, otros se han visto obligados a cerrar definitivamente porque los talleres no los pueden abrir porque van ahí con la cuestión de la vacuna, van a causar problemas. Entonces, sí ha sido un problema eso. Y lo otro, que también ha sido, que no es menos cierto y no es desconocido, es que también falta un poquito de estímulo crediticio por parte de Ban Ecuador para el sector artesanal, porque nuestros artesanos necesitan de algún aliciente, de alguna ayuda económica para poder solventar mejor su trabajo y sus talleres también mantenerlos en mejores condiciones. Pero no ha habido esa situación últimamente de que, hablando particularmente de nuestra provincia, que digamos se hayan generado tantos créditos. Y aquí me van a disculpar los amigos artesanos y sobre todo la ciudadanía esmeraldeña, de que aquí en nuestra provincia se ha dicho a nivel del país, ojo lo que voy a decir, la provincia de Esmeralda es la provincia que tiene la cartera más vencida, es decir, nosotros tenemos más del 60%, está bordeando el 62% la cartera vencida, y eso ha sido una de las razones por las cuales, ya por no tener la cultura de pago, ya en los créditos, ha hecho que los créditos en nuestra provincia, que quepa la redundancia, se han reducido. Entonces, creo que los artesanos, por nuestra parte, creo que somos responsables y somos también honestos. Pero lamentablemente, por otros sectores laborales y a sectores comerciales, que la gente ha quedado mal con estos créditos, nos ponen también a los artesanos en el mismo saco y mire, periodista, ahí están las consecuencias. Entonces, un llamado para los amigos artesanos, que si tenemos la oportunidad en este gobierno del presidente Noboa, podamos también acceder a estos préstamos y que se haga una consideración. Quien les habla está pidiendo eso. Ya más adelante haremos algo para que estos créditos artesanales se sigan promoviendo con normalidad dentro del Ban Ecuador.
7: Dentro de otro tema está lo que aún no se puede resolver, que es, por ahora se conoce la elección, pero ha estado esta junta a nivel de la provincia sin un rumbo.
6: Sí, el asunto es que sí hemos tenido aquí en la Junta Provincial de Defensa de Artesanos y a nivel de todo el país hemos tenido la administración a través de las técnicas, ya que la gente le llama secretarias, pero ellas son, en el caso nuestro, son técnicas administrativas de la Junta Nacional que hacen una buena labor. Ya, y en el caso particular de Esmeralda, nuestra técnica, la ingeniera Elizabeth Tuala, lo ha venido haciendo con mucha eficiencia al servicio del artesanado esmeraldeño. Ahora lo único que estamos pidiendo es pues que se den las elecciones para que las juntas, no solamente a nivel de nuestra provincia, sino a nivel de todo el país, sean más eficientes y le den un mejor servicio al artesanado ecuatoriano.
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2: Estamos informando en minuto a minuto, 18 horas con 18 minutos. Otras informaciones, oyentes, amigos. Fundador y titiritero de Rana Sabia es condenado a 12 años de prisión por violación. El Tribunal de Garantías Penales de Quitumbe impuso 12 años de cárcel a Fernando M., fundador de Rana Sabia, al declararlo culpable de violación en un caso denunciado en el 2019 y reabierto tras una decisión de la Corte Constitucional. La denuncia la hizo Bernardo R., aduciendo que el artista la había... Bernarda R., aduciendo que el artista la había agredido sexualmente después de ofrecerle trabajo, vivienda y ayuda para continuar sus estudios. Según su relato, los acercamientos iniciaron con comentarios incómodos que luego derivaron en un ataque sexual dentro de una casa en el Valle de los Chillos. Tras la denuncia, la Fiscalía abrió una investigación y formó cargos. Sin embargo, en el 2021 el proceso fue sobreseído, ya que el juez consideró que había inconsistencia en la fecha en la que la víctima dijo que ocurrieron los hechos. La causa fue archivada pese a la apelación presentada por su defensa. Ante esa decisión, la víctima acudió a la Corte Constitucional con una acción extraordinaria de protección. En el 2025, el máximo tribunal declaró nulo el sobreseimiento y permitió que el proceso se reactivara. Ese mismo año, Fernanda M. fue llamada a juicio. La Fiscalía presentó testimonios, peritajes psicológicos y documentos que respaldaron la versión de la víctima. El tribunal concluyó que existían elementos suficientes para determinar la responsabilidad del acusado y dictó la sentencia de 12 años de privación de libertad. La decisión fue emitida de forma oral y se espera la notificación escrita en los próximos días. Con este fallo, el caso avanza hacia su etapa final, mientras la defensa de la víctima aseguró que la sentencia representa un paso importante en la lucha contra la violencia sexual y la garantía de justicia para sobrevivientes, dice la nota informativa. 18 horas con 20 minutos, la información al instante a través de La Voz de su Amigo. Proseguimos con más. Mucha atención. Otras notas informativas en minuto a minuto. Proseguimos, oyentes. Sentencian a 34 años de prisión autor del crimen de Javier Villagómez. Aquí está la información. Un tribunal de garantías penales sentenció a 34 años de prisión a Óscar Enrique D., alias Churón, por el asesinato del joven Javier Villagómez en el año 2022. 3 años y 7 meses después del asesinato del joven Javier Villagómez en San Borondón, un tribunal de garantías penales obtuvo máxima sentencia contra uno de los implicados. Se trata de Óscar Enrique D., alias Churón, quien fue condenado a 34 años de prisión y 8 meses de prisión. Los hechos ocurrieron el 20 de mayo del año 2022 en un restaurante del Buijo histórico de San Borondón, cuando hombres armados entraron al lugar y asesinaron a Villagómez, quien se encontraba cenando junto a su novia y amigos. Los familiares del joven han señalado que los sicarios aparentemente habrían confundido al joven con otra persona. El agresor, identificado como alias Churón, huyó en un vehículo y escapó hacia Brasil, en donde fue detenido por la Interpol en septiembre del 2023, tras ingresar la lista de criminales más buscados de Ecuador. En la audiencia realizada en la Unidad Judicial Multicompetente de Durán, la fiscal a cargo del caso presentó pruebas documentales, periciales y testimoniales que acreditaron la participación de Óscar Enrique D., como el autor de los disparos que acabaron con la vida de Villagómez. Entre las pruebas constan informes presentados por la INACET, pericias balísticas, análisis de registros telefónicos y cámaras de seguridad, testimonios de la familia y acta de la autopsia de la víctima. Con la evidencia presentada, El tribunal sentenció a Óscar Enrique D. a la máxima pena por el delito de asesinato, con agravantes que incrementaron en un tercio de la condena. Por este caso también fue sentenciado el 27 de junio del 2023 Jimmy Javier S. a 22 años de prisión en calidad de coautor, destaca esta nota informativa. 18:22, estamos informando de minuto a minuto. Oyentes, mucha atención. Más informaciones en minuto a minuto. Santiago D., ¿a cuántos años podría ser condenado el asambleísta del correísmo? El legislador correísta Santiago D. permanece detenido con prisión preventiva mientras continúa una investigación por presunta violación a una menor de edad. El legislador correísta Santiago D., quien permanece con prisión preventiva en la cárcel 4 de Quito, podría afrontar una sentencia de hasta 29 años en prisión en caso de que sea hallado culpable por la justicia del presunto delito de violación a una menor de edad por el que es investigado. El asambleísta se entregó a las autoridades el lunes 21 de julio del 25, luego de ser denunciado por el padre de una menor de edad el 8 de julio. La presunta agresión sexual habría sido cometida en diciembre del 24. Al siguiente día, la Fiscalía presentó 25 elementos de comisión contra Santiago D. y solicitó su internamiento preventivo. Un juez acogió las pruebas y determinó que el parlamentario, que pertenecía a las filas del correísmo, permanezca detenido mientras continúa la instrucción fiscal por los próximos 60 días. Santiago D. fue expulsado de la bancada legislativa, pero todavía no ha renunciado oficialmente a su cargo. El movimiento oficialista ADN exigió a través de un comunicado que presente su renuncia a su curul para defenderse del proceso en su contra. El parlamentario también estuvo implicado en un controvertido proyecto de reforma al Código Orgánico Integral Penal COIC, en el que establecía una modificación a la edad de cometimiento sexual de los 18 a los 14 años. El proyecto fue archivado por el Consejo de Administración Legislativa CAL, que estableció que la normativa planteaba un retroceso en los derechos humanos y la protección integral de niños, niñas y adolescentes. ¿Qué dice el COIC sobre el delito de violación? Según el artículo 171 del Código Orgánico Integral Penal COIC, el delito de violación es castigado con una condena que va de 19 a 24 años de privación de libertad. En caso de que existan agravantes, la pena privativa podría incrementarse hasta los 29 años, según destaca la información. Las 18:25, la información al instante a través de la voz de su amigo. Proseguimos con más. Mucha atención. Otra información en minuto a minuto de la voz de su amigo. Judicatura empieza proceso para la selección de 222 jueces temporales en Ecuador. El Consejo de la Judicatura de Ecuador aprobó ayer el inicio del proceso para la selección de 222 jueces temporales para cubrir las vacantes en diferentes unidades judiciales del país. El inicio del proceso será desde hoy, 2 de octubre, luego de dos meses de que la presidenta de la Judicatura, Mercedes Caicedo, declaró en emergencia la función judicial del Ecuador y dispuso a la Dirección de Talento Humano que presente una metodología para la selección de los jueces temporales. Según la metodología aprobada, el proceso estará dirigido al personal de apoyo de la función judicial con al menos 5 años de experiencia, que deberá superar una evaluación de competencias técnicas y profesionales, además de cumplir requisitos de formación, experiencia e idoneidad. El proceso para seleccionar jueces temporales durará 33 días. Las primeras designaciones se concentrarán en dependencias sin jueces en provincias como Azuay, Guayas, Pichincha, Esmeraldas y Loja. La metodología establece que en el proceso de selección podrán postular secretarios, oficiales mayores, ayudantes judiciales y amanuenses con nombramientos definitivos, provisionales y con contratos de servicio ocasionales. Según un informe de la Dirección Nacional de Talento Humano de la Judicatura, el 54% de las 437 dependencias judiciales del país se encuentran en estado crítico o de alerta. Hay un déficit de 735 jueces en Ecuador, según destaca la información. 18:26, estamos informando de minuto a minuto, oyentes. Una última nota, oyentes, amigos, mucha atención. Una última información. 4 de cada 10 presos en Ecuador no tienen sentencia mientras el hacinamiento llega a su peor momento. Están hacinados los presos cualquier cantidad. El sistema penitenciario ecuatoriano atraviesa su peor momento en términos de ocupación en los últimos 9 años. La aplicación masiva de la prisión preventiva por parte de los jueces y los operativos del bloque de seguridad han generado una saturación de las prisiones con personas que no cuentan con una condena en firme. Hasta agosto del 2016, según los datos de DAE, la población carcelaria alcanzó las 39.300 personas en 33 prisiones. De ese universo, 16.155 reclusos permanecen en calidad de procesado, lo que representa el 41,11% del sistema. Esta sobrepoblación ha llevado la tasa de hacinamiento al 42,23%. Mientras tanto, entre enero y agosto del presente año, el Ministerio del Interior registró 73 muertes violentas en celdas, tras un 2025 que cerró con 206 fallecidos. Es decir, pese a la sobrepoblación, la violencia no se ha desbordado como ocurrió en periodos anteriores. En paralelo, la respuesta del gobierno de edificar megacárceles sigue en reserva. Los datos presupuestados actualizados muestran pagos por $309,350 para una nueva prisión en Santa Elena, mientras el Ministerio de Economía y Finanzas no entregó información sobre los contratos y delegó la responsabilidad al SNAI. De los 39.300 reclusos contabilizados por el SNAI, 16.155 personas permanecen encarcelados como procesadas, es decir, sin una sentencia. Este grupo constituye el 41,11% de toda la población penitenciaria, frente a 22.413 personas sentenciadas, es decir, 57,03%, 469 contraventores, esto es el 1,19%, y 263 ingresados por causas de apremio, esto significa un 0,67%. Bien, oyentes, amigos, de esta forma llegamos a la parte final de esta entrega de las más importantes informaciones. Queremos agradecerles infinitamente vuestra amable sintonía. Dios mediante, estaremos de vuelta el día de mañana, sábado 3 de octubre, cuando sean las 6 en punto, ¿verdad?, con otras y más informaciones conjuntamente con don Isauro. Y a propósito, antes de cerrar, don Isa, se les previene a los amigos de Púmpula, esto es en la vía Tacames Púmpula, mañana deben asistir a la amiga limpieza del cementerio de Púmpula. Estará al frente de esta actividad la amiga Teresita, ¿el apellido cuál es? Teresita Quiñones, ¿qué? Sí, Teresita Quiñones, una conocida líder de esta comunidad esmeraldeña. Ella organizó una amiga de limpieza del cementerio de Púmpula, así que es mañana, desde las 9 de la mañana, o antes, se espera a los moradores de Púmpula y sus alrededores, que tienen sus muertitos ahí enterrados, para que colaboren y participen de esta amiga de limpieza allá en Púmpula, en el cementerio de Púmpula. Bien, ahora sí me voy. Oyentes, a ustedes gracias y que tengan un excelente fin de semana, un excelente viernes, una excelente noche. Chao, chao y chao.
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6: Ecuador. Ministro de Defensa explica por qué se destruyen en alta mar barcos ecuatorianos sospechosos de narcotráfico. Giancarlo Lofredo, ministro de Defensa, explicó las razones detrás de la destrucción de embarcaciones ecuatorianas sospechosas de estar vinculadas al narcotráfico. Human Rights Watch, por su parte, pidió a Ecuador y Estados Unidos que revelaran las evidencias que relacionen a los tripulantes con algún delito. Más de 9.000 empresas de Ecuador tendrán desconexiones eléctricas de 48 horas en las próximas dos semanas. Con la desconexión del sector industrial, se busca preservar las reservas del embalse de Mazar en medio del estiaje. Las distribuidoras ya notificaron los cronogramas a las empresas según una fuente del gobierno. Así está el embalse de Mazar este 2 de octubre de 2026. El estiaje ya comenzó en Ecuador. Según datos de la empresa pública Select, el embalse de Mazar se encuentra a 2.131,01 metros sobre el nivel del mar, frente a su nivel máximo de 2.153 metros. FMI espera trabajar estrechamente con el ministro de Desarrollo Económico de Ecuador, Bernardo Cordobés. Como parte del programa de crédito con el FMI, Ecuador tiene pendiente pasar una sexta revisión de metas para recibir un nuevo desembolso. Este proceso se realizará en el último trimestre de 2026. Aquiles Álvarez fue trasladado a un hospital en Guayaquil por un problema con su vesícula, confirma SNAI. Luego de una evaluación, el personal médico de la cárcel del Encuentro determinó que Aquiles Álvarez requiere atención médica especializada, por lo que en el transcurso

0: El piloto Smith Machenhauer recordó que colapsó por las heridas causadas por el apuñalamiento perpetrado por su copiloto durante el trayecto entre Dubái y Tel Aviv. Con vendas y conectado a un tubo de oxígeno desde el hospital en el que se está recuperando, el comandante reconoció que hizo un último esfuerzo para abrir la puerta de la cabina y permitir que los pasajeros entraran a reducir al atacante. La OEA aprobó una resolución que exige a la dictadura de Nicaragua que ponga fin a las represalias y garantice los derechos humanos. Pese a las objeciones previas, se logró un texto consensuado que además reclama la libertad de los presos políticos, restablecer la libertad de expresión y fijar las condiciones necesarias para celebrar elecciones libres. Krista Piqué, la condenada a muerte que sobrevivió a dos inyecciones letales, está inconsciente y conectada a un respirador. Krista Piqué permanece inconsciente, entubada y conectada a un respirador artificial en un hospital de Nashville después de que sobreviviera a un intento de ejecución por inyección letal el día miércoles 30 de septiembre. Sus abogados informaron sobre su estado en una presentación judicial recogida por The New York Times y otros medios locales. 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

entregar amor. Y qué sabor amargo se siente cuando ese amor no es correspondido. Te lo dice José Mendoza, el guajiro. 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
1: 19 horas, 1 minuto.
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